0: León, ay, ay, ay, es Gutiérrez, León Gutiérrez, mando saludos a todas las personas que se sintonizan viernes a viernes, que nos escuchan, para todos un afectuoso saludo, gracias.
1: Muy bien, don Chuy, muchas gracias. Vamos con el doctor Manuel de Jesús Rojas y Regalado. Carnalillo, ¿quiere mandar saludos?
2: Yo, como siempre, a todos los que nos escuchan, para no ser más largo esto.
1: Muy bien, muchas gracias. Yo quiero mandar saludos a la familia del médico García, a la del ingeniero Leiva, a Angelita Barretero, que escucha el programa que se nos pasó la semana pasada, mandarle saludos, doctor. Al señor José Luis Bazán le quiero mandar saludos también, que también se nos estaba pasando. Para ellos, un saludo con mucho cariño también. Al ingeniero Mero Bañales, al doctor José Luis Jiménez, para todos, saludos. Y pues vamos al tercer segmento del programa del día de hoy, que le corresponde, como siempre, a don Sergio Terán. Adelante, don Sergio, por favor.
3: Sí, en esta ocasión vamos a hablar de Olga Guillot, que fue una destacada cantante cubana, reconocida como la reina del bolero y considerada una de las figuras más importantes de la música romántica del siglo XX. Nació el 9 de octubre de 1922 en Santiago de Cuba y falleció el 12 de julio del 2010 en Miami, Estados Unidos, a los 87 años. A lo largo de una carrera artística de casi 7 décadas, llevó el bolero cubano a numerosos países de América Latina, Estados Unidos y Europa. Desde muy joven mostró interés por la música. Durante su adolescencia se trasladó con su familia a La Habana y comenzó a presentarse junto con su hermana Anneli Luisa como parte del dúo Las Hermanitas Guillot. También estudió canto, baile y actuación, y recibió formación musical en el Conservatorio de La Habana. En los primeros años interpretó tangos, pero posteriormente encontró en el bolero el género que marcaría toda su trayectoria. En 1945 inició su carrera como solista y comenzó a presentarse en importantes teatros y cabarets de Cuba. Un año después grabó sus primeros éxitos y destacó con canciones como La Gloria Eres Tú. Su carrera creció rápidamente y durante la década de 1950 alcanzó gran popularidad. En 1954 grabó Miénteme, una de sus canciones más reconocidas, que obtuvo un disco de oro y se convirtió en un éxito en Cuba, México y otros países latinoamericanos. También interpretó temas como Tú me acostumbraste, La mentira, Adoro, Contigo en la distancia, Sabor a mí y Piel canela. Después de la Revolución Cubana, en 1961, abandonó Cuba junto con su hija y comenzó una nueva etapa de su vida en el extranjero. Vivió primero en Venezuela y posteriormente se estableció en México, país que consideró su segunda patria. Desde allí continuó desarrollando una exitosa carrera internacional, realizando presentaciones en América, Europa y otros lugares. En 1964 se presentó en el Carnegie Hall de Nueva York, convirtiéndose en la primera cantante latina en actuar en ese reconocido escenario. También compartió escenarios con artistas como Edith Piaf, Frank Sinatra y Nat King Cole. Además de cantar, Olga Guillot participó en 16 películas, trabajó en televisión y grabó más de 50 álbumes. Durante su trayectoria recibió numerosos reconocimientos, entre ellos discos de oro, platino y diamante. En 2007 recibió el Latin Grammy a la excelencia musical como reconocimiento a su extensa trayectoria y contribución a la música latina. Olga Guillot continuó ofreciendo conciertos hasta sus últimos años. Su estilo interpretativo y su manera de cantar contribuyeron a mantener y difundir el bolero entre varias generaciones. Falleció en Miami el 12 de julio del 2010, dejando como legado una extensa obra musical y una importante influencia en la historia del bolero de la música romántica latinoamericana. Y vamos a escuchar en esta ocasión, en primer lugar, Siboney, de Ernesto Lecuona, En el tronco de un árbol, de Eusebio Delfín, El amor de mi bohío, de Julio Brito, Sabes de qué tengo ganas, de Salvador Vázquez, ¿Qué sabes tú?, de Mirta Silva, Tú me acostumbraste, de Frank Domínguez, y por último, Historia de un amor, de Carlos Eleta Almarán, todas en la voz de Olga Guillot.

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3: ¿Qué escuchamos, don Sergio, en este tercer segmento del programa del día de hoy, 9 de octubre?
4: Escuchamos en primer lugar Siboney de Ernesto Lecuona, En el tronco de un árbol de Eusebio Delfín, El amor de mi bohío de Julio Brito, Sabes de qué tengo ganas de Salvador Velázquez, ¿Qué sabes tú de Mirta Silva? Tú me acostumbraste de Frank Domínguez y por último Historia de un amor de Carlos Eleta Almarán, todas en la voz de Olga Guillot.
3: Excelente, excelente, don Sergio, muchas gracias. Y pues llegamos al final del programa del día de hoy, 9 de octubre del 2026, y vamos a pasar la voz a nuestro compañero don Urbano Caudillo para que nos platique de qué se trata este cuarto segmento del programa del día de hoy, 9 de octubre.
5: Sí, nos toca presentar a Víctor Cordero Aurrecoechea. Fue un destacado compositor mexicano, reconocido principalmente por su importante contribución al corrido y a la música popular mexicana. Nació el 10 de octubre de 1914 en el barrio de Peralvillo, en la Ciudad de México, en una época marcada por la Revolución Mexicana. Fue el tercero de cuatro hermanos, hijo de Rosario Aurrecoechea Jiménez y hermano del reconocido actor Joaquín Cordero. También fue padre del actor y músico José Luis Cordero, conocido como Pocholo. Durante su infancia vivió experiencias relacionadas con la Revolución que posteriormente influyeron profundamente en su obra musical. Una de las anécdotas más conocidas ocurrió cuando tenía 7 años. Al escaparse de su casa con la intención de unirse a las fuerzas de Francisco Villa, llegó hasta una estación de ferrocarril donde encontró al propio Villa y le pidió un caballo y un rifle para acompañarlo. Aunque finalmente regresó con su familia, las experiencias y acontecimientos que presenció durante esos años se convirtieron en una importante fuente de inspiración para sus composiciones. Desde pequeño mostró facilidad para crear canciones y con el paso del tiempo desarrolló una extraordinaria capacidad para componer sobre diferentes temas. Su principal aportación fue al corrido mexicano, género en el que escribió más de 700 corridos, muchos de ellos inspirados en personajes y acontecimientos reales, mientras que otros surgieron de su imaginación. Entre sus obras más conocidas destacan Juan Charrasqueado, Gabino Barrera, El Ojo de Vidrio, Domingo Corrales, Los Combates de Celaya y Hazañas de Pancho Villa. Su talento no se limitó al corrido. También compuso canciones rancheras, boleros, huapangos, valses, polcas, cumbias, danzones, tangos y otros géneros. Durante la década de 1960, incorporó influencias del rock and roll y de los Beatles, creando una modalidad conocida como corrido moderno, dirigida principalmente a la juventud de aquella época. Algunas de esas canciones fueron Chamacas sin medias, Chamaco drogado, El elevador y La falda roja. Las composiciones de Cordero fueron interpretadas por importantes artistas, como Jorge Negrete, Pedro Infante, Javier Solís, José Alfredo Jiménez, Vicente Fernández, Lola Beltrán, Lucha Villa, Chabela Vargas y Antonio Aguilar, entre muchos otros. Además, sus canciones fueron utilizadas en más de 70 películas, entre ellas Juan Charrasqueado, Gabino Barrera, El Ojo de Vidrio y El Lugar Sin Límite. A lo largo de su trayectoria recibió diversos reconocimientos, entre ellos el primer lugar en el primer concurso del corrido mexicano en 1972 y la medalla Agustín Lara. También recibió otros diplomas y premios por su trayectoria y el éxito de sus composiciones. Víctor Cordero Urrecoechea falleció el 7 de diciembre de 1983 en la Ciudad de México, a los 69 años. Su obra continuó vigente después de su muerte y en 2008 se develó un busto suyo en la Plaza de los Compositores Mexicanos, como reconocimiento a su trayectoria y a su contribución a la música mexicana.
3: ¿Y qué vamos a escuchar, don Urbano, en esta tarde del 9 de octubre?
5: Vamos a escuchar todas ellas, auditoría de Víctor Cordero, Juan Charrasqueado en la voz de Jorge Negrete, Gabino Barrera en la voz de Antonio Aguilar, El Loco con Javier Solís, Golondrina de Ojos Negros con Pedro Infante, Mi Casita de Paja con Tegua, Golondrina Aventurera con Pedro Vargas y por último Ni Tú Ni Yo en las voces de las hermanas Padilla.

0: ¿Qué escuchamos, don Urbana?
1: Escuchamos en este último segmento Juan Charrasqueado en la voz de Jorge Negrete, Gabino Barrera en la voz de Antonio Aguilar, El Loco con Javier Solís, Golondrina de Ojos Negros con Pedro Infante, Mi Casita de Paja con Tegua, Golondrina Aventurera con Pedro Vargas y por último Ni Tú Ni Yo con las hermanas Padillas, todas ellas de la autoría de Víctor Cordero.
0: Muy bien, don Urbano, muchas gracias. Pues llegamos al final del programa del día de hoy, 9 de octubre del 2026, agradeciendo su sintonía en esta tarde, y pues vamos a despedirnos. ¿Qué le parece si iniciamos con usted, don Sergio?
2: Sí, como no, pues con el gusto de haber estado con ustedes, ojalá y les haya gustado el programa, que se hayan deleitado con esta bonita música, y los esperamos el próximo viernes, pues a la misma hora, primero Dios, que tengan un buen fin de semana.
0: Muy bien, don Sergio, muchas gracias. Don Urbano, nos despedimos del programa del día de hoy, por favor.
1: Sí, cómo no. Estimados amigos, esta reunión del recuerdo de cada viernes que compartimos juntos al sentirnos inmersos en este ambiente nostálgico que nos proporcionan estas bellas melodías. Feliz viernes.
0: Muy bien, muchas gracias, don Urbano, sí. Feliz viernes para todos. Don Chuy, nos despedimos del programa del día de hoy, por favor.
3: Como no, pues agradeciendo el favor de su atención por su sintonía esta tarde. Un feliz fin de semana para todos los radioescuchas.
0: Muy bien, don Chuy, muchas gracias. Rafa, nos despedimos del programa del día de hoy, por favor.
4: Pues muchas gracias por estar sintonizando esta su estación cultural y esperemos que el próximo viernes también nos escuche igual que siempre con buenas y muy sonadas melodías de antes que les van a gustar a sus abuelitos, a sus madres, a sus padres y a ustedes mismos también porque siempre son melodías modernas. Gracias.
0: Muy bien, Rafa, muchas gracias. Yo en lo personal les agradezco su sintonía en esta tarde del 9 de octubre del 2026, también a los compañeros que hicieron posible este programa, Abraham Milán allá en cabina, a Valeria Corral en el teléfono, a Adriana Frías, que nos ayudó con el equipo, para todos ellos, muchas gracias por su asistencia, y pues le cedo la palabra al doctor para que él despide el programa como siempre.
5: Gracias, Iván, y muy amable el público que nos hizo favor de sintonizarnos, y los esperamos el próximo viernes, Dios mediante.
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1: Es viernes, son las 7:32 aquí en cabina de Radio Universidad y les damos la bienvenida a otro episodio de Rock contra Reloj, con lo mejor de la baraja de talentos locales en la escena rock de aquí de Durango. Vámonos con algo guapachoso, algo bonito y sabroso para empezar este programa. Vámonos con Chilangazo y esto que es Me enamoré en el camión.

0: Les agradecemos su preferencia por parte del número 22 de los amarillos, el Tarro, hoy en su ruta Santa Fe Virgen. Mañana tendremos la ruta Hipódromo Felipe. Esperemos que nos acompañen, esperemos que hayan encontrado el amor de su vida, y si no es el caso, continúen en el viaje, que esto aún no termina.
1: Ahí tuvimos a Chilangazo, y esto que es Me Enamoré en el Camión, con su cumbia psicotrópica por ahí, bastante chida. Vámonos ahora con algo más fresón, vámonos con algo más indie, Cooper, y esto que es DeLorean.

Ahí tuvimos a Cooper con esto que fue DeLorean. Y vámonos con algo bastante, bastante sentimental, bastante chido. Los señores de Nota Muerta. Y esto que es segunda parte.

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1: Y tuvimos a Nota Muerta, y esto que es segunda parte. Ahora vámonos con algo pesado. Vámonos con Polymer Room, y esto que es Arisco.

Ahí tuvimos a Polymer Room y esto que fue Arisco. Ahora vamos con algo viejito pero bonito, Hombre Muerto, con su canción Hombre Muerto.

Ahí tuvimos a River Spain y esto que fue Anónimo. Ahora vámonos con el último tema de hoy. Este es de un solista, Rod Carreon, y esto que se llama Ecos del Corazón. Recuerde, nos estamos escuchando el próximo viernes, 7:30 de la tarde, solo aquí en Radio Universidad.

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2: Nueve de octubre. Nació John Winston Lennon, cantante y compositor inglés del grupo The Beatles, pacifista y oponente a la guerra de Vietnam.
3: En 1957, su madre le compró su primera guitarra acústica, una Galatón Champion, un modelo garantizado para no romperse.
2: El 6 de julio de 1957, Lennon conoció a Paul McCartney, en el segundo concierto de los Quarrymen, la primera banda de Lennon.
3: El primer sencillo original de The Beatles, Love Me Do, se lanzó al mercado el 5 de octubre y alcanzó el lugar 17 en las listas británicas. El 11 de febrero de 1963, el grupo, en un día, grabó su primer álbum, Please, Please Me.

0: 1969. Asesinan en Bolivia a Ernesto Che Guevara, uno de los líderes de la Revolución Cubana.
1: Tras llegar en 1954, Guevara permaneció 2 años en México, donde definió sus ideas políticas e ingresó al movimiento 26 de Julio, dirigido por Fidel Castro con el fin de derrocar al dictador Batista. Al derrocarlo, el Che fue designado para organizar el Ministerio de Industria.
0: A fines de 1964, había decidido dejar el gobierno para encabezar el envío de tropas cubanas a otros países, con el fin de apoyar los movimientos revolucionarios.
1: Se presentó a combatir en el Congo, sin previo aviso, a ninguno de los líderes rebeldes, acto que fue mal recibido por estos. Luego de la retirada del Congo, se ocultó varias semanas en la embajada cubana, donde aprovechó para escribir su memoria de la fracasada experiencia.
0: Después de haber formado otro grupo guerrillero en Bolivia y permanecer en la selva durante 11 meses, es capturado en la quebrada del Yuro el 8 de octubre de 1969 y fusilado al día siguiente.
1: Existen dudas y versiones contradictorias sobre la muerte de esta figura, que se ha convertido en un símbolo de la lucha social, de rebeldía y del espíritu incorruptible.

0: Fuentes de información: bibliotecadigital.ilce.edu.mx,
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2: 9:30 p.m, este viernes 9 de octubre del año 2026, ya estamos listos para continuar con nuestra programación. Le damos un giro después de la pasicidad de la noche sinfónica. Tenemos rock alternativo aquí en los Million Discos que debes escuchar antes de morir. Vamos a conocer esta banda de rock alternativo estadounidense. Se formó en el año 1991 por el vocalista Brandon Boyd. Vamos a conocerla y también lo invito a que se quede con nosotros durante esta noche a disfrutar y, por supuesto, conocer nuestra programación.

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Bienvenidos al número 884 de la serie, en esta ocasión con el grupo Incubus y su álbum de 1999, Make Yourself. Salió bajo el sello discográfico Epic en una coproducción de Incubus y Scott Litt. La dirección artística corrió a cargo de Brandy Flower.

La gente de Incubus valoraba la rabia y el poder de la escena rap rock, pues disfrutaban de un enorme éxito sin convertirse en una caricatura de sí mismos. Make Yourself logró unir los gustos de un mercado masivo sin aplacar su estilo. Para su segundo disco, Incubus podría haberse centrado en el creciente público adolescente Mosher, pero en lugar de eso ficharon al productor de R.E.M., Scott Litt, para crear un disco más adulto y contemplativo sin perder a su base de jóvenes fans. El álbum fusiona riffs clásicos con la inmensa voz de Brandon Boyd, que hizo que los que escuchan el disco se sintiesen eufóricos. La habilidad natural del cantante para pasar sin esfuerzo de los tonos relajados a los gritos de batalla convirtió el tema Stellar en esencial.

Mientras muchos de sus contemporáneos suenan ahora desfasados debido a su dependencia de las modas y los trucos, Make Yourself sigue siendo un álbum destacado, debido en primer lugar al nivel de las composiciones y a un cuidado musical que constantemente le aporta al que lo escucha nuevos destellos. Es más, el público lo comprendió rápidamente y por ello la banda salió de la soleada California para llenar estadios y columnas de las publicaciones musicales de todo el mundo como una de las mejores bandas del planeta. Y hoy lo vamos a escuchar aquí, en los mil y un discos que hay que escuchar antes de morir.

o a un tono sesgado en el himno acústico Grunge Drive sin abandonar su línea.

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3: 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Comenzamos. ¿Qué tal? Bienvenidos a El Cóctel. Es un placer recibirlos aquí en el 100.5. Hoy vamos a tocar un tema muy interesante, salud mental. ¿Cómo andamos los duranguenses en este tema? Vamos a platicar con mi invitado de esta mañana, el doctor psiquiatra, especialista y terapeuta, además, Manuel Salazar Enríquez. Bienvenido.
4: Gracias, Tita, gracias.
3: Oye, ya nos había visitado aquí y créame que a mí me encantan los conceptos que él tiene respecto a la salud mental. Creo que el hecho que esté en un consultorio pues le da mucho expertise y un contacto directo con la sociedad.
4: Sí, creo que el tema de la salud mental es un tema tan viejo como la salud misma. Sin embargo, debo decirte que la pandemia, las herencias o los saldos negativos o benéficos de la pandemia, justamente fue haber metido una conciencia obligada, haber aterrizado de manera así como
3: abrupta,
4: como,
3: ¿no?,
4: como algo que estaba pero que no veíamos.
3: Exacto.
4: Porque la salud mental siempre ha estado siendo la parte olvidada de la salud pública.
3: Toda la vida hemos hablado de esto, desde que lo conozco creo que sí, hay mucho que nos deben en esta materia y eso vamos a discutir hoy. Vamos a la cápsula y volvemos en un segundo.
5: Hoy, en El Cóctel, esta es la cápsula. ¿Qué tal la salud mental en Durango? La salud mental es un término que se enfoca en el bienestar emocional, cognitivo y conductual de una persona. Incluye conceptos como la capacidad de manejar el estrés, las relaciones interpersonales y las situaciones cotidianas de manera efectiva. Algunos datos estadísticos nos hablan de la importancia de esta situación y es que de acuerdo a la Organización Mundial de la Salud, en México el 25.3% de la población ha experimentado algún trastorno mental en su vida, esto es, una de cada cuatro personas. La depresión es uno de los trastornos mentales más comunes en México y de acuerdo a la Encuesta Nacional de Salud y Nutrición en SATU 2016, el 6.3% de la población mexicana ha experimentado depresión en su vida. La ansiedad, otro trastorno mental común en México, de acuerdo a esta misma encuesta, el 10.4% de la población mexicana ha experimentado ansiedad en su vida. Sin embargo, la pandemia de COVID-19 marcó un antes y un después. De acuerdo a encuestas realizadas por el gobierno federal en 2024, el 43% de las personas encuestadas entre 18 y 24 años de edad dijo padecer enfermedades mentales. Y es que indudablemente la pandemia de COVID-19 marcó un antes y un después. En el caso particular de Durango, según el informe de salud mental del Estado en 2020, el 21.1% de la población de Durango había experimentado algún trastorno mental en su vida en ese tiempo. Afortunadamente, también hay avances y nuevos descubrimientos, hay conceptos nuevos y alternativas. Además, la oportunidad de buscar ayuda con profesionales o las instituciones públicas. Lo primero en estos casos es romper el tabú, reconocer que se necesita ayuda y, por supuesto, buscar a los profesionales. Esta es la entrevista del cóctel.
3: Oiga, pues estamos de regreso ya en este programa. Para usted, por supuesto, que nuestro interés es incidir en mejorar muchísimas cosas del tema social y creo que a veces tenemos ahí algunos puntitos que podemos aterrizar aquí. Doctor.
4: Bueno, el tema de la salud mental. En la actualidad, fíjate que el tema, si tú googleas palabra que tiene que ver con salud, el tema de la salud mental está en el podio. Claro. Está en la parte más alta.
3: Basta meterse a Google y
4: ponerlo. Porque hoy se ha convertido el tema salud mental en un botín para la promoción, uh-huh. Incluso política.
3: Claro.
4: Es decir, es vendible el concepto de programas de salud mental, prevención de adicciones, prevención de suicidio, prevención de violencia.
3: Finalmente son cosas que nos duelen como sociedad y que estamos
4: muy duras, viviendo, ¿no? Muy claro, duras y que la raíz está justamente en haber descuidado el tema de la salud mental. ¿Qué es la salud mental? Hablar de salud mental justamente no es hablar de lo que siempre pensamos, no es hablar de enfermedades mentales. Hablar de salud mental es de todo aquello que previene el desarrollo de enfermedades mentales. Llama mucho la atención, hace poco veía yo por ahí un cartel y decía, curso de salud mental.
3: Okay.
4: Y curiosamente al leer el programa, ajá, todos los temas hablaban de todo menos de salud mental, porque los temas decía depresión, ansiedad, suicidio, adicciones, bla, bla, bla. Eso no es salud mental.
3: Exacto.
4: Eso es haber fallado en el tema de
3: esas
4: la
3: son
4: salud.
3: Las consecuencias
4: es
3: de descuidar,
4: correcto. Y de pronto, cuando decimos salud mental, automáticamente la gente se conecta con enfermedad.
3: Con locura, ¿no?
4: Con locura, con psiquiatras, con psicólogos. No, salud mental tiene que ver con cosas tan básicas, tan sencillas y tan necesarias y tan baratas, uh-huh, como aprender a comer.
3: Los hábitos, ¿no?
4: Hábitos, alimentación, actividad física regular, sueño reparador, saneamiento de las relaciones interpersonales.
3: Oye, hasta una disciplina con uno mismo, ¿no?
4: Y el autoconocimiento, lo más difícil es eso, y espiritualidad, por ejemplo. Uh-huh. Entonces, cuando uno revisa qué es salud mental, pues eso son cosas a la mano de todos, para evitar y prevenir justamente lo que hoy nos duele mucho,
3: sí, sí,
4: que son ese desgaste, esa palabra tan dicha, el desgaste del tejido social, el desgarre, la ruptura grave de los tejidos, que tiene que ver con familias desintegradas, que tiene que ver con violencia doméstica, que tiene que ver con violencia escolar, que tiene que ver con violencia laboral, uh-huh, y todo eso se va hacia la avenida más grande, donde drenan o desembocan todas las calles de las violencias, que es la violencia estructural, que tiene que ver con las prácticas más terribles de violencia que pudiera ser, no sé, la violencia a niños y el feminicidio y ese tipo de conductas.
3: Exacto.
4: Que el origen está en la salud mental, en enseñar a formar niños, niñas con hábitos saludables, donde aprender a cuidarnos, a tener una buena autoestima. La palabra autoestima no se refiere a sentirte más que los otros. La palabra autoestima es fertilizarte emocionalmente, cuidar tu salud, cuidar tus hábitos y construirte. Creo que el tema de salud mental es precisamente empezar a trabajarlo de esa manera para prevenir lo que va a pasar. Una de cada cuatro personas desarrollaremos a lo largo de nuestra vida algún trastorno o algún problema, enfermedad de patología mental.
3: ¿Por qué nos enfermamos de nuestra salud mental? Es decir, entiendo que puede haber quizá algún factor hereditario, pero también lo acaba de mencionar, nos construimos probablemente de una forma equivocada y terminamos con estos problemas.
4: Fíjate que el tema de la genética tiene peso, pero no tan contundente, okay, como el ambiente.
3: De
4: es decir, sabemos que existe una tendencia de los problemas mentales donde sí hay una participación, un porcentaje hereditario, pero es mínimo con el peso abrumador del ambiente. Es decir, tenemos un niño que sus padres fueron alcohólicos, pues ahí hay una genética que lo predispone al alcoholismo, pero si el entorno donde ese niño se desenvuelve, la escuela, la calle, la universidad, cuenta con factores de blindaje emocional, más deporte, más teatro, más habilidades sociales, pues evidentemente la genética se hace tan chiquita que queda anulada. Entonces, muchas veces hablar de genética es peligroso porque de pronto pareciera que usamos la genética como un concepto de resignación. Es decir, bueno, pues genético, bueno, pues ni modo, no. Al contrario, es importante conocer nuestros antecedentes y decir, bueno, tuve un abuelo que era muy depresivo, tuve una abuela que tenía un trastorno obsesivo compulsivo, tuve un tío que fue esquizofrénico, tuve otro tío que se suicidó. Bueno, yo ya tengo herramientas para revisar.
5: Sí, la verdad.
4: A partir de ahí tengo que aprender todo, tener en mi radar que hay factores genéticos y entonces cuando apostamos, la génesis de gran parte de los problemas mentales son en la infancia. Uh-huh. Y hoy uno de los temas así de enorme impacto en los niños pues es el trauma. Y el trauma tiene que ver con niños abandonados, niños abusados, niños maltratados, niños no deseados, niños que tienen toda esta conceptología de rechazo social, pues van desarrollando a nivel cerebral estructuras muy frágiles, que cuando viene el verdadero estrés, que es la etapa donde las turbulencias son mayores, que es la adolescencia, es donde aumentan las turbulencias en el vuelo de la vida. Claro. Evidentemente ahí ese niño ya está completamente fragilizado para que los factores externos propios de su desarrollo, el crecimiento, hormonas, la crueldad propia de la etapa de la adolescencia, sí, el bullying, la competitividad, las redes sociales, todos estos temas que hoy nuestros adolescentes viven y a veces están parados sobre cimientos muy frágiles porque en la infancia se generaron factores no atendidos. Factores donde hay una sociedad de padres que dice, es que yo estoy trabajando todo el día porque quiero que a mis hijos no les falte nada. Pero entonces se convierten en padres ausentes, se convierten en padres solo proveedores, se convierten en padres que descuidaron la etapa crucial. Y cuando quieren reaccionar, tienen adolescentes que ya están consumiendo marihuana, adolescentes que ya se cortan, adolescentes que ya tienen trastorno de la alimentación, anorexias, bulimias, adolescentes que ya tienen distorsionado su esquema corporal.
5: O que están muy metidos en los temas de los narcocorridos o esta cultura que tampoco creo que nos está ayudando, ¿no?
4: Que los vuelve vulnerables a la imitación justamente de estas conductas, como tú bien lo dices, la incursión de las violencias. Por ejemplo, siempre tendríamos que decir que hay retenes en la vida. O sea, tú dices, todos los problemas que tienen que ver con la salud física y mental, pues de entrada, pues es una responsabilidad de los padres, de la familia. Uh-huh. O sea, la familia es el principal retén que debería de detener los datos que ocurren ahí. O sea, tengo un niño que es muy hiperactivo, pues en la familia me doy cuenta porque algo está pasando y yo tengo que buscar ayuda. Tengo un niño que es muy tímido, muy introvertido. Tengo una niña que no socializa con nadie o tengo un niño que es extremadamente agresivo. Bueno, hay elementos. Entonces la familia tiene que actuar.
5: Oye, ¿pero qué pasa cuando la familia, los padres están ausentes, están llenos de trabajo o tienen sus propios problemas? Estoy hablando de que hemos visto un sinfín de casos como periodistas y como sociedad de padres de familia que son adictos, que están pues en otro mundo, por decirlo de alguna forma, ¿no? Y se olvidan de los hijos o los dejan en casa de la abuela o de la tía o de la calle.
4: Es justo porque estamos hablando de cómo en la infancia ocurren cosas. Entonces, uh-huh, si ahora tú tienes padres de familia de 20, 30 años, evidentemente son padres que tuvieron infancia y que, claro, vivieron infancias, uh-huh, muy parecidas.
5: Traumáticas.
4: Y de pronto se convierten en padres con esta situación. Entonces decimos, bueno, es que la familia es donde debe estar la solución. Sí, claro, en teoría sí. Pero en la práctica,

0: tiempo. No tienen tiempo para detectar. Y si detectan, pues como que no vi. O sea,
1: Exacto.
0: como que no me doy cuenta, no me meto en
1: Híjole,
0: bronca,
1: sí.
0: sé que esa niña trae algunos datos raros, me parece que la maltratan, que hay cierto abuso, pero no, pues porque me van a mandar llamar a que haga el reporte, la trabajadora social no vino,
1: La
0: no hay
1: burocracia del
0: psicólogos en la
1: sistema.
0: escuela, nos van a mandar un psicólogo, hace 10 años nos lo prometieron, no hay nadie, la secundaria realmente nos damos cuenta que ahí está el detonante de los trastornos. Los trastornos de salud mental, más de la mitad debutan en la adolescencia. Ya están en la adolescencia. Solo que se camuflajean mucho, porque
1: Con los
0: entonces es la
1: cambios.
0: edad, pues es que es
1: Sí.
0: normal, así era yo, bla, bla, bla. Y ahí está el tema. Entonces, ¿qué tendríamos que hacer? Pues evidentemente, si la familia no está funcionando, por lo que ya hablamos, pues vamos a reforzar las áreas escolares que tampoco están funcionando. Tampoco están funcionando, porque yo te pregunto cuántas escuelas secundarias en el país, en el estado, cuentan con departamentos de apoyo
1: No,
0: psicológico.
1: parece que ha sido sumamente difícil por la cuestión financiera, supongo.
0: La cuestión financiera
1: O
0: y
1: de
0: la
1: voluntades.
0: falta de planeaciones y la falta de todo, pero lo que sí es real es que es una parte que siempre se ha dicho. Vamos a reforzar, en realidad no es cierto, porque tú hablas, tuve años hablando en el tema escolar y me dediqué muchos años a la capacitación de docentes y la queja era esa, doctor, es que no tenemos apoyo, realmente no tenemos apoyo, no tenemos un área especializada para canalizar a los chicos, mandamos llamar a la mamá y no viene o el papá viene, pero pues se molestan, entonces pues
1: La
0: como que...
1: falta de involucramiento también de los padres, como decíamos hace un
0: Y
1: momento.
0: luego tendríamos ahí como que el primer retén familiar, estamos fallando como familia. Segundo retén, la instancia escolar, estamos fallando en el área de educación. Y entonces, pues, ¿qué ocurre? Que cuando salen a la sociedad y no detectaste el problema, aquel tumorcito que empezó en la infancia, pues cuando
1: Ya
0: llega al
1: creció.
0: adulto ya está con metástasis, evidentemente.
1: Híjole.
0: Y ahí es donde entonces vas encontrando algunas condiciones. Pensemos, por ejemplo, en un problema. Te voy a contar solo un problema
1: Okay.
0: que tiene que ver con problemas en cuanto a los adolescentes o los adultos. Hay
1: Bien.
0: una patología mental muy, muy extendida. Desafortunadamente hoy se ha hecho una moda. El TDA, trastorno por déficit de
1: Déficit de atención.
0: atención, que hay una variedad hiperactiva y otra no.
1: Okay.
0: Pero hoy es una moda, porque hoy la gente llega, oiga, es que yo tengo TDA, es que yo siento que, oye, espérame, no, no, no, no tienes TDA, eres
1: No nos podemos
0: desorganizado. Sí, además
1: autodiagnosticar.
0: alguien dice, es que yo soy TDA, ya entiendo por qué no me gusta trabajar. No, no, pues no, tampoco, esa es otra cosa. Pero la verdad es que, fíjate, 12% así, números secos, padecen ese trastorno.
1: 12%.
0: 12% de niños en tal. Se sabe que estos niños, cuando no son atendidos, porque además se detectan. Y ocurre esto, la maestra detecta a un niño demasiado inquieto que no pone atención, se para mucho, no está aprendiendo, se distrae mucho, va y toma la mochila del compañerito, interrumpe conversaciones, sale al baño todo el día, olvida cosas, no apunta la tarea completa, pierde la chamarra del uniforme, olvida
1: Claro.
0: lápiz, se lleva lápices de otros niños, etcétera. Es un niño así. Entonces, primera regla, la maestra detecta, porque los maestros, algunos maestros
1: Tiene
0: tienen
1: conocimiento,
0: habilidades,
1: claro.
0: sobre todo los educadores más jóvenes, tienen mucha habilidad para detectar. Y luego dice, hay un problema aquí. Manda llamada a los papás y va la mamá, siempre. El papá difícilmente va la mamá y lo primero, señora, su niño vemos que tiene esto y es muy inquieto y bla, bla, bla. La señora lo asume, la mamá lo acepta más. Ay, maestra, pues gracias, mire, voy a checarlo para buscar ayuda. Llegando a la casa, lo primero, oye, gordo, fíjate que, gordo, porque es el apodo más
1: Sí,
0: dicho en México a los maridos,
1: a los
0: no sé
1: maridos.
0: por qué, pero dice, oye, gordo, fíjate que me dice la maestra que el Jorgito anda muy inquieto. Y la primera respuesta, no, no, no, mi hijo no tiene nada, lo
1: Que
0: que pasa
1: no
0: es que no
1: sean
0: saben,
1: mejor,
0: no, no, no,
1: bla,
0: es que no saben, mi hijo no tiene nada, es más, así era yo. Pues sí, compadre, pero
1: Vete
0: vete
1: ahora.
0: ahora, ahí se bloquea todo.
1: Cierto.
0: Y una vez que se intenta y no se atiende el caso, pues llega la adolescencia y muchos niños en la adolescencia tienen conductas disociales. Son los niños retadores, oposicionistas, son los que hacen bullying, los niños que realmente tienen muchos problemas de conducta. porque ese

0: problema está ahí, pero no se detectó. Entonces, el riesgo más alto de los niños con ese tipo de trastornos, estoy poniendo solo un ejemplo, van a tener un alto riesgo para consumir sustancias. O sea, tienen un riesgo, son buscadores de novedad y son amantes del riesgo. Son niños exteriorizantes que les encanta, son temerarios, ¿no? Y entonces, curiosamente, cuando les decimos, es un trastorno tratable, muy tratable de manera integral. Se evalúa una evaluación neuropsicológica, paidopsiquiatra, psicólogo, se inicia un tratamiento médico, terapia psicológica, apoyo para los padres, orientación, psicoeducación, y se puede resolver muchísimo. Pero ¿qué ocurre? Que no se hace, y entonces ocurre que de pronto ya el chico creció, ahora consume sustancias, ahora ya no quiere ir a la escuela, ahora ya le motivan los narcocorridos, ahora ya quiere, tiene amigos de eso, ya empezó a fumar marihuana, ya empezó a consumir cristal, ya empezó a tener conductas de violencia social, ahora es un delincuente, ahora ya viola, ahora mata, porque el tema estuvo ahí y nunca se atendió. Por ponerte un ejemplo.
1: Oye, justamente quiero que nos centremos también en ese tema. Ya menciona usted este tema que puede ser una de las consecuencias de no atender la salud mental, pero hay muchos otros, ¿no? La depresión, el suicidio, la violencia en términos generales, por ejemplo.
0: Sí, creo que de los temas así que hoy están preocupando mucho al Estado, al país, bueno, pues es las adicciones. El tema de las adicciones lo hemos enfocado mucho a las políticas nuevas de, por ejemplo, yo, mi opinión muy personal, como todo lo que digo acá obviamente, es así como hacer políticas que han fallado. Hace muchos años emprendieron políticas de prevención de adicciones a base de folletos, a base de imprimir ciertos contenidos, los cuales fueron fracasos. Y hoy estamos viendo lo mismo. Hoy hay como que, imagínate la parte de estar alertando y reunir a todos los chicos de secundaria, de primaria, para leerles algo donde dice, el fentanil lo mata. Pues creo que hay que tener mucho cuidado, porque muchas veces en la adolescencia lo temido es lo deseado. Sí. O en muchas veces el estar hablando de algo que no estaba por ahí, en un niño es, bueno, pues ¿por qué hablan tanto de esto, no? Porque hablan tanto del fentanilo y entonces esas curiosidades pues lo llevan a estar indagando más cosas.
1: La curiosidad, ¿verdad?
0: Sí, creo yo que las políticas de drogas en México son todavía muy deficientes, los programas de prevención, porque justamente hace falta la articulación de todas las instituciones y no verlo únicamente como un problema de seguridad pública o un problema aislado de salud. Tiene que ser un problema integral, familiar, educativo, social, seguridad pública, derechos humanos. Tiene que haber toda una integración. Sin embargo, el tema de las adicciones es un tema que está de trasfondo. Claro. Hoy cuando hablamos de adicciones, hablamos ya de un tema que se llama patología dual, porque hoy sabemos que la mayoría de los consumidores de drogas, en realidad el consumo de drogas es un síntoma de un problema de fondo.
1: Cierto.
0: O sea, el problema de fondo va desde problemas de TDA, problemas de niños ansiosos, problemas de depresión, problemas de pobre autoconcepto, baja autoestima, y que todo eso viene de fondo y que va a detonar cuando el chico o la chica pues empiezan a consumir sustancias. Y el consumo de sustancias, por ejemplo, la droga más usada en el norte de México, que tiene que ver antes de llegar a esa parte del fentanilo, que aún así en México afortunadamente no está muy claro, todavía no es un tema fuerte, va a ser seguramente, pero ahorita pues es las metanfetaminas, el cristal. Entonces encontramos que 7 de cada jóvenes que se quitan la vida habían consumido sustancias, alcohol o drogas. Encontramos que el 80-90% de los feminicidas, de los violadores, habían consumido sustancias. Entonces el tema de las drogas va a ser un detonante. Claro. Que va a llevar a todas esas conductas.
1: En el Tribunal de Menores Infractores también tiene una estadística, aproximadamente el 80% de los niños que cometen algún delito lo hacen bajo los influjos de alguna droga.
0: Sí, todos los actos violentos que vemos, mató a su abuelito, mataron a un niño,
1: las drogas. ¿Cada vez avanzamos en crueldad?
0: La droga es un invitado indeseable siempre, que está en la parte central de todos los delitos. Entonces, pues el tema del consumo de sustancias es algo que cuando no se atiende de manera clara, de manera contundente, pues evidentemente se suma a otros factores propios de la falta de ciertos valores, de las cuestiones sociales, que va a hacer que sea un detonante.
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1: Oiga, pues estamos ya de regreso con este tema de pues las conclusiones, doctor. ¿Cuáles son las principales dolencias que tenemos en salud mental como ciudadanos y cómo detectarlas y cómo buscar ayuda, que quizá es la parte más importante?
0: Creo que tendríamos que partir del auto, digamos, de una autoconciencia, de decir, en esta sociedad todos tenemos o tendremos algún problema relacionado con nuestra salud mental hasta no demostrar lo contrario. Exacto. Todos.
1: Yo creo que es como nos revisamos la tos, la garganta.
0: Primer paso. Ojos. Segundo, tener la capacidad para reconocer pues que somos seres humanos y que nos equivocamos y que odiamos y que tenemos rencores y que traemos historias de infancia negativas y que vivimos traumas. O sea, esa es parte de entender. Segundo, creo que la aplicación del ABC de la salud mental. Y yo siempre lo voy a insistir y siempre parezco disco rayado, pero digo, es que esa es la clave. Claro. No te estoy diciendo que vas al psicólogo ni al psiquiatra. Lo primero es, cuida tu alimentación. Fíjate qué importante. Cuida tu alimentación.
1: Parece y que tan no, sencillo. Pero es cierto.
0: O sea,
1: y aparte, como sociedad tampoco nos estamos alimentando bien.
0: Cuida tu salud mental. Por favor, realiza actividad física regular. Si tienes para el gimnasio y para el entrenador, qué padre, pero no necesariamente es eso. Salte a caminar, baila, canta, nada. En tu casa haz alguna actividad rutina, pero actividad física, pero la palabra se llama actividad física regular.
1: Okay.
0: Tercero, sueño reparador y al menos trata de dormir mínimo 7 horas, nunca menos de 7 y nunca más de 9.
1: Okay.
0: Tres, pues si en tu trabajo, en tu escuela tienes problemas interpersonales, asesórate de cómo mejorarlos. Busca, encuentra tu maquinita para hacer perdones y trata de soltar y liberar y perdonar y tratar de entender que los seres humanos nos equivocamos. Pero aquellas personas que viven odiando se lastiman demasiado. Cuando tú odias a alguien, el único que se destruye eres tú mismo. Entonces busca mejorar esas relaciones interpersonales, que es una factura pendiente. Los climas laborales, los climas escolares, la competencia insana, los malos liderazgos, los acosos laborales, etcétera. Entonces, y la otra, pues yo recomiendo mucho espiritualidad.
1: Claro.
0: Y no significa religión, es espiritualidad. Uh-huh. Una conexión contigo mismo, caminando, meditando, saliendo a paseos por el bosque, hacer senderismo, escuchar música, buscar buenas lecturas, desconectarte de redes sociales, los fines de semana convive más con tu familia, no tienes por qué siempre convivir con las familias extensas de abuelos, tíos, sino dedica tiempo para estar con tus hijos, con tu pareja o contigo mismo. Eso es, fíjate, y eso es el ABC de la salud mental.
1: Interesante. ¿Dónde lo encontramos, doctor? ¿Dónde podemos encontrar ayuda o guías en este sentido?
0: Durango creo que tiene muy buenas opciones de ayuda. Hay algunas instituciones que hoy están haciendo mucho, el Hospital de Salud Mental, el Instituto de Salud Mental, los institutos municipales de salud mental. Y bueno, a nivel particular, yo estoy en la Torre AMSI para orientarlo sobre todos estos temas.
1: La verdad. Mucho. Doctor, yo espero que luego me acompañe en otro de estos programas.
0: Será un placer, Martita, con mucho gusto.
1: Tenemos
0: siempre
1: pendiente el informe.
0: Poder transmitir estos temas creo que serán de mucha utilidad.
1: Muchísimas gracias. Gracias también a usted. Yo soy Marta Casas, viernes 10 de la noche.
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0: 11 de la noche en punto este viernes 9 de octubre del año 2026. Ya inició el Festival Revuelta. Si usted tiene la oportunidad de ser parte de alguna de las actividades que tiene el Instituto de Cultura del Estado, como cada año, con este festival ya muy tradicional en Durango, hágalo, de verdad, valdrá la pena. Hay muchas actividades que son totalmente gratuitas, así que disfrútelas, disfrute mucho su fin de semana. Yo soy Marta Casas, lo espero el lunes. Pase una excelente noche y, por supuesto, un muy buen descanso. Quédese en el 100.5, viene el programa La Rocola.
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2: Hola amigos, soy Benjamín Torres Vargas. Te invito a que me acompañes en este viaje por el mundo de la música, para que disfrutemos juntos los recuerdos de aquellos días, de tardes castañas bañadas de sol, de cielos azules y sonrisas juveniles que hoy amigables hacen nuestras vidas añiles, refulgentes zafiros de luz. Entramos a la rocola, amigos. El tema es la música que sacudió al mundo. Estamos platicando cómo la música y sus diferentes expresiones que fueron cambiando, y hoy tenemos una gama muy amplia de sonidos, géneros y derivaciones que hacen de la música contemporánea lo que hoy conocemos como música pop, donde caben todos o casi todos los sonidos que hasta hoy hemos escuchado. Mientras narro, estaremos escuchando diversas voces interpretativas de pop music. Iniciamos.

En la década del año 2020, la canción Blinding Lights del cantante pop canadiense The Weeknd se convirtió en un éxito rotundo, alcanzando el primer puesto de la lista Billboard Hot 100 de todos los tiempos, superando a The Twist de Chubby Checker.

también rompió el récord de la primera canción en alcanzar los 5 mil millones de reproducciones en la plataforma Spotify, convirtiéndose en la canción más reproducida de la historia de la plataforma.

Esto impulsó aún más el éxito de la música pop, dominando otras plataformas de streaming como Spotify, Apple Música y YouTube Music, junto con otros artistas como Taylor Swift, Drake, Ariana Grande y Olivia Rodrigo.

La primera se convirtió en una artista exitosa del siglo, rompiendo numerosos récords musicales como ventas de álbumes, reproducciones en streaming y giras.

La música pop en 2026 está viviendo una de las transformaciones más radicales, caracterizada por la disolución total de las fronteras de los géneros musicales y un fuerte retorno a la autenticidad sonora. La era de las etiquetas rígidas ha quedado atrás para dar paso a un sonido híbrido y global.

Los artistas ya no producen álbumes de un solo estilo. La tendencia dominante es el Wilk Henry Blending, mezcla de salvaje de géneros, donde un mismo tema puede transicionar del pop sintético al trap, al folclore local o a la electrónica.

Bien, amigos, no cabe duda que entre más pasa el tiempo, la música va cambiando de manera vertiginosa. Un caudal de nuevos estilos que no duran ni la víspera. Cuando ya salió un nuevo sonido, producto de la inmediatez en la que hoy vivimos. Aquí nos volveremos a encontrar la semana próxima, cuando el sol salga y la rocola gire. Hasta entonces.

Bien, amigos, hasta aquí le llegamos en esta primera parte de la rocola. Yo regreso en un momento para continuar en la segunda parte del programa.

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4: Aquí seguimos, amigos, continuamos platicando con ustedes sobre la fascinante historia del rock and roll en México. Mientras estaremos escuchando melodías de aquellos años dorados, seguimos hablando de los solistas que dejaron atrás a sus grupos, pero con poco éxito. Continuamos.

Nos quedamos hablando de los Apson, originarios de Agua Prieta, Sonora, de los pocos grupos que pegaron y se quedaron buen rato en la esfera del éxito. Originalmente sus integrantes fueron, aparte de Frankie Gámez, Raúl Cota en el bajo, Gilberto Maldonado en el saxofón, que le dio un sonido diferente al grupo, distinguiéndolo de los demás grupos, y el vocalista Leopoldo Polo Labastida.

La originalidad de los Abson estribó en que llegaron a la Ciudad de México como prácticamente el primer conjunto con un metal en su estructura, el saxofón. Su éxito más sonado fue En un café, cover de la canción en inglés Under the Boardwalk, que interpretaban The Drifters, y que ya se había mencionado el pasado programa como una interpretación de Alberto Vázquez.

Otros números conocidos fueron Popeye, Anoche me enamoré, un excelente cover de Tonight I Feel In Love, que fue el primer éxito en 1959, de The Tokens, Atrás de la raya y Sueña dulce nena. Los Hitters fue un grupo muy profesional originario de Chihuahua que destacó con Hanky Panky y en menor medida con las canciones María Baja, Milagro de Amor y Ahora estoy solo. Soy un hombre respetable. De los Kings, fue de los números más sonados.

0: Los Rockin' Devils fueron de los más prominentes y cuidadosos productos comerciales. Provenían de Tijuana y tenían de vocalista a Blanquita Estrada. Con una melódica voz, grabaron extensamente y tuvieron una larga cadena de éxitos en el hit parade radial, la televisión y las ventas de discos. Entre sus canciones más sonadas, aunque bobaliconas, se cuentan Bule Bule, cover de Woolly Bully de Sam Disham and the Pharaohs, Todos Quieren a Lupe, Chicharras Dulces, Gloria, un éxito de Van Morrison en 1965.
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Johnny Gill y El Lupe, cover de la canción Hang as Loopy de The McCoys. Aquí fue una ingeniosa adaptación fonética a la canción original. Sigue la lista de estos grupos: Pata Pata, Susy Q, La Chica Yeye y desde luego Perro Lanudo. Los Rockin' se mantuvieron activos hasta 1969 y cerraron con la canción Esos Fueron los Días y El Juego de Simón. Y hasta aquí le llegamos, amigos, pero continuamos la semana próxima. Aquí los

0: 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Hasta la próxima, amigos.
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2: El virtuosismo en la parte solista es una de las características de los conciertos y otras obras del género concertante compuestas por Piotr Ilich Tchaikovsky. Ejemplos clásicos son el concierto para violín y los conciertos para piano y orquesta, todos plenos de brillantez y espectacularidad. Aunque Tchaikovsky no compuso un concierto para cello propiamente dicho, las variaciones sobre un tema rococó en la mayor opus 33, concebidas en 1876 para el chelista Wilhelm Fitzenhagen, ocupan con honor esa vacante, siendo además una de las obras más populares en el repertorio. También aquí hace alarde Tchaikovsky de audacias técnicas capaces de poner a prueba a los solistas más aventurados y talentosos, como es el caso del joven chelista holandés Joris van den Berg, nacido en 1986 y que las interpreta ya, acompañado por la Amsterdam Sinfonietta, bajo la batuta del director e igualmente chelista David Geringas.

Joris van den Berg, secundado por la Amsterdam Sinfonietta, que dirigió David Geringas, nos ofreció las variaciones sobre un tema rococó, opus 33, de Piotr Ilich Tchaikovsky. Del mismo año 1876 es el ciclo de 12 piezas para piano Las Estaciones, que lleva el número de opus 37b. De dicho ciclo escuchamos enseguida febrero, marzo, abril, junio, agosto, septiembre, octubre y diciembre, en arreglos para orquesta de cuerdas. Nuevamente, David Geringas al frente de la Amsterdam Sinfonietta.

David Geringas y la Amsterdam Sinfonietta nos ofrecieron 8 números del ciclo Las Estaciones de Piotr Ilich Tchaikovsky. Y para completar nuestro programa de hoy, íntegramente dedicado a Tchaikovsky, una de sus páginas orquestales más populares y de mayor virtuosismo. Se trata del Scherzo Pizzicato de su Sinfonía número 4, compuesta entre 1877 y 1878. Es también el único momento de verdadero júbilo en esta obra por demás sombría y en la cual el compositor depositó todo el drama de su existencia inquieta y atormentada. Lo escuchamos ya por la Orquesta Real del Concertgebouw de Ámsterdam, dirigida por Valery Gergiev.

0: Valery Gergiev, al frente de la Orquesta Real del Concertgebouw de Ámsterdam, completó nuestro programa de hoy con el Scherzo Pizzicato de la Sinfonía número 4 de Piotr Ilich Tchaikovsky. Y yo, por mi parte, me despido aquí hasta nuestro próximo encuentro. Muchas gracias.
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4: Despiertas. El día aún no sabe en qué va a convertirse, pero tú ya estás en movimiento. Tal vez el café sabe distinto hoy, o el aire huele a cambio. Aquí en este instante, la música se abre paso entre las horas. Un refugio donde el sonido se vuelve lenguaje, y cada canción una forma de seguir sintiendo. Estás en Radio Universidad. Mi nombre es Alejandro Lozano, y esto es El Mantra. Empezamos suave, Annie Lennox, con la canción Why, una voz que rasga lo invisible. Nos recuerda que incluso en la duda hay belleza.

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2: Seguimos con la canción All I Think About You, una carta melancólica a los inicios, al agradecimiento y a la memoria. The Pixies suenan como un eco que se niega a apagarse.

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1: Ahora 77. 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Actitud pura. Una declaración de resistencia. No temer ni retroceder.

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1: Continuamos con Die Anwar, el tema Ugly Boy. La extravagancia hecha ritmo, una mezcla explosiva de ironía, deseo y rebeldía que rompe todo el molde.

Seguimos con el tema Jigsaw Falling into Place. Fragmentos que encajan como emociones en sincronía. Radiohead teje caos y claridad en una misma respiración.

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1: Ahora este gran grupo, Grand Lee Buffalo, 8 Miles, una carretera infinita, polvo en el alma y esperanza en el horizonte. Viajar también es aprender a dejar atrás.

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6: Lionel Hampton. Cuando era todavía un recién llegado a la escena musical, el vibrafonista Gary Burton vertió alguna que otra crítica negativa sobre otro vibrafonista, Miles Jackson, que en aquel momento no tenía rival en ese instrumento. A Burton, el atrevimiento casi le cuesta la carrera. Fue una dura lección, reconoció días después. Uno debe de cometer la imprudencia de criticar a los peces gordos. Por otro lado, cuando Miles Jackson debutó, era Lionel Hampton quien dominaba el panorama de la interpretación al vibráfono. Él había sido quien, de hecho, introdujo ese instrumento al mundo del jazz y quien estableció las bases de la técnica, y por tanto, era una figura absolutamente reverenciada. A Miles Jackson no le resultó fácil abrirse paso en esas circunstancias y tuvo que crear su propio lenguaje. Para ello, se adhirió al movimiento del bebop y se convirtió en uno de los miembros fundadores de The Modern Jazz Quartet.

Quizás esa competencia derivada de la escasez de vibrafonistas de jazz fuese la causante de que se produjeran cambios de estilo tan notables en cada uno de ellos. Lionel Hampton, Miles Jackson y Gary Burton. Es como si para poder competir con el resto de los músicos, los de un instrumento minoritario como el vibráfono se vieran obligados a aportar siempre algo nuevo, algo que los diferencie y les permita abrirse hueco entre los demás. Y gracias a esto, precisamente, jamás ha decaído mi interés por el vibráfono en el jazz.

Antes de la Segunda Guerra Mundial, durante la época de las Big Bands, Hampton fue muy apreciado por su fuerza interpretativa, pero después, en la posguerra, perdió el favor de los críticos, que empezaron a tildarlo demasiado comercial o a valorarlo solo por sus aptitudes como cantante. A mí personalmente me gustan las grabaciones que realizó para Cliff Records, el sello discográfico de Norman Granz, acompañado por una sección rítmica de lujo formada por Ray Brown, Buddy Rich y Oscar Peterson, habituales del sello de Granz. Lo escucho a menudo, aunque confieso que no es el tipo de disco que suelo mencionar en una conversación informal con amigos.

Por aquel entonces ya había desaparecido de su música cualquier atisbo de innovación y todo lo que componía sonaba igual. Era una música tibia. Poco más puede decirse de ella. No obstante, si somos conscientes de que eso que ahora se nos antoja tibieza, fue en su momento original e innovador. Al fin y al cabo, el vibráfono era un instrumento inexistente en el jazz hasta que Hampton tuvo la audacia de introducirlo. Creo que sí es posible disfrutar de su música. Vale la pena, hay que escucharlo. En ningún momento suena anticuado ni rendido a modas. Y a pesar de ese conformismo que he mencionado, su música mantiene un nivel digno merecedor de elogios. ¿Cuántas tendencias innovadoras caen en el olvido más absoluto con el paso del tiempo? No es el caso de Hampton.

de entre sus discos. Con el que más disfruto es You Better Know It. De hecho, me gusta mucho. Es un disco de 1964, pero con una factura excelente y en el que Hampton y los veteranos de primer nivel, Clark Terry y Ben Webster, me arrastran a un swing como pocas veces me veo arrastrado. Hank Jones también está fenomenal en el disco. Sus interpretaciones son extraordinarias y en conjunto se percibe en ellas un entusiasmo inusitado. Llega a resultar sorprendente la completa ausencia de cualquier leve indicio de pesimismo en sus compases. Últimamente, apenas me encuentro con discos que ejemplifiquen mejor que este la idea de un grupo de amigos que se juntan y se lo pasan bien tocando música. ¿Qué más se puede pedir?

Lionel Hampton, 1908-2002. Nace en el estado de Kentucky. Introduce el vibráfono como instrumento solista de jazz. Después de pasar por varias orquestas, se une al cuarteto de Benny Goodman en 1936 y durante los siguientes 4 años afianza su prestigio como vibrafonista, aunque también toca la batería de forma ocasional. Posteriormente en California, consigue dar forma a su gran aspiración de crear y liderar su propia orquesta. En 1942, graba junto al saxo tenor Illinois Jacket el tema Flying Home, con el que alcanza un gran éxito comercial.

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0: Revista del Consumidor Radio. ¿Te da miedo que tu plancha queme tu blusa favorita? En nuestro estudio de calidad pusimos a prueba distintas planchas de vapor y te demostraremos que no necesitas gastar una fortuna para tenerla mejor.
1: Quédate y descubre cómo cuidar tu dinero.
0: Revista del Consumidor.
1: ¿Cuánto tiempo inviertes a la semana tratando de quitarle las arrugas a tu ropa favorita? El ritmo de vida actual exige que el cuidado de nuestras prendas sea rápido, seguro y eficiente.
0: Y aunque existen textiles que no necesitan alisarse, la plancha de vapor ha evolucionado para seguir siendo una pieza clave en nuestro hogar.
1: A diferencia de las tradicionales planchas secas, las de vapor requieren menos esfuerzo y reducen el riesgo de dañar tejidos como el algodón, lino, mezclilla o poliéster.
0: En su interior cuentan con un depósito de agua que al calentarse libera vapor a través de los orificios ubicados en la suela. La combinación de calor y humedad suaviza las fibras de tela, lo que permite que se estiren y recuperen su forma original.
1: Además, en la actualidad existen algunas que cuentan con tecnología antizarro, golpe de vapor para arrugas difíciles y funciones verticales para alisar sin una tabla de planchado.
0: Para que tu compra sea inteligente y elijas una aliada que mantenga tu ropa en óptimas condiciones, realizamos un estudio de calidad en el que se pusieron a prueba algunas planchas de vapor.
2: En este estudio de calidad de planchas analizamos 23 modelos de planchas de 11 marcas distintas.
1: Para garantizar tu seguridad y el cuidado de tu economía, el laboratorio verificó la resistencia del cable a las altas temperaturas, el consumo eléctrico y que ninguna plancha presentara escurrimientos o calentamiento en las zonas que tocas con las manos.
0: También pusimos a prueba su desempeño, qué tan rápido calientan, qué tan bien distribuyen el calor en la suela y, por supuesto, su capacidad real para desarrugar distintos tipos de tela.
1: La buena noticia es que todos los modelos analizados son seguros para usarse en casa. Además, 6 modelos obtuvieron la máxima calificación en su desempeño general. Hablamos de equipos de Black & Decker, Advio Home, Hamilton Beach, Koblenz, Taurus y Tefal.
0: Si planchas con el tiempo contado antes de salir al trabajo, considera esto. 3 modelos de la marca Rowenta y 1 de Tefal fueron los que más tardaron en alcanzar su temperatura máxima.
1: Y hablando de temperatura, el control del calor es clave para no arruinar tus prendas. En nuestras pruebas, un modelo de Oster y uno de Rowenta no lograron distribuir la temperatura de manera uniforme en toda la suela.
0: También deberás tener cuidado al planchar telas delicadas con un modelo de Black & Decker, Chi, Mainstays, Oster y 2 modelos de Hamilton Beach, ya que presentaron variaciones térmicas importantes al cambiar sus ajustes de calor.
1: Además, toma en cuenta que un modelo de Hamilton Beach y las versiones Etna y Sakura Steam de Taurus requieren más pasadas para quitar las arrugas.
0: Y mucha atención al etiquetado, ya que 20 de 23 modelos analizados incumplen la norma oficial mexicana. Esto porque no presentan la información comercial completa en sus empaques, instructivos o garantías. Revisa muy bien lo que compras.
1: Un detalle que llamó mucho nuestra atención es cómo se relaciona el precio con la calidad. A veces creemos que invertir más garantiza el mejor equipo, pero comparar opciones nos puede dar grandes sorpresas.
0: Por ejemplo, en el mercado puedes encontrar un modelo de Rowenta y uno de Chi que rebasan los 2,000 pesos, obteniendo en el laboratorio calificaciones de bueno y muy bueno.
1: Mientras que, por el lado de las opciones más económicas, un modelo de Taurus y otro de Black & Decker, que rondan los 300 pesos, alcanzaron la excelencia en su desempeño.
0: Al final, la mejor plancha no es necesariamente la más costosa o la de diseño más llamativo, sino aquella que se adapta a tu ritmo de vida, cuida tus prendas favoritas y se ajusta a tu presupuesto.
2: La información completa de este estudio de calidad la puedes revisar en la Revista del Consumidor en su versión digital y su versión impresa.
3: Revista del Consumidor.
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Son las 8 de la mañana con 13 minutos en la cabina de Radio Universidad. Estamos escuchando esta música de trova a través del 100.5 FM y le quiero enviar un saludo muy afectuoso al señor Nava, quien nos dice que desde muy temprano está disfrutando de esta música. Gracias, qué gusto saber que les gusta esta música que tenemos para todos ustedes a través del 100.5 FM.

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2: ¿Qué pasaría si la Tierra bajo tus pies temblara dos veces en menos de un minuto? Eso ocurrió el 24 de junio en el norte de Venezuela, 6:04 p.m. Sismo de 7.2. Treinta y nueve segundos después, otro de 7.5, más fuerte, sin tiempo para bajar unas escaleras.
3: 5:33 p.m, presten mucha atención porque hace pocos minutos se registró un sismo con epicentro en Morón, en Venezuela, que se sintió también aquí del lado colombiano.
2: Al día siguiente, el conteo. Casi 200 personas fallecidas, más de 1.500 heridas, 250 edificios dañados. Los sismólogos le llaman doble evento sísmico. Dos sismos de magnitud parecida, separados por segundos, prácticamente en el mismo punto. El Servicio Geológico de Estados Unidos reportó que la potencia indica una interacción compleja de rupturas bajo la superficie. Y hay otro riesgo añadido. Sismos de esta magnitud cerca de la costa pueden detonar tsunamis,
4: olas que viajan a la velocidad de un avión.
2: La zona no es nueva en esto. Desde 1900, 5 sismos mayores a 7 han sacudido el norte de Venezuela. El epicentro fue al sureste de Yumare, justo donde empujan dos placas, la del Caribe contra la sudamericana. ¿Pero por qué tiembla? Mira un mapa mundi. África y Sudamérica encajan como piezas de rompecabezas. Eso notó Alfred Wegener hace más de un siglo. Propuso que todos los continentes alguna vez estuvieron pegados en uno solo, Pangea. Lo criticaron. ¿Qué fuerza podía mover masas de roca tan grandes? La respuesta estaba adentro de la Tierra. El calor del interior genera corrientes en el manto que empujan las placas. Se mueven centímetros por año. Lento, pero cuando la tensión acumulada se libera de golpe,

0: Tiembla. Ahora bien, el peligro principal no es el movimiento, sino el estado de las construcciones. La ciencia ya sabe dónde tiembla. Lo que no puede decir es cuándo ni con qué fuerza. Por eso construir bien marca la diferencia. Viviendas, puentes, tuberías de agua, todo pensado con normas que soporten. En una región sísmica, hasta cómo trazas las tuberías de agua o las líneas eléctricas puede hacer la diferencia entre un daño reparable y una emergencia. Revisar lo que ya está construido, reforzar, planificar con criterio sísmico. Eso también salva vidas. En México lo vivimos en 1985 y en 2017. Sabemos lo que un sismo le hace a una ciudad. Tenemos alerta sísmica, tenemos reglamentos de construcción, simulacros. La pregunta es si los aplicamos con el rigor que se necesita. Venezuela nos recuerda lo que ya deberíamos tener grabado. La tierra se mueve. Siempre se ha movido. La pregunta no es si va a temblar, es si estamos listos cuando pase. Con información de la doctora Nayeli Ruiz Rivera, del Instituto de Geografía, y del doctor Arturo Iglesias Mendoza, del Instituto de Geofísica, ambos de la UNAM. Un guión de Leonardo Santiago, con información del portal Ciencia UNAM. Les saluda Mónica Genis.
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8: Sábado 10 de octubre, 4 de la tarde en París. Bienvenidas y bienvenidos al Flash Informativo de Radio Francia Internacional. En los controles nos acompaña Pilar Pérez y comenzamos ahora con este resumen de las noticias internacionales de la jornada.
9: Jessica Brumek.
8: La Unión Europea se suma a la indignación de Ucrania ante el acercamiento entre Washington y Moscú. Suspender las sanciones sobre el diésel ruso proporciona a Moscú más ingresos para financiar la guerra. Son declaraciones de la jefa de la diplomacia del bloque, Kaya Kallas, tras el anuncio de un acuerdo entre Donald Trump y Vladimir Putin para que Rusia suministre combustible a Estados Unidos y a nivel global. Al mismo tiempo, Washington lidera tentativas de diálogo entre Kiev y Moscú. Contra quien Donald Trump sí endureció sanciones es contra la Corte Penal Internacional. Esto ocurrió este viernes, apenas unas horas después de que el Premio Nobel de la Paz fuera otorgado a la ex jueza de la CPI, Navi Pillay, quien consideró este sábado las sanciones como inauditas e inaceptables. Con las nuevas medidas, los responsables del tribunal podrían enfrentar problemas para acceder a servicios bancarios y sobre todo a servicios tecnológicos, ya que estos dependen de sistemas estadounidenses. El presidente palestino Mahmoud Abbas convoca elecciones presidenciales y aplaza las legislativas. Ambas se celebrarán en septiembre de 2027. Los comicios legislativos se iban a realizar a finales de este noviembre, mientras que las presidenciales se esperaban a principios del año que viene. La convocatoria es parte de las reformas solicitadas por la comunidad internacional para el territorio palestino. Mientras tanto, hoy se cumple un año exacto del acuerdo de cese el fuego con Israel, pero allí en Gaza los ataques israelíes no han cesado. Este sábado al menos 5 palestinos murieron durante 2 ofensivas distintas del Estado hebreo, según han declarado autoridades sanitarias. Las autoridades indias detienen a miles de manifestantes este sábado en Nueva Delhi mientras el movimiento juvenil conocido como Las Cucarachas intentaba marchar contra una polémica revisión del censo electoral que ha avivado la indignación contra el gobierno del primer ministro Narendra Modi. El líder del movimiento de Las Cucarachas, Abhijit Dibke, es uno de los detenidos. Isaías se degrada a ciclón posttropical tras tocar tierra como huracán categoría 2 en la costa de Estados Unidos del Golfo de México, cerca de la localidad turística de Destin, Florida, anunció así el Centro Nacional de Huracanes, pero se mantiene la alerta por inundaciones en Florida y también en el estado de Alabama. Hasta aquí llega el flash informativo de Radio Francia Internacional. Hasta la próxima.

0: Bienvenidos en Primera Plana. La IA puede matarnos a todos. Puede sonar fuerte el aviso, pero viene desde dentro de la industria, aunque haya muchos que lo cuestionen. Vamos a intentar explorarlo con cuatro invitados que conocen todo respecto a la IA y que ya les presento. Nos acompaña Paola Ortega Saborío, es ingeniera en IA, trabaja en Evolucare, es una empresa francesa encargada de desarrollar software para hospitales y para clínicas. Bienvenida.
1: Gracias, buenos días.
0: Joel Troil, él es especialista en inteligencia artificial en el Instituto de Investigación para el Desarrollo. Bienvenido, Joel.
2: Gracias.
0: Nos acompaña también Virginie Martins de Nobrega, es abogada y asesora jurídica, especialista en IA. Bienvenida.
3: Gracias.
0: Y Oliver Hijano, ingeniero e investigador en biotecnología. Bienvenido.
4: Muchas gracias, buenos días.
0: ¿La IA nos va a matar a todos? Es nuestra pregunta de base hoy en Primera Plana. Comenzamos. La sola idea de que el fin de la humanidad podría ser causado por robots inteligentes ha estado siempre en el terreno de la ciencia ficción. Pero no a todos les parece una fantasía. Jacob Coxon, un reconocido investigador británico de inteligencia artificial, renunció a su puesto en Anthropic, uno de los principales desarrolladores de IA, mientras exponía varias inquietudes éticas. Según este científico, las empresas de inteligencia artificial están compitiendo para desarrollar tecnologías sobrehumanas que podrían poner en riesgo a los seres humanos. Sus mensajes, que sumaron millones de vistas en pocas horas, han reavivado el debate sobre la seguridad cibernética y los controles sobre la IA. Algunas voces cuestionan las advertencias. ¿Son reales los temores o es una forma económica de blindar un sector restringido? Es decir, un oligopolio. Repasemos lo que dice la prensa. La Nebdo se hace la siguiente pregunta en su portada. IA, ¿hemos perdido el control? El Cougeaga Internacional aquí en Francia, IA, una amenaza real, con una portada muy sugestiva de una calavera en la mano de un robot. Este otro artículo del diario El País se pregunta, ¿vamos a morir todos o es puro teatro? Bueno, si es puro teatro, maldita la broma, pero casi mejor esa que la otra opción. No sé cómo lo ve, Paola, ¿dónde situamos el cursor? Dice El País que no hay pruebas científicas y que sostener eso puede responder a intereses muy concretos.
1: Yo creo que es muy difícil saber, porque tenemos la advertencia, como lo has dicho al puro principio, viene desde dentro de la empresa. Y el CEO de Anthropic, Dario Amodei, antes de trabajar en Anthropic, él se dedicó durante muchos años a la investigación de inteligencia artificial, pero del lado de seguridad, del lado de ética y seguridad. Y el planteamiento principal es la alineación de un modelo. Eso significa cómo puedo tomar un modelo y que pueda cumplir sus objetivos, pero que considere los valores de la humanidad. Eso es lo más difícil. Y yo pienso que estas advertencias son válidas y que no podemos tomarlas a un lado. Podemos tomarlas con un granito de sal, pero no podemos olvidar de dónde vienen estas advertencias. Son personas que se dedican a este tema.
0: Lógicamente es complicado responder a la pregunta con un sí o con un no, pero vamos a intentar plantear todos los factores que nos puedan ayudar a acercarnos a resolver esta cuestión. Jules, ¿hasta qué punto las últimas alarmas por la IA, por una IA descontrolada están justificadas?
2: En mi opinión están justificadas, pero no es muy audible si la... los miedos vienen del CEO de Anthropic. Tiene que venir de expertos, de científicos más independientes, en mi opinión.
0: Virginie, ¿hasta qué punto que vengan esas advertencias desde dentro del sector las hace más verosímiles y más creíbles o todo lo contrario? ¿Tenemos que ser más escépticos porque precisamente porque vengan de desde dentro del sector?
5: Un poco de los dos. Es muy difícil, como se dice, de saber el estado de la investigación dentro de las empresas privadas y sabes el nivel de riesgo. Pero los riesgos siguen siendo reales, muy probables. Ya se ven todos los sectores. Y con cada tecnología, la IA puede ser por el mejor, pero también para el peor. Y el peor es matarnos. So, tenemos que considerar este riesgo y tenemos que realmente elegir una dirección para la IA, una IA ética responsable también.
0: Oliver.
6: Hoy en día estamos en una fase de desarrollo donde, como dices, tenemos sistemas altamente capacitados, capaces de hacer tareas sobrehumanas. Y esto puede ser usado para el bien, desarrollo de fármacos, desarrollo de la industria, de la tecnología, o se puede usar también para el mal, para hacer ataques cibernéticos del tipo que sea, económicos, comerciales. El riesgo es real, pero no es un riesgo de la voluntad de la IA que toma el control por sí sola, sino de cómo los humanos la aplicamos en sociedad.
0: Ellos cuatro son expertos en IA y lo saben todo, pero les voy a hacer las preguntas que se están haciendo ahora mi madre escuchando este programa o viendo este programa. ¿Qué métodos puede usar la IA para matarnos? Si nos matara, ¿cómo nos va a matar? ¿Cómo lo va a hacer efectivo?
1: Yo lo veo de muchas formas. Yo creo que, hablando de los riesgos a largo plazo, porque ya a corto plazo hay riesgos de cierta forma, yo veo que en la industria comenzamos a depender cada vez más y más de la inteligencia artificial. Desde un punto de vista profesional, yo veo que las personas se alejan un poco más de su dominio y dejan más responsabilidad a la inteligencia artificial. Esto en sí no nos va a matar, pero estamos tomando una cierta dirección donde, si nosotros no seguimos teniendo el control o no estamos en el medio entre los procesos con la inteligencia artificial, no vamos a poder seguir el progreso, no vamos a tener esta capacidad cognitiva para poder entender cuándo es que hay que parar al IA.
0: Esto que dice Paola es justo lo que dijo el Papa León XIV de visita a París hace unos días y que lo resumió muy bien en su encíclica. Es decir, si el ser humano debe estar en el centro del control, en el centro de las decisiones. Estamos exponiéndonos a pasar a ese escenario de paraíso de las máquinas que dijo el pontífice en su viaje a París. Jules.
2: Es que para mí el problema es que la IA va mucho más rápido que el ser humano hoy. Uh-huh. Es que es muy difícil seguir lo que pasa en la IA. Uh-huh. Así que tenemos que a veces ralentir para saber entender lo que pasa y decidir, porque es al hombre, a la mujer, de decidir qué va a hacer la IA, no al contrario.
0: No al contrario, pero aún no estamos en ese punto de no retorno con la IA. Es decir, de momento la reversibilidad es posible, es nuestra aliada, aunque la estupidez humana juegue en contra. Entiendo. Sí, claro. O los intereses, no sé.
5: Yo creo que, como se dice, hay riesgos, conocemos a los riesgos, son los mismos desde los 10 años ya. Tenemos que hacer controles constantes, preguntar para análisis de riesgos, tenemos que controlar la información, los datos. Por ejemplo, un ejemplo para matarnos sería de tomar informaciones falsas a propósito de una guerra inminente, un ataque de un estado en contra de otro estado y provocar una guerra mundial.
0: Eso sería una fórmula para matarnos.
5: Es una fórmula para matarnos, es real, existe ya. So debemos, como se dice, apuntar a la dirección, adherir a la dirección por un mundo con la IA, pero no un mundo para la IA. No es lo mismo. Y ahora somos en un momento donde la IA es para la IA. Es un mundo para la IA, pero no un mundo para el ser humano con la IA. Es muy importante de hacer la diferencia.
0: Virginia hablaba de la palabra control. ¿Y quién controla la IA? Porque, bueno, el presidente, por ejemplo, Macron, ha pedido que se cree ese organismo internacional con una agencia internacional. Pero por lo que parece, los dos grandes, Estados Unidos en concreto, no están muy a favor. ¿Cómo se establece un control a la IA, Oliver?
6: Es difícil. Por ejemplo, tenemos Estados Unidos y China que están empujando muy fuerte para desarrollar todos estos sistemas inteligentes. Las razones son muy claras. Son sistemas que impactan a todos los estratos de la sociedad. Ya no solo es una carrera tecnológica, es una carrera económica, militar, social y cultural. Entonces, por supuesto que hay que controlarla, pero hay que tener en cuenta que aquí cada nación, cada país y cada potencia va a ir por su cuenta y va a intentar ser los primeros, los mejores y tener la ventaja sobre los demás.
0: ¿Cómo debemos analizar esta rivalidad que se anima entre Estados Unidos y China en este campo? ¿Qué ventajas tiene cada uno de ellos? ¿Cómo lo analizaríamos, Paola?
1: Del lado de Estados Unidos es muy sencillo, dinero.
0: ¿Dinero?
1: Business. En realidad, el dinero permite que la tecnología pueda avanzar rápido. Es importante. El Silicon Valley, inclusive antes de la inteligencia artificial, ellos han sido pioneros de un montón de productos que nosotros utilizamos todos los días. China, del otro lado, ellos han desarrollado modelos que son muy, muy, muy buenos y además son open source.
0: Abiertos, ¿no?
1: Abiertos, exactamente.
0: Esa es su potencia.
1: Entonces, el hecho de que ellos empujen la barrera tecnológica o la barrera científica de otro ángulo permite que de los dos haya progreso, pero al final los dos tratan de buscar algo en común que se llama la inteligencia artificial general. Y esto es básicamente poder crear un modelo, una IA, que es capaz de no solamente entender, pero de adaptarse cada vez. Por ejemplo, un ser humano, nosotros aprendemos día a día y adaptamos y cambiamos nuestra forma de pensar en relación a lo que nos pasa. Los modelos pasan por un proceso de entrenamiento, es decir, hay un set de datos y se entrena el modelo con ese set de datos. Esta inteligencia artificial general va a ser capaz de readaptarse cada vez a la vida y va a poder tomar decisiones completamente sola.
0: Constante. ¿Y hasta qué punto, hasta a qué distancia estamos de que eso sea real, de una IA de ese tipo?
1: Es muy difícil saberlo, porque por un lado las empresas no tienen ningún interés en divulgar esta información, pero por otro lado, cada vez que Anthropic anuncia que hay un modelo que logra hackear otra empresa como Hugging Face, todo el mundo se pregunta, ¿eso es AGI? ¿Eso no es AGI? No se sabe realmente, pero yo creo que eventualmente vamos a saberlo. Y cuando lo sepamos, espero que no sea muy tarde en términos de regulación.
0: Estamos ante un modelo de oligopolio entre Estados Unidos y China cada vez más cerrado en esta carrera, donde los europeos o incluso otras naciones se están quedando muy atrás, Virginie?
5: Sí, somos en una guerra política, una guerra geopolítica, financiera, económica, pero también una guerra de influencia y de poder para establecer entre China y los Estados Unidos un dominio mundial o al menos una influencia muy considerable en todos los sectores. Y para Europa es un poco difícil porque no tenemos la misma tecnología, los mismos inversos, pero también tenemos los textos jurídicos, tenemos valores, tenemos opciones y podemos, yo creo, elegir un otro modelo, una otra manera de desarrollar a esta IA.
0: Oliver, ¿dónde queda Europa en esta lucha entre Estados Unidos y China?
6: Yo iba a decir que aquí Europa me parece que está cometiendo un error porque está dejando que Estados Unidos, China hagan todos los avances científicos y tecnológicos.
0: ¿Y qué tendría que hacer Europa?
6: Bueno, es que hoy en día Europa se está relegando a toda la parte reglamentaria, ética, moral, que sí está muy bien, pero no es eso lo que nos va a dar la ventaja en el futuro. Entonces, yo pienso que deberíamos también estar empujando en la parte científica y tecnológica para no depender de otras potencias.
0: Claro. No sé si queréis añadir algo más a esto del oligopolio.
1: Una nota más positiva, Mistral acaba de sacar un modelo, es una empresa francesa. Sí, acaba de sacar un modelo que compite en términos de inteligencia con todos los otros modelos chinos y estadounidenses. Entonces yo sí tengo esperanza que Europa pueda seguir.
0: Jules.
2: Es que Europa tiene herramientas porque somos un mercado de 300, 400 millones de personas que ricas, de verdad ricas para el mundo.
0: Sí, con alto poder.
2: Así que es un mercado muy importante y sí podemos poner como presupuestos.
0: Vamos a hacer una breve pausa, enseguida continuamos hablando del auge de la inteligencia artificial y de este acalorado debate que se ha creado en torno a sus riesgos aquí en Primera Plana hasta ahora.
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1: Esta semana en Primera Plana, con cuatro expertos en inteligencia artificial, nos preguntamos directamente si la inteligencia artificial nos va a matar a todos. Puede parecer que las advertencias de la industria son exageradas. Hay gente que dice que es por blindar el oligopolio. Estamos intentando situar el cursor. En cualquier caso, el auge de la inteligencia artificial y el acalorado debate en torno a sus riesgos han convertido al director ejecutivo de Anthropic, Dario Amodei, en el líder tecnológico más destacado del momento. Aunque este ejecutivo de 43 años sigue siendo todo un enigma. Para algunos, Amodei es el humanista preocupado por el impacto de la IA en la sociedad. Para otros, es un hábil estratega dispuesto a aprovechar el beneficio de Anthropic y los temores colectivos. ¿Dónde os situáis? ¿Cómo veis la figura de Amodei? Paola.
2: Estoy un poco en conflicto porque yo ya llevo tiempo en esta carrera en inteligencia artificial y datos, y yo ya conocía a Dario antes de que fuera jefe de Anthropic. Él trabajó para OpenAI, él trabajó en uno de los modelos principales antes de que se creara ChatGPT, que yo creo que era GPT 2 o 3. Y antes de eso, él era investigador en seguridad en inteligencia artificial. Entonces, como ingeniera, yo lo respeto mucho como persona, pero por supuesto, están los lados, sigue siendo jefe de una empresa. Entonces, hasta cierto punto, no sabemos qué tan sesgada es la información, ¿verdad?
1: Es curioso que en estos tiempos tratemos ya el perfil de una figura como Amodei como si fuera un político. Es decir, que vayamos a escarbar, a ver cuál es su pasado, cómo se definía cuando era joven. Esto pasaba normalmente con los políticos, pero ahora está pasando ya con los líderes tecnológicos. A lo mejor estamos escarmentando viendo a Musk, a Zuckerberg, a todos estos. Jules. Amodei. Es difícil, ¿no?
3: No, honestamente no tengo ninguna opinión sobre él.
1: No sé si queréis añadir algo más sobre la figura de Amodei.
4: Un poco de los dos. Sí. Yo creo que él tiene una visión para una IA responsible, ética, y quiero hacerlo el mejor, pero también es una empresa privada, es que tener que desarrollar los productos, servicios, venderlos. Y es muy difícil en un contexto política, geopolítica, donde la tecnología está muy rápidamente desarrollando de decir no. No voy a lanzar este producto, vamos a hacer eso, y eso para la ética es muy difícil, y es muy difícil también de ser el juez y el parte con la ética y con el jurídico.
1: Eso es muy interesante. Difícil. Qué difícil ser juez y parte al mismo tiempo, ¿verdad, Oliver?
5: Yo creo que es muy interesante, por ejemplo, si miramos al pasado, porque esto ya ha pasado, por ejemplo, en el desarrollo de la energía atómica, ¿no? Hubo la película de Oppenheimer, donde, entonces tú ves, por ejemplo, Oppenheimer, ¿no? Es el científico que quiere avanzar la sociedad, quiere avanzar la tecnología, y al mismo tiempo él está contribuyendo a algo que después va a ser usado para la bomba atómica, tan destructiva. Y también tenía conflictos políticos, que si era comunista o lo que fuera. Entonces, pienso que con Darío es lo mismo. Yo creo que todo.
1: Qué bien traído el ejemplo, ¿eh? Qué bien traído y qué locuaz si tenemos ese ejemplo de Oppenheimer en la mente.
5: Claro, yo creo que es gente que de verdad quiere avanzar, que de verdad quiere construir, pero es verdad que desarrollan tecnologías tan potentes que pueden ser muy destructivas.
1: Vamos a la pregunta base. ¿Qué significa que una inteligencia artificial sea autónoma? Es decir, ¿en qué momento dejamos de hablar de una herramienta que responde a órdenes y empezamos a hablar de un sistema que toma iniciativas por él mismo? ¿Dónde está el punto? Paola, ¿cómo lo explicamos?
2: Para poder explicar eso hay que entender qué es una IA, ¿verdad? Bueno, una IA, Gen AI le llaman. Es un tipo de inteligencia artificial que logra generar texto, imágenes, lo que sea. Esto en sí es una parte de todo un sistema enorme que hace que la IA funcione como lo conocemos hoy en día. Entonces, está el modelo, pero para que esta IA tenga cierta independencia necesita, por ejemplo, poder conectarse con Internet, conectarse con una base de datos, conectarse con herramientas. Eso le permite poder trabajar con sistemas interconectados y poder hacer más cosas. Y encima de eso, él necesita usar ese cerebrito, entre comillas, para poder tomar decisiones. Entonces, darle la libertad al modelo para decirle como yo quiero que me generes 10 millones de dólares de aquí a un año. Ve a ver cómo lo haces. Tiene un objetivo, él va a hacer todo lo que pueda para llegar a este objetivo. Estos tres factores hacen que una IA pueda ser una IA independiente, entre comillas, una IA autónoma. Y eso lo vemos hoy en día. Hay IAs que fueron lanzadas en Internet y la única cosa que hacen es corregir código o ir a bases de código gratuitas y cambiar cosas, meterse a blogs, escribir cosas. hoy en día vemos más y más inteligencia artificial que anda por ahí en Internet. Pero,
1: entonces, ¿existe hoy algún sistema de IA que podamos considerar realmente autónomo o estamos hablando de escenarios futuros en la mayor parte de los casos?
2: Esto está sucediendo hoy.
1: Está ya ahí. Sí. Esto es una realidad. No ya estamos existe. Hablando de ningún escenario futuro.
2: Ya, ya existe. A ver, tal vez lo único que no nos permite decir que esto es la inteligencia máxima es tal vez la capacidad de estos modelos en sí, porque se siguen equivocando. Y es por eso que yo digo que las personas que usen la inteligencia artificial en un contexto profesional necesitan siempre verificar la información, porque tiene, dice las cosas de una manera muy amigable, te va a decir siempre lo que quieres escuchar.
1: Ah, sí, hace mucho la pelota, el ChatGPT. Jules.
3: No, pero es cierto, hay que poner límites al modelo. Es que, por ejemplo, en una guerra podemos pedir que la IA mata a alguien, pero para lograr eso puede matar 1,000 personas, 10,000 personas, y eso es la conciencia humana que tiene que decidir. ¿Qué vamos a hacer para tener este objetivo?
1: Virginia, Oliver, si hubiera que jerarquizar ahora mismo los peligros de la IA, ¿cuál pondrían en primer lugar? ¿El riesgo biotecnológico? Creo que Virginia ha hablado también. ¿La falla militar? ¿La influencia en unas elecciones? ¿El riesgo ambiental? Si pudieran jerarquizarlos, ¿cuál les despierta más temor?
4: Es muy difícil, es muy difícil sin conocer el estado de la investigación, si análisis de riesgos, pero una cosa segura es que un riesgo tiene consecuencias en todos los sectores y en todos los otros riesgos. Hay riesgos menos visibles, pero con un impacto importante, y hay riesgos con un impacto a la larga. So, es muy difícil para mí de establecer una jerarquía entre los riesgos. Lo que es más importante, yo creo, es hacer la diferencia entre una IA que por definición es autónoma, una IA que está en un camino de emancipación. Y tenemos que tener un control y tenemos que ser muy vigilantes.
1: Repiten mucho la palabra control, y no sé si es lo que más temor da de todo este debate, es que no haya esos mecanismos. Estoy llegando a esa conclusión. Oliver.
5: Yo creo que es muy difícil poner estos mecanismos. Para mí uno de los riesgos importantes, sino el que más, es tal vez el ataque de potencias las unas a las otras. Porque hoy en día tenemos mecanismos de defensa más o menos buenos para ataques militares, digitales, pero no creo que existen mecanismos de defensa, por ejemplo, para ataques con inteligencia artificial avanzadas. Hoy en día no hay nada que evite que una potencia ataque a la otra y destruya su economía, sus infraestructuras de telecomunicaciones, y esto creo que es un peligro real.
1: ¿Qué ocurriría, les pregunto, Paula, si conectamos una IA muy avanzada a sistemas críticos? Bueno, ella trabaja con hospitales y clínicas, pues por ejemplo a la red eléctrica, a mercados financieros, a infraestructuras, a hospitales, y le damos capacidad de actuar.
2: Yo creo que pueden salir cosas muy buenas, así como pueden salir cosas terribles, si el modelo y si el sistema alrededor del modelo no se restringe de la buena manera. De hecho, es interesante porque yo tengo la impresión que sobre todo en Europa tenemos muchas ganas de avanzar, de ir rápido con la tecnología. Yo quiero tener un IA que se conecte a mi sistema con la información de todos los pacientes y me saque resúmenes. Resúmenes de las consultas de los últimos 2 o 3 años de consultas. Esos son casos que hoy en día la gente me pregunta. Dice, ¿eso se puede hacer? Sí, pero no se puede olvidar que la inteligencia artificial es un modelo predictivo, es un modelo que al final fue creado en el ámbito científico para poder predecir la palabra siguiente. No es un modelo que tiene esa capacidad hoy en día, tal vez mañana, pero hoy en día no tiene la capacidad cognitiva para poder orientar siempre a la mejor decisión en un contexto humano. Entonces, yo creo que es un trabajo, la inteligencia artificial es lo de menos. Hay que entender todo lo que está alrededor del modelo, cómo podemos involucrar al humano para que supervise, para que las decisiones estén bien hechas y para poder asegurarse que todos los riesgos de seguridad, por ejemplo, o meter datos sensibles, que todo eso se tome en cuenta a la hora de diseñar un sistema inteligente.
1: Pero ¿puede una IA aprender a engañar a seres humanos si descubre que hacerlo le ayuda a alcanzar el objetivo que le hemos asignado?
2: Sí. Sí puede. Ese es el concepto de alinear el modelo. Los científicos se han dado cuenta, sobre todo en los últimos meses, que la IA le gusta hacer trampa. Le gusta, para poder llegar a su objetivo, va a hacer lo que sea si no se cuadra bien el modelo.
1: Esto es lo que ha aparecido en prensa últimamente de esos experimentos en circuito cerrado de los que ha habido varias alarmas. ¿Viene de aquí Oliver.
5: Exacto, y ya no es que pueda pasar, ya ha pasado.
1: Ya ha pasado.
5: Ya ha pasado, y el problema es que existe esto que se llama fenómenos emergentes. Es decir, tú puedes testear tu sistema de inteligencia artificial en un entorno cerrado y hace lo que tú crees que va a hacer, y después cuando lo abres a otros sistemas críticos te das cuenta de que va a buscar unas soluciones distintas a las que tú prevés. Por ejemplo, si tú le preguntas que te resuelva un problema matemático en vez de resolver ecuaciones, igual lo que hace es hackear la universidad de al lado para sacar el resultado.
1: Estos son los experimentos que hemos visto que han trascendido en prensa, de experimentos en circuito cerrado.
3: Pues por eso hay que poner límites en esos modelos, porque si no nos pueden trampar, como nosotros trampeamos cuando hacemos cosas. Yo nunca, pero gente. Y eso me parece un punto muy, muy, muy, muy, muy sensible e importante. Uh-huh. Y además hay que tener en cuenta también que la IA no es siempre necesaria. Hay cosas que pueden estar hechas por nosotros, por el ser humano, trabajamos para nosotros, no para la IA.
1: Lo cierto, hablamos de si la IA puede asesinar, pero lo cierto es que el algoritmo ya asesina. Lo hemos visto en Gaza, un sistema que procesa y designa los objetivos con inteligencia artificial ha contribuido a la guerra de Netanyahu. Los algoritmos asesinos alimentan la idea de que es posible un exterminio total del enemigo, ¿no? Esto ya está ahí, eso ya es real, ¿no, Virginie?
4: Está, sí, claro. Yo creo que es normal para nosotros de tener miedo de la IA. Los riesgos son reales, son muy probables en Gaza, en Ucrania también y en los hospitales. Yo creo también que no es la tecnología versus los textos jurídicos. El control ya, los textos jurídicos europeos, internacionales ya prevén el principio de la responsabilidad de los ingenieros, de las empresas, el control, la supervisión humana, las pruebas, los análisis de riesgos, pero tenemos que investir en la aplicación de la ley. La ley nunca es suficiente. Tenemos que establecer el control, que aplicar a la ley, que controlar a la ley y decidir y elegir una dirección para la sociedad. Si queremos una IA para matar a los niños en Gaza, o si queremos una IA para la educación, para la salud, para el desarrollo, para no sé qué, pero para una cosa que representa nuestros valores y que responde también a nuestras necesidades. Y es el más importante.
3: Para mí la IA no mató a nadie en Gaza, en Ucrania, en Irán. Es la gente atrás, los ejércitos atrás que matarán a la gente.
1: Esa voluntad humana todavía. Me quedo sin tiempo para más. Ha sido muy interesante, sobre todo, situar esta cuestión, poner bien el cursor entre la alarma exagerada y los intereses económicos, y yo creo que hemos aportado muchos factores para que ustedes puedan seguir este debate con inteligencia. Muchísimas gracias a todos, a ustedes también, hasta la semana que viene en Primera Plana. Gracias.
4: Gracias.
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7: Hola, ¿qué tal? ¿Cómo están? Muy buenos días. Bienvenidos a su programa Más allá de las letras Durango. Muchísimas gracias a quienes nos sintonizan en el 100.5 FM de Radio Universidad, en www.radio.ujet.mx, y por supuesto gracias a quienes nos acompañan en la transmisión de la página de Facebook Radio Ujet 100.5 FM. Antes de presentarle a nuestro invitado y saludar al maestro Rubén Ontiveros Rentería, quiero agradecer muchísimo los mensajes que nos enviaron la semana pasada. Abrazamos a través de estos micrófonos a nuestra estimada Patricia Rodríguez Ruiz y también una gran sorpresa desde Portugal. Nos escuchó un músico que se llama Víctor Manuel y nos dice que le parece increíble este programa, que lo disfruta y que está con nosotros sábado a sábado. De verdad, qué increíble saber que a través de la página de internet de esta radiodifusora ustedes pueden escucharnos y por supuesto compartirnos sus comentarios y opiniones. Con el saludo a ellos iniciamos este espacio radiofónico. Maestro Rubén Ontiveros, ¿cómo está? Bienvenido.
8: No sé, pero espero estar bien. Buenos días a todos. Muchas gracias por estar en este programa. Qué bueno que nos escuchan y sobre todo desde un saludo a Portugal, a las personas que nos escuchan en Portugal. Hoy tenemos un invitado que les puede llamar mucho la atención, el contenido de su libro y los temas que vamos a tratar el día de hoy. Así de que en principio, gracias Esther, un saludo a Manuel Paredes, a Chuy Lira, muchas gracias. Y naturalmente que le doy las gracias al maestro doctor Máximo Gatta por estar con nosotros y poder presentar su libro que a continuación compartirá con la audiencia de Radio Universidad. Bienvenido, Máximo.
9: Muchas gracias, Rubén.
7: Y bueno, ¿qué les parece si nos vamos directo con esta invitación a la lectura que semana a semana nos regala el maestro Rubén Ontiveros? Y también, pues agradeciendo, por supuesto, la escucha de nuestros estimados Rafa Mena y Guillermo Cruz, quienes nos dicen que siempre están atentos para escuchar y disfrutar de esta sección.
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8: Buenos días, estimados radionautas. Bienvenidos al programa 184 de Más Allá de las Letras, una mesa dedicada a los autores y sus obras. Hoy, desde octubre, agradecemos la presencia del maestro Máximo Gatta, quien ha tenido a bien compartir con la audiencia de Radio Universidad su obra Concierto Duranguense, tres décadas de la Escuela Superior de Música de la Universidad Juárez del Estado de Durango, 1954-1989. Una obra de la universidad con la participación del CORCITED que se ha puesto al alcance del público en 2025. El maestro Máximo Gatta nació en Coricia, Italia, en 1975. Se ha consolidado como un destacado concertista, investigador y profesor de historia de la música. Desde 2007 influye notablemente en la universidad como profesor de tiempo completo de la Escuela Superior de Música. Se ha distinguido por su metodología integradora basada en la práctica concertista históricamente informada, siendo fundamental para conectar la academia con el público más amplio, fomentando un renovado aprecio por la historia y la cultura musical. Doctorado en Historia y miembro del Sistema Nacional de Investigadores. Bienvenido nuevamente. De la obra podemos decir que se imprimió en 2025. Con el contenido puede apreciarse una presentación de la maestra María Concepción Flores Colón, directora de la Escuela Superior de Música, quien resalta el trabajo de investigación al rescatar del fondo de la Escuela Superior de Música la rica historia de la escuela y compartirlo con la audiencia. A esto se suman las entrevistas y notas periodísticas que la tarea de investigación de Máximo Gatta hizo posible para poder integrar el contenido de la obra. Del doctor Luis Carlos Quiñones Hernández, director de el Instituto de Investigaciones Históricas, rescato un párrafo del libro en su presentación que me pareció importante porque trata el eje central de uno de los fenómenos de transformación de la escuela. Leo y cito. Máximo Gatta nos explica que es uno de los movimientos de este su concierto duranguense, el punto de inflexión de esta historia producido por la efervescencia de la acción política estudiantil que devino en la destitución del primer director de la escuela, que abrió la puerta en 1976 a la innovación del modelo pedagógico institucional con la participación de los jóvenes estudiantes que demandaban cambios en los procesos de formación que permitieron la transformación cualitativa y profesional de los nuevos músicos y la atención a la demanda del público que exigía la actualización de estilos y repertorios. De donde se desprende la idea de que en los inicios de la vida académica de la Escuela Superior de Música en el 54 se preformó un estilo de gestión curricular que permanecería casi intacto hasta la década de los 70s del siglo XX y que los cambios y la renovación de la estructura institucional se produjeron por influencia de los movimientos de las juventudes del mundo que iniciaron la ruptura cultural y generacional del 68, que hasta la fecha determina las nuevas formas de transformación social de los individuos, el Estado y sus instituciones. Termino la cita. En la introducción de la obra, el autor nos comparte que el origen de este libro se ancla en la coyuntura del aniversario 70 de la Escuela Superior de Música. Los tiempos que rodean la escritura de este texto, realizado entre 2023 y 2024, involucran la celebración de docentes, estudiantes, investigadores, así como personal académico jubilado y público en general. Es un momento donde los recuerdos del pasado de la escuela, ricos en memorias, anécdotas y efemérides, circulan desde las pláticas de pasillo hasta las redes sociales. Los sentimientos expresados por la comunidad de la Escuela Superior de Música en esta coyuntura ofrecen un terreno fértil para tratar sobre su historia. Termino la cita. La obra del maestro Máximo Gatta ofrece un recorrido retrospectivo por los primeros 30 años de la Escuela Superior de Música, un libro que recoge en la fragua de la observación crítica los esfuerzos fundacionales y las trayectorias de quienes cimentaron el arte musical de Durango entre 1954 y 1989. Con la estructura del libro, iniciaremos la charla con el maestro Máximo Gatta, agradeciéndole su generosa participación en la difusión de la cultura musical de la Universidad de Durango de México. Para nosotros, el nacimiento de un nuevo libro siempre es una buena noticia para la cultura, y la oportunidad de compartirle en esta mesa hace honor a la elevada tarea de la universidad de difundir la cultura y hacerla participativa, integral, crítica y novedosa. Muchas gracias. Empezamos esta charla con el maestro Máximo Gatta.
10: Muchas gracias, Rubén.
8: Bienvenido. Yo creo que empezamos por el título del libro, bellamente ilustrado con una onda musical de pentagrama con los propios símbolos de la música, pero lo titulaste Concierto Duranguense.
10: Así es.
8: ¿Es por la estructura?
10: Digamos que es por la estructura en general, pero también en la analogía en general a esto que es lo como se define un concierto. Uh-huh. Un concierto, bueno, hay una anécdota primero.
8: Sí.
10: Me acuerdo que por parte de los compromisos de año sabático de la de los cuales fui beneficiado para poder escribir este libro, la investigación ya estaba terminada, pero estaba obviamente tratando de darle forma. Dije, bueno, concierto es algo llamativo, ¿no? Sabes que a veces también llamamos o tratamos de captar la atención del lector a través de ciertas palabras, ciertos términos, conceptos, que de cierta manera digan, oh, pues concierto, ¿no? Entonces el concierto lo tenemos en referencia como un momento sonoro, en primer lugar. Pero el origen de la palabra aquí es el concierto, abduce también la idea de diferentes circunstancias que van concertando, en este caso van comploteando a justamente una explicación histórica. A eso se refiere el concierto, ¿verdad? Pero la anécdota va en el hecho de que cuando estaba presentando los avances de investigación y justamente ya estaba definido como concierto duranguense, me acuerdo que nunca tuvimos tanta gente en el auditorio en esos avances de investigación, cosas muy raras a veces. Porque la gente pensaba que era música. Pensaba que vamos a escuchar música, ¿no? Ajá. Y no, en pocas palabras se fletaron acá 2 horas de avances de investigación.
8: No, de investigación
10: y todo esto, ¿no? Entonces fue interesante que pues, algunos amigos me...
8: Qué bueno que ya lo aclaramos.
10: Sí, ¿no? Muchas personas me dijeron, oye, pensábamos que íbamos a escuchar aquí un concierto y aquí tuvimos que escucharte hablar, ¿no? Entonces, bueno, ahí va, ¿no? Entonces, para los lectores se trata de un libro, no se trata de una partitura. Pero... ahí va. También va en referencia a las palabras de un, digamos, nosotros lo llamamos como historiadores como el padre de la historia total, Fernand Braudel. Fernand Braudel, histórico francés de la primera mitad del siglo XX, menciona, cuando habla de historia, que la explicación histórica es como una partitura que se toca en un teclado de 2 manos, ¿no? O sea, la mano izquierda y derecha, ¿no? O sea, en el sentido de que la historia no es una línea, sino justamente es como una estructura musical, ¿no? O sea, en este caso conciertan las manos, conciertan los dedos, en analogía que cuando se hace historia se tiene que contemplar diferentes tipos de pistas. No solamente la pista del tiempo, pero también la pista del espacio. También la pista humana, o sea, los actores que hicieron parte de esa historia, ¿no?
8: Eso es importante porque rompe la linealidad, ¿no?
10: Así es.
8: Esto de estar narrando de atrás para adelante o de adelante para atrás.
10: Así es, ¿no? Entonces, ahí es un poquito complicado explicarlo, pero la historia, como dijiste tú, es una estructura, uh-huh. Finalmente, ¿no? La podemos ver con una estructura que sí no es algo inmóvil, pero tiene un desplazamiento que a veces es lento y a veces más rápido. Entonces, la cuestión de las fechas, las cuestiones de los acontecimientos, son parte de las efemérides realmente, ¿no? O sea, sabemos que cuando vamos a la escuela nos enseñan la Batalla de Puebla, el Día de la Independencia, ¿no? A los niños, ¿no? Pero nos damos cuenta que a veces esa forma de explicarlo sí es útil porque finalmente marca una historia definida. Pero puede ser también, en cierta manera, un espejismo, ¿Por qué? Porque nos falta a veces entender cuáles son los procesos que nos llevan a este tipo de...
8: ¿Cuáles son los hechos significativos? ¿Cómo se documentaron?
10: Sí, y también abiertos en el tiempo, ¿no?
8: Claro.
10: O sea, mucha gente piensa el 11 de septiembre de 2001, ¿no? O sea, sí, sí. Tenemos claramente la imagen de las Torres Gemelas, ¿no? Pero a veces no pensamos en general a lo que viene antes de esto. Uh-huh. O sea, y también lo que viene después. O sea, ¿cuáles son los efectos? ¿No? Entonces, este libro justamente trata de hacer ese esfuerzo. No son solamente tres décadas de un pasado, pero son tres décadas de un pasado que resuena en el presente. Ah. Y también dependerá del lector.
8: También habla de institucionalidad, ¿no? También habla de creación. Porque al final de cuentas, el esfuerzo disperso de los primeros iniciadores tuvieron la idea de institucionalizar este encuentro con la música, esta convocatoria a los músicos.
10: Sí. Sí, sí, sí, exactamente. Pero vemos que dentro de esa historia de los iniciadores nos olvidamos otros actores importantes, ¿no? Entonces el libro no nos habla obviamente de los fundadores, claro, de la escuela, pero también se habla de las personas que tuvieron previamente la idea de una escuela, ¿no? Claro. Que no tiene nada que ver con la escuela. Entonces era importante, ¿no? Sí, sí. Conocerlo.
8: ¿Y cómo encontraste estos dos momentos entre los iniciadores y quienes habían concebido la idea de crear una escuela aquí en Durango?
10: Partimos como historiadores, en mi caso, por lo menos de hipótesis. Uh-huh. Hipótesis. Y las hipótesis que yo trabajo en la historia se formulan siempre del presente. En pocas palabras, trato de oler, entre comillas, cómo suena la institución hoy en el día, ¿no? No solamente la escuela de música, pero también la universidad. Uh-huh. Y lo digo en el libro también, yo no soy de Durango, o sea, no soy originario de ese espacio. O sea, yo llego aquí en el 2007.
8: Eso puede generar una cierta distancia que te permite lo que se puede llamar, sí, objetividad, ¿no?
10: Bueno, es un sesgo, pero digamos que eso es la curiosidad, ¿no? O sea, y en cierta manera también me dicen, ¿por qué escribiste el libro? Pues porque me gusta. Claro, claro. O sea, es como cuando le preguntan al gato por qué mueve la cola, ¿no?
8: Eso es lo que hago, sudo, vivo, claro.
10: Entonces, desde ese punto de vista, no creo haberme sentido atado a cierta... ¿cómo se llama? Presión institucional, cosa que agradezco, uh-huh, en este caso la directora al momento.
8: Ni tampoco de intereses de grupo o de contexto, ¿no?
10: Creo que no, en cuestión, digamos, obviamente estamos atados a la cuestión institucional del fondo que paga el libro y todo, claro, pero oliendo cazando un poquito el presente, me había dado cuenta y todavía me doy cuenta que la escuela de música y la universidad donde es insertada huele todavía mucho a institución estructurada en un consenso político. Uh-huh. Eso es, ¿no? Yo tuve que vivir también el hecho de del cambio de la ley orgánica de la universidad. Vi el efecto que tuvo dentro de nuestra universidad todo ese acontecimiento. Uh-huh. Veo como todas esas cuestiones políticas enarboladas también a situaciones ajenas a la universidad, hablando... Uh-huh. Del gobierno, del Estado.
8: Es el entorno.
10: Ahí te das cuenta, efectivamente, cómo se mueven, digamos, ciertas partes de una escuela tan, en una cierta manera, uno pensaría marginal. Al contrario, estudiar la historia institucional de una escuela, cualquiera de la universidad, puede inclusive describir lo macro, o sea, lo que pasa fuera de ella. O sea, lo que se vive adentro se puede usar para describir lo que está fuera. La Escuela de Música, entonces mi hipótesis fue que al momento de su fundación vivía en un contexto extremadamente politizado. Entonces, ¿cuál era el contexto político de ese momento? ¿No? O sea, ¿cuáles eran las fuerzas que jugaban en torno a eso? Y me había dado cuenta efectivamente que dentro de la estructura, estamos hablando de los años 40 de Durango, entonces estamos hablando de más de 10 años antes de la fundación de la escuela, ya había al interior de lo que era el PNR y después el Partido de Revolución Institucional la intención de enaltecer la cultura de Durango dentro una trayectoria cultural y musical. En ese caso hubo la acción de determinados intelectuales de la época, un grupo de intelectuales, que se juntaban cada fin de semana a platicar de la urgencia de las cuestiones culturales, ¿no? Dentro de esta asociación estaban historiadores, estaban personalidades bastante en luz, ¿no? Entre los cuales inclusive este historiador Gallegos Caballeros, ¿no? Uno de los grandes padres de la historia de Durango, que pensando en la, ellos decían, ¿no?, en la ilustre historia musical de Durango que tuvo en el siglo XIX, ¿cómo era posible que todavía Durango no tuviera una escuela funcional dentro de una institución importante como el colegio, en este caso era el Instituto Juárez, ¿verdad?
8: Claro, pero en ese tiempo ya se comentaba de la riqueza y del acervo que tenía Catedral, por ejemplo.
10: No se conocía todavía. Tendremos que llegar a los años 70 con un investigador de Querétaro, Francisco Antunes, para saber qué había. Claro que había una idea de que el legado histórico, cultural y musical de Durango era grande, más por personalidades como Ricardo Castro, como Silvestre Revueltas, Fania Nitúa, que todavía estaba en vida en ese momento. Entonces dijeron, bueno, ¿cómo es que Durango todavía no tenga esa cuestión, ¿no? Esa asociación, la Asociación Durango, hablo de la Asociación Durango, que seguramente no sé si nunca escuchaste hablar de ella, hizo tanta presión dentro del círculo político, que el círculo político, que inclusive tenía representantes ex alumnos del Instituto Juárez, seguramente conocemos la figura de Ángel Rodrigo Solórzano,
8: claro,
10: que desde jovencito era un alma muy, muy sensible a la música, ¿no? Le gustaba mucho inclusive el baile, escribió un ensayo sobre el foxtrot y todo eso, hizo completamente clic con esta idea. Debemos realmente a él y también al gobierno del estado que, digamos, yo hablo en el libro, ¿no? Es como una serie de astros que se alinean en un determinado momento, ¿no? Que tú trabajaste en institución estatal, sabrás que cuando hay clic ese momento
8: se facilitan las cosas, hay manera de ampliar el horizonte.
10: Sí. Y yo siento que ahí sí hubo una acción que tuvo y fue más allá de la cuestión de recurso y todo eso. Tenemos que hacerlo. Ahí empieza en los años 40 la semilla para el proyecto de una escuela.
8: Además estaba reciente la pacificación, la creación institucional ya del Estado mexicano. Sí, la pacificación también requería proyectos de crecimiento, la inclusión de Durango en el desarrollo nacional.
10: Pero ahí más que, imaginémonos, hubo el caso, inclusive donde estos, yo lo llamo circunstancias que se leen, donde inclusive hubo un secretario de educación de ese tiempo dentro del gobierno federal, que era Jesús Ceniceros Andónigui, y era de Durango.
8: O sea,
10: hubo un enlace directo. Yo creo que nunca tuvo una suerte en ese tipo tan grande, donde realmente ese enlace entre lo universitario, lo estatal y lo federal tuvieron clic. Y entonces ahí se armó la necesidad, así pura y santa, de crear una escuela de música. El problema era quién iba a ocupar la figura de la persona que iba a formular este proyecto.
8: Claro. La idea estaba, las ganas estaban, las condiciones del entorno y la voluntad política, por expresarle de alguna manera, estaba dada con la presión social de tener o incorporar a Durango a una visión cultural más amplia. Ahora, ¿quién hace el proyecto y quién lo dirige?
10: Fue un problemón. Y esto es lo interesante de esta investigación, porque nos damos cuenta que no sé, en principio había el dilema, o sea, ¿quién va a ocupar el cargo de la persona que va a asumirse la responsabilidad y que sea un personaje representativo para ese proyecto? Entonces, ahí literalmente desde
8: el quién
10: la Secretaría...
8: y el cómo, ¿verdad?
10: ¿Cómo?
8: El quién y el cómo.
10: Sí, entonces, desde ese momento, de hecho, claramente la llamada, ¿cómo se llama?, del gobierno del estado, a través del secretario del PRI en ese momento, porque acordémonos que era, en ese momento, el PRI era arrasador, claro, en ese sentido. O sea, no había oposición.
8: Partido único, por lo
10: menos. No había oposición. O sea, había una oposición, pero literalmente, como dice, ostracizada de la prensa. Sí, ¿no? Sí. El PRI se suma entonces la responsabilidad al teléfono de llamar quién en ese momento representara, ¿no? Y obviamente en Durango se ve el currículum de la persona, se ve que el maestro Alfredo González, originario de Durango, con una trayectoria vasta también desde el punto de vista, como decía, musical, era el único candidato en ese momento, no había otra. Aunque ellos hablan de terna, pero obviamente yo creo que la terna es más bien para darle estado democrático del asunto, pero claramente sí. El teléfono dice, vamos a llamar al maestro.
8: Sí, entre corrillos se decía, la universidad decida y nosotros como gobierno opinamos, mándeme una terna, pero díganme cuál de la terna va.
10: Sí, inmediatamente le llamaron, ¿no?
8: Sí.
10: Llamaron. Pero lo curioso es que en ese momento el maestro Alfredo González estaba completamente situado, ya tenía 50 años. Ajá. En la Ciudad de México como director de la Radio México. O sea, tenía comodidad, tenía, ¿cómo se llama?, consolidación artística, y su programa de radio él mandaba a llamar los músicos que quería, muy famosos inclusive, tenía su orquesta dentro de la radio, y le llega esta llamada, ¿no?, de Durango, oye, necesitamos que te hagas cargo del proyecto de la escuela, y digo, oye, pero yo estoy trabajando aquí, o sea, por favor, ven. O sea, es importante, ¿no? Entonces, o sea, él era más grande de edad que todavía que las personas que lo estaban llamando al teléfono. Dice, oye, pues ya tengo 50 años. Y 50 años de los años 50 no son los 50 años
8: claro,
10: de ahora, ¿no? Sí, sí. Pero además, para darnos cuenta, ya él estaba divorciado y se iba a casar en una semana en ese momento. Estamos hablando a finales del 53. Entonces, finales del 53, imaginémonos inclusive a nivel humano, ¿no? Llegar a casa con la futura segunda esposa, oye, pues, tenemos que ir a Durango, ¿qué hacemos? Pues no sé, o necesitan que vayamos, ¿no? O sea, en tres semanas se organiza y el señor decide
8: venir a Durango.
10: Ahora, para darnos cuenta el peso de ese momento, el peso institucional, la prensa de Durango ya eran, antes de que lo llamaran, ya se había dicho de qué iba a ser la escuela. O sea, todavía no estaba el proyecto de escuela en término institucional. Pero la prensa estaba bombardeando todo el tiempo diciendo vamos a tener una escuela con licenciatura, posgrado y vamos a tener una sinfónica.
8: Estaba generando una expectativa, pero todavía faltaba.
10: El mismo día que lo llamaron ya había anunciado que Alfredo González iba a ser el director y ese señor todavía creo que no había decidido, ¿no? Entonces, o sea, así, ¿no? Y la gente inclusive se iba presentando a la puerta de la universidad ya para inscribirse. Cuando le decían todavía no hay, o sea, la gente todavía no hay, no hay secretaría, no hay nada, ¿no? Pero hubo, realmente no es broma, miles de personas de todas las edades, desde adultos a niños, señores, que iban a buscar la forma de escribirse. O sea, generó un boom a nivel, ¿cómo se llama?
8: Social.
10: Social.
8: Y al final del día, ¿cómo se da la decisión?
10: Llega Durango. No sé si llega, yo creo que no llegó en avión, pero llegó en camión.
8: Creo que
10: pero podemos imaginarlo, porque la historia también es...
8: En los 60 creo que había un vuelo a la semana.
10: Bueno, los 50, era el 50, yo creo que a principio del 54, cuando llega, ¿no? Enero, y llega desde el camión, y ni bajando el camión, ya tenía organizada una junta directiva universitaria, porque querían ya leerle la carta, ¿no? Si eres el director... Tú te vas a encargar de esto, ¿no? Y él, yo creo que sí fue en una cierta manera. Lo pusieron, entiendo, en una situación donde yo creo que sintió mucho orgullo, por supuesto.
8: Claro.
10: Mucho orgullo, ¿no? Porque inclusive para personas que son originarias de un lugar, pero se desenvuelven afuera y regresan, yo creo que eso es un punto donde también él se sintió de forma placentera, como forma de mucha felicidad, comprometido en ese proyecto. Pero, por supuesto, la agarraron en curva, como dicen, ¿no? Porque le dieron, digamos, un paquete en el cual todavía no estaba estructurado un proyecto. Lo nombran director, le presentan finalmente cuál es la función de la escuela, insertada en un instituto de Juárez, que todavía Juárez. No era universidad.
8: No, hasta el 57.
10: Pero se entendía como universidad. Y él dice, bueno, ok, vamos a hacer la escuela. ¿Dónde va a ser la escuela, no? No sé si la gente ubica dónde está el auditorio universitario, ¿no? Actualmente, ¿no? Uh-huh. Y en esa época no estaba el auditorio universitario, estaba una casa en ese cuadro. Le rentaron esta casa atrás de la universidad, ¿no? Ahí iba a ser la escuela de música, ¿no? Entonces él se da una vuelta y ve un edificio que no está apto para una escuela, o sea, es una casona. Pero la otra pregunta, ¿dónde están los maestros? No habían maestros, o sea, no había, o por lo menos
8: tampoco
10: no había
8: un esquema curricular, programas,
10: nada,
8: Nada.
10: No había maestros. Lo que sí había era la gente. Todo el mundo quería estudiar.
8: Muchos
10: música.
8: Candidatos.
10: Mucho. Ah. Pero eran cientos de personas que se presentaban diario, así, y inclusive los que lo recibían ni sabían por qué los iban a buscar. No había instrumentos musicales. O sea, no había. Imagínate, yo quiero estudiar contrabajo, ¿no? No hay contrabajo. Quiero estudiar piano. No hay piano. ¿Qué vamos a estudiar? Pues no lo sé. O sea, y todo eso, ¿no? Teníamos un lugar y un director. Pero la cosa mágica es que las cosas, en ese momento, estamos hablando que él llega en enero y la escuela se funda a principios de febrero. O sea, institucionalmente, la Gaceta del Estado dice que...
8: Se crea la Escuela Superior de Música.
10: Ahí es la fecha fundacional.
8: Y el concepto de superior de música ya obligaba de alguna manera a una visión, cuando menos, de licenciatura.
10: Esto también crea cierto punto importante. ¿Por qué? Porque el PRI de la época, así como Anke Rodríguez Solórzano, ¿no?, que de hecho fue una persona extremadamente importante en toda esa... Uh-huh. ¿Cómo se llama?
8: Como impulsor.
10: Y el gobernador del estado, ¿no? En ese momento.
8: Torres Sánchez, yo creo.
10: Torres Sánchez, que también fue un alumno impresionante del Instituto Juárez. O sea, estamos hablando de una dobleta.
8: Protagonistas e impulsores.
10: Pero lo increíble es que si tú vas a ver la historia de la juventud de esos dos personajes, es para escribir 4 libros. O sea, esa gente hacía las famosas, ¿cómo se llama?, cabarets, disfrazados de mujer y haciendo teatro y escribiendo. Uh-huh. Eran realmente dos personajes importantes y una mancuerna fundamental en ese proyecto, ¿no? Digamos que la tríade con Alfredo González como terna fue perfecta. ¿Por qué? Porque logran en pocos días, hazte cuenta, crear una sensibilidad en el público, inclusive dentro del ámbito del comercio, para que los comerciantes donaran instrumentos musicales a la escuela. O sea, de su propia voluntad. Pero inclusive la promesa era una orquesta sinfónica. Y eso fue otro problema.
8: Ese fue otro problema.
10: Porque, de hecho, Alfredo González, digamos, yo puedo entender, era importante para él a la escuela. Pero él se vino con el gancho, más bien, de crear
8: una orquesta.
10: Y él creó al inicio, no hablo de una orquesta sinfónica, él habla de una orquesta de metales. Uh-huh. Porque él era trombonista. No, el gobierno quería una orquesta sinfónica. Y dice, pero no tenemos el recurso. ¿Dónde? ¿No? Y sí había músico en Durango, pero eran esos músicos que, obviamente, amantes de la música, los así llamados filarmónicos, que se acercaron inmediatamente al maestro. Y el maestro tuvo esa capacidad y esta también, ¿cómo se llama?, flexibilidad de involucrarlo.
8: Invitando, seleccionando.
10: Sí, de ir, ¿cómo se llama?, poco a poco checando, ver cómo recurrir también a la opinión pública para crear el proyecto. Hay una entrevista muy interesante en ese momento donde le preguntan al maestro, porque inmediatamente lo sacan ahí para entrevistar. Le dice, maestro, la orquesta sinfónica. No, el maestro, espérate, quizá no va a ser sinfónica, va a ser sinfonieta. O sea, más chiquita, ¿no? Sinfónica. Nada sinfonieta. Bueno, ok. Entonces, el primer recurso de la sinfónica que se entrama con lo de la escuela de música es una orquesta sinfónica muy pequeña. No podemos pensar en cómo sonara. Yo no me aviento a decir si sonaba bien, si sonaba mal. Pero lo que hace interesante es el involucramiento del público. Donde, cuando se menciona el nacimiento de la orquesta sinfónica, en el mismo momento...
8: Ya había una emoción social.
10: Digamos que esto también es el otro astro que coincide.
8: Otro componente.
10: La dialéctica entre los gestores y el público. El público del primer momento fue un público... Hablo de la capital, entusiasta. Y esto fue un factor fundamental porque inclusive ayudó al maestro González a ver en ese proyecto algo que sí valía la pena concretar. Escribía a todos la urgencia de tener instrumentos, la urgencia de tener partituras, la idea de empezar a estructurar los primeros programas así, tener maestros. Que déjame decirte, los primeros maestros de la escuela eran maestros que regalaban su tiempo para dar clase. Uh-huh. Prácticamente no cobraban. Sí tenían un pequeño apoyo, pero era gente que se dedicaba a la música, a ese proyecto. No había todavía un contrato colectivo de trabajo. No había seguro. dedicaban inclusive horas extra hasta noche para atender a los alumnos. Claro que en ese momento se tuvo que discriminar a qué tipo de perfil de alumnos se aceptaba, ¿verdad? Y ahí obviamente se trató de comunicar al público. O sea, eso se trata de un programa que vamos a dirigirlo hacia una licenciatura. Entonces, esto es un ámbito que pretende ser profesional, no amatorial, ¿no? Entonces, ahí se anduvo depurando, ¿no? El primer año, el registro habla de aproximadamente 500 inscritos.
8: 500.
10: Aceptados. O sea, en un recinto no apto, goteaba por todos lados, inclusive sí. Ese era el problema, no había fondos para restaurarlo, no había instrumentos musicales, había 500 así, ¿no? Y el maestro hace sus reportes semestrales de el andamiaje de ese proyecto, ¿no? Con una, yo creo, con una pureza y una honestidad también, hablando no solamente de los logros, pero también,
8: también de las
10: dificultades. Nace en ese momento, aparte de la Sinfónica y la Escuela, nace la Orquesta de Cámara, que todavía existe. Nace el coro de la Sinfónica.
8: El coro.
10: Nace un cuarteto de la escuela con los músicos más adelantados. ¿Y cuál era la idea de Alfredo en ese sentido? Era la idea de empezar a mover esa cultura musical a través de estas agrupaciones, ¿no? O sea, tocar. Tocar, embeber la gente de música. ¿Dónde? ¿Dónde era posible? La Orquesta Sinfónica, por supuesto, se tardó más tiempo en tocar en público, ¿no? Se tardaron unos meses, ¿no? Pero los periodistas, hay una anécdota en la prensa, se escabullían adentro de del edificio para escuchar los ensayos de la Sinfónica y reportaban. O sea, se están escuchando las primeras notas de la Sinfónica, ¿no? O sea, pero todavía preguntaba cuándo, ¿no? Y todo eso, ¿no? Y tendríamos que esperar unos 4 meses para que la Sinfónica se estrenara finalmente, ¿no?
8: Sí, porque aquí tienes la inclusión en la página 194.
10: En noviembre, ¿no?
8: En noviembre. Él dice aquí, 12 de noviembre del 54, primer concierto, Instituto Juárez, Orquesta Sinfónica.
10: Sí, aunque te diré que el estreno absoluto de esto fue por la inauguración de la estatua de Guadalupe Victoria al aire abierto. Pero todavía la Orquesta Sinfónica, y esto, ¿cómo se llama? Es una anécdota, se estrenó, se caló en la fiesta, en la boda de la hija del gobernador primero. Para hacerse las garras, ¿no? Ajá. Entonces, eso lo anuncia la prensa. Entonces fue hábil el maestro Alfredo en el sentido de calar el proyecto, ¿no? Uh-huh.
8: Tengo la impresión con la pasarle los ojos a tu libro de que más allá de la anécdota, el registro de hechos y de contextos es lo que sobresale en el libro. Creo que tomaste una línea de investigación tratando de que la entrevista, que la fuente de investigación pudiera articular un todo completo para generar un registro que para el lector sea un documento útil para poder darle seguimiento a la creación de una institución tan importante como la escuela. Pero además de eso, me llama la atención los contextos. Es decir, la escuela como tal es una institución dentro de una universidad y una universidad dentro de un contexto social y político y económico que condiciona e interrelaciona una manera de ser y de hacer la propia universidad.
10: Así es.
8: Entonces, este encuentro con la lectura del libro creo que le puede dar al lector la idea primera de documentarse sobre el nacimiento de una institución tan sensible y tan cercana a las audiencias como es la Escuela Superior de Música. La otra, el grado de dificultad técnico que hubo para integrar, no solamente con seriedad, sino con oportunidad y con ciertas habilidades a las personas que en el entorno de Durango pudieran ser útiles para poder construir el primer profesorado, la primera estructura curricular. Y la otra, no perder la emoción social, que tú llamas mucho la atención, la emoción social por tener la escuela y tener esos instrumentos y oírse, ¿verdad? Claro. Era una cultura que en el oído estaba toda una emoción y toda una historia. El cuarteto de música, los coros, la sinfónica, la orquesta de cámara, ¿no? Claro. Y que todavía sobreviven.
10: Por supuesto. O sea, esa es un poco la idea. Yo amo escribir o hacer investigación porque, en primer lugar, amo en el trayecto de este proceso de investigación conocer. Uh-huh. Un poquito también a nivel personal me ayuda a ubicarme en un lugar y entender también cómo se mueven las cosas, ¿verdad?
8: Claro.
10: O sea, a veces uno queda abrumado del resultado escribiendo. Uh-huh. Uno lo puede tener en la cabeza, pero escribiéndolo es donde se ve realmente también cómo aterrizan las cuestiones.
8: Pero para el lector y para el investigador también, en la bibliografía, sí, hay referentes para seguir reflexionando sobre eso.
10: Sí, sí, sí. De hecho, nos damos cuenta, son tres décadas. Tres décadas no es la historia de los 70 años, ¿no? De hecho, mucha gente me dice, ¿por qué no escribiste los 70 años de escuela? Bueno, en primer lugar porque es un año sabático, no son cuatro años sabáticos. Pero otra cosa, esos tres años dan la oportunidad de conocer un modelo interesante que le da una unicidad al fenómeno. Uh-huh. Ahora, no es un libro apologético, o sea, no hace apología del personaje. Uh-huh. Claro, hay respeto, hay cuestiones
8: de reconocimiento
10: también a la gente que yo he entrevistado, a sus propias visiones. Entiendo efectivamente que el enriquecimiento que ha dotado esto. Pero también, si lo vemos en el fondo, hablando en términos musicales, hay bemoles, ¿no?
8: Hay bemoles.
10: ¿Por qué? Porque esa historia de tres décadas habla en general también de un aspecto que, para mí, más allá de lo que se puede ver como resultado negativo, se está hablando de tres direcciones que fueron, en cierta manera, destituidas. Uh-huh. O sea, los tres primeros directores fueron destituidos.
8: Hasta Lorenzo Jorge.
10: Fueron destituidos. Y fueron destituidos por diferentes razones. Ahora, repito, no es tanto por lo negativo, pero nos habla de una realidad. Uh-huh. O sea, el maestro Alfredo González tuvo una trayectoria de más de 20 años frente a una escuela. La pregunta es, ¿los 20 años fueron todos positivos? ¿O pasó algo en el medio por los cuales finalmente la autoridad universitaria decidió decirle al maestro, gracias, maestro, es el momento de hacer un cambio, ¿no? Pero son humanidades también. O sea, nos vamos dando cuenta que no hay dentro la idea del poder, una única forma que maneja, ¿no?, la cuestión de la duración, ¿no?, finalmente, de un proyecto. Nos damos cuenta que el maestro González, en el transcurso de los primeros 20 años, pasó contextos, ¿sí? Uh-huh. Entonces nos damos cuenta que inclusive hubo movimientos que también lo movieron a él, en ese sentido, ¿no? Porque estamos hablando de un periodo larguísimo. En ese momento no existía un cargo de 6 años como ahora. Uh-huh. O sea, hubo una comunidad, otra cosa importante. Hablar de los estudiantes de la escuela es importante.
8: Sí, es lo que te va a comentar aquí. La velocidad con la que, no tanto la velocidad, sino la manera en que se diseña una estructura curricular para la creación de una escuela y la velocidad del cambio social, el entorno, debe de presionar a esa institución a crear mecanismos de cambio, de adecuación y sobre todo en una institución que es sensiblemente comunicante, es una versión muy social de sus productos, resultados y de su presencia.
10: Así es.
8: Es un conocimiento que entra por el oído y por la sensibilidad, ¿no?
10: Sí, pero ahí, por ejemplo, vemos que tantas cuestiones implican la historia de una escuela, no de la persona, en términos de cambio. O sea, el cambio, inclusive yo creo, por parte de una posición como directora, no a veces no depende tampoco de la capacidad del director de ser flexible. Depende también de las exigencias del público o del pueblo estudiantil.
8: Sí, sí.
10: Depende de un contexto, como comentabas, mucho más grande.
8: Claro.
10: Por ejemplo, estamos hablando que todo ese proceso de crisis, ¿no?, al interior de la Escuela de Música, en el cual se hubiera tenido que requerir un cambio, fue, el movimiento de crisis del PRI, en primer lugar, pero también el gran golpe derivado del movimiento del Cerro de Mercado.
8: Claro.
10: ¿Por qué? Porque dentro de ese movimiento se ve potenciado la voz estudiantil, se ve potenciada a la vez inclusive de un público de estudiantil que llegaba de afuera de Durango.
8: La inconformidad social.
10: Pero inclusive en una escuela tradicional como la música, la Escuela de Música, que obviamente venía en Alfredo González una acción nacionalista mexicana, oliendo mucho a los 40, 50, ya no era lo mismo en los 70. O sea, ya estamos hablando de que incurrían también gustos musicales diferentes. La música clásica tenía los primeros, ¿cómo se llama? Las primeras grietas en términos de qué representaban para el joven, ¿no? O sea, está hablando de la época del rock, de
8: la contestación. Por una parte era la tradición, conservar y preservar, pero por la otra, atender los nuevos cambios sociales que en el entorno.
10: Y Alfredo vivía, ya era grande, estamos hablando de una persona ya de 60 años que vivía con una mentalidad respetablemente anclada al viejo estilo musical de las escuelas de europeas y todo eso, pero Durango vivía también su propia necesidad y fue el momento donde el público estudiantil detrae al director. Y eso es fuerte, o sea, doloroso. O sea, yo he tenido, inclusive, pues voy a entrevistar a los maestros de la época, fue doloroso, porque fue un padre. O sea, fue realmente el padre al cual se le dice, ya no puedes manejar.
8: Así es.
10: Y él no quería dejarlo. Ese es el otro problema. ¿Sí, no? Entonces, y la humanidad que se vive ahí, yo me acuerdo que estaba leyendo esto, estaba leyendo inclusive el momento donde ponen la bandera de la huelga en la puerta de lo que es el centralito. Yo sentí un poquito también, un poquito la empatía de que pudo haber sentido también el momento donde el director se sintió traicionado. Claro. Traicionado. Y los maestros que he entrevistado, en la pena de decir, es que nosotros no queríamos, pero...
8: Claro, se requería. Complicado. Se requería ese cambio y se dio. Ya cuando se cambian acá a la calle de Negrete, ya ahí empieza a considerarse como parte del entorno de la ciudad un peso específico de la escuela en el contexto del comercio,
10: los teatros
8: y la visión de que ahí se formaba alguien para...
10: Sí, ahí ¿no? Yo hago una reflexión interesante.
8: Un peso en la ciudad,
10: ¿no? Hago una reflexión interesante desde el punto de vista teórico también, porque pues obviamente hablando de la historia urbana, uno ve efectivamente cómo se planean determinado tipo de recursos e instituciones, ¿no? Se supone que cuando una institución social, como tú justamente le dijiste, se ubica en un punto apto, fértil para una sociedad, es donde prolifera. Y dicho de esa manera, por supuesto, el cambio al edificio en el 1960 fue
8: impresionante. Antes ahí estaba la Escuela Normal del Estado.
10: Sí, porque coincide que en ese momento construyeron el nuevo edificio, ¿no? Entonces se encontraron en ese nuevo edificio, que por supuesto le dio mucho más, ¿cómo se llama? Aire, ¿no? Y todo eso. Estamos hablando que estaba en el centro neurálgico de Durango. No, entonces fue un momento importante, cerca estaba el Teatro Ricardo Castro. La Sinfónica se presentaba en ese momento en el gobierno del Estado todavía, en el edificio de Zambrano.
8: Luego ya se crea el Auditorio Universitario.
10: Se crea el Auditorio Universitario, pero también ahí sí es una historia interesantísima y se debe mucho a Alfredo González en ese momento haber creado esos proyectos así como de inserción, ¿no? De crear nuevos espacios.
8: Claro. Pasamos a la cabina para escuchar a la audiencia de Radio Universidad y nuevamente agradecerle al maestro Máximo Mugatta estar con nosotros y compartirle los hallazgos de este libro. Se nos está yendo la hora para ir preparando la salida. Adelante,
11: así
8: Chuy.
11: Así es. La verdad es que una plática muy interesante, una institución que de alguna manera ha producido grandes músicos para Durango, sin duda alguna, y que sigue viva. Sigue viva una orquesta sinfónica, ya lo comentaron ustedes, sigue viva una orquesta de cámara, ¿no? Ya con una larga trayectoria que de alguna manera habla mucho de la cultura de nuestro estado. Muchas gracias por este libro, maestro. Y bueno, entramos en la recta final de este programa, no sin antes dar lectura a los mensajes que tenemos por aquí de nuestra audiencia.
8: Por favor.
11: Rafa Mena nos dice, buenos días, Esther, saludos al panel. Si como cada semana no me pierdo este gran programa, que ojalá y que siempre trascienda para los jóvenes de las nuevas generaciones. Ángeles Zamora nos dice muchas felicidades al programa y a los invitados del día de hoy. Selene Ontiveros nos dice saludos al panel, en especial al licenciado Ontiveros.
8: Muchas gracias, hija, un abrazo.
11: Ángela García, muchas gracias por una...
8: De Londres.
11: Una semana más por aquí, estarnos acompañando el día de hoy desde Londres, precisamente. Qué interesante tema el de hoy, el de Más Allá de las Letras. Gracias por recordarnos que la cultura musical en Durango no es un adorno estético, sino un concierto vivo que sabe responder a las transformaciones de su tiempo. Saludos con mucho cariño a los organizadores, Estercita, Jesús, Lira, señor Manuel Paredes y el maestro Ontiveros. Felicidades al maestro Máximo Gata por este rescate histórico de la Escuela Superior de Música de la UJED y su obra Concierto Duranguense. Auguri.
8: Por cierto, nos ha regalado un libro para la audiencia. Como tenemos el mecanismo aprendido, las personas que llamen lo vamos a rifar.
11: Tenemos ese libro. Comuníquese con nosotros. Estamos entrando en la recta final de este programa, 827-1214, 827-1214, o si no, por Facebook en Radio UJED 100.5. Continuamos con la plática.
8: Muy bien, gracias. Máximo, yo creo que estamos en la recta, se fue muy rápido el tiempo, pero yo creo que es obligado hacer una reflexión con tu ayuda de ver la visualización de estos primeros 30 años de la Escuela Superior de Música y la visión actual. ¿Cómo ves tú la Escuela Superior de Música? ¿Cómo te ves tú en este contexto del Durango de hoy? Y sobre todo, ¿cuáles son las expectativas que tú le ves a esto? ¿Dónde está la escuela? Yo creo que una de las cosas que habría que hacer, a diferencia de cuando teníamos la escuela en el centro de la ciudad, ahora tenerla en un entorno un poco más alejado, hace importante ver una manera de promocionar y llegar al público y llevar a las audiencias de la música a la escuela de música también.
10: Sí, yo creo que ahorita el concierto sigue. El concierto se sigue sonando. Tenemos, yo creo que bien integrados también las estructuras que conforman el proyecto originario en general, pero se está, lo increíble que se está ajustando los tiempos. Uh-huh. Por supuesto, hay tiempos buenos y tiempos malos. O sea, nos damos cuenta que también la Escuela de Música recubre un plan fundamental dentro de la cuestión de la educación, de la cuestión política al interior de la sociedad de Durango, no solamente ahorita a nivel local, pero también a nivel nacional. Y tenemos que también proyectarnos también en ámbito internacional, ¿no? Entonces, tenemos una plantilla integrada ahorita de bastantes profesores.
8: ¿De nuevas tecnologías nos permiten?
10: Nuevas tecnologías.
8: Simultáneamente.
10: Claro, y estamos próximos, te anuncio, estamos próximos, yo estoy completamente confiado en transformarnos en facultad pronto con la integración de un posgrado, ¿no? Estamos próximos ya también a entrar en ese ámbito. Por supuesto, hay retos importantes, ¿no? Hay retos importantes que creo que también atañen ahorita a la cuestión del ámbito laboral, ¿no? O sea, ¿qué papel ocupa el músico dentro de la sociedad? ¿Qué oportunidades de generar nuevas oportunidades para los músicos? Yo creo que la escuela se ha movido ahorita con esa gestión de la maestra Concepción en crear estas posibilidades, inclusive, ¿cómo se llama?, laborales, especialmente en el ámbito de la pedagogía musical. Y esto es obviamente, habla bien, ¿no?, del proceso, ¿no? En general, yo creo que la escuela está destinada en

0: oportunidad también para que se vea cómo se generen también los nuevos proyectos, ¿no?, relacionados con la música, ¿no? Ahorita tenemos un foco de música antigua interesante que obviamente va creando también un nuevo tipo de sensibilidad hacia la música.
1: ¿Qué fechas son?
0: El concierto va a ser el jueves 15 de octubre a las 19 horas en el auditorio de la Escuela Superior de Música, que se encuentra al lado de la Facultad de Pintura.
1: Muy bien, magnífico.
0: Entonces, te esperamos, Rubén.
1: Sí, espero poder acompañarnos ahí un rato y poder saludar a ti
0: a la comunidad,
1: y a la comunidad. Sobre todo, ver la posibilidad de que este espacio se repita para poder dar noticia de los nuevos proyectos que se estén realizando y estar cada vez más cerca de la gente que se interesa por esos temas, ¿no? Adelante, a ver, ¿quién se lleva el libro? Tú nos dices, elige uno.
0: Selene Ontiveros.
1: ¡Ah! ¿Qué tal? Muy bien, Selene, pues tienes aquí un libro. Ahorita te lo llevo.
0: Ah, y los demás interesados pueden encontrar el libro en la editorial UGED.
1: En la UGED, en la librería de la UGED.
0: La librería de la
1: UGED. Victoria y 20 de noviembre.
0: Sí, y también en las oficinas de la Escuela Superior de Música.
1: Magnífico. Pues nos vamos a cabina para escuchar a la audiencia por...
2: Claro que sí, maestro. Seguimos compartiendo esta información, agradeciendo por supuesto a todos ustedes que nos sintonizan. Gracias a la señora Esparza, quien nos dice que está muy interesante el programa de hoy. Felicidades al invitado. Nos dicen que lo conocían desde el aspecto musical. Qué gusto saber que también tiene este tipo de trabajo de investigación. Agradecemos también al señor Arturo Nava por su comunicación, a don Enrique de la Ruta Roja de San Isidro. Muchísimas gracias por estar siempre atentos de la programación de Radio Universidad y de manera muy especial de este espacio radiofónico Más Allá de las Letras, Durango. Gracias, por supuesto, a todos aquellos que nos están enviando también su mensaje de la Red de Escritores Independientes de Durango. Nos dicen, excelente programa como siempre. Saludos al maestro Rubén Ontiveros Rentería y al invitado del día de hoy, Máximo Gatta. Pues muchísimas gracias. Gracias a todos ustedes por su escucha y su comunicación. Nos vamos, maestro Rubén Ontiveros.
1: Muchas gracias. Buen fin de semana. Un libro les espera para este fin de semana, Concierto Duranguense de Máximo Gatta, que pueden encontrar en la librería de la Universidad, en la Escuela Superior de Música, e invitarlos, recordarles que el día 15 de octubre a las 7 de la tarde en el auditorio de la Escuela Superior de Música habrá un concierto importante. Hay que estar ahí y...
0: ¿Qué es música? No, ¿qué es literatura?
1: ¿Qué es música, no literatura? Magnífico. Un último mensaje más y para irnos.
0: Les agradezco infinitamente, agradezco tu invitación, a Esther también en cabina y por supuesto también al apoyo de la directora de la Escuela Superior de Música, sin la cual este proyecto
1: se nos hubiera
0: integrado, y también a todos mis compañeros de la Escuela Superior de Música.
1: Bienvenido, y la universidad una vez más está al día con esta comunicación entre el autor, su obra y la audiencia. Muchas gracias, buen fin de semana.
2: Claro que sí. Muchísimas gracias a nuestro invitado. Gracias a todos ustedes que nos distinguieron con su escucha. Hasta el próximo sábado.
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Muy buenos días, amable auditorio. Una vez más, como cada sábado, iniciando su programa Generación 100.5. Bienvenidos aquí a Radio Universidad, XHHD, frecuencia de 100.5 MHz y la potencia de 25.000 watts, cubriendo a todo el Valle del Guadiana. Naturalmente nos escuchan los municipios en el interior de la República Mexicana y en el extranjero a través de radio.uged.mx. Y justamente ponemos a disposición una línea de WhatsApp para que nos envíe sus preguntas, dudas, sugerencias. Se las vamos a agradecer definitivamente e infinitamente sus puntos de vista hacia a este subprograma Generación 100.5. Es 618-271-83176. 618-278-3176. Ahí puede mandarnos algún mensaje y se lo vamos a agradecer. De hecho, se lo estamos agradeciendo anticipadamente. En los controles, el licenciado Efraín Vázquez Monsiváis, le repito, está también el ingeniero Félix Chávez aquí acompañándome. Un servidor, Florencio Rodríguez Vera, agradecemos su estancia auditiva y vamos a disfrutar este bonito sábado con estos buenos temas que le traemos a usted y que son seleccionados específicamente para que cada uno de estos temas le traiga, le reviva sus recuerdos gratos y también que lo disfrute. En este sábado está laborando, está en su casa descansando, va conduciendo. Muchas gracias por acompañarnos. Saludos a todos los municipios donde nos escuchen e igualmente también en el interior del país y también, por supuesto, en el extranjero. Bien, empezamos con este tema de 1969 con Karina.

Música del recuerdo, y traemos este tema de 1965. Imagínese nada más, 61 años han transcurrido cuando Leopoldo Dante, Leo Dan, desde la Argentina, nos obsequiaba este de sus primeros éxitos. Y vaya que todavía suena excelente, a pesar de ya tener ya 61 años que se grabó. Aquí se lo compartimos.

Continuamos Generación 100.5 en esta ciudad de Durango. Bonita mañana tenemos aquí en Durango el día de hoy. Ya lo saben, ya estamos en el otoño, los días ya son más cortos en cuanto a luminosidad solar. Amanece un poquito más tarde, oscurece un poquito más temprano, los días se van acortando, repito, en cuanto a luminosidad solar. Obvia y evidentemente los duran la misma duración, tienen la misma duración, pero bueno, de alguna manera pues el otoño nos trae gratos recuerdos. Y nos vamos con este tema de 1964, hace ya 62 años. Estos muchachos de Agua Prieta, Sonora, pues simple y sencillamente uno de ellos, Polo, nos decía que nos hiciéramos un poquito a un lado porque había una muchacha muy guapa y él quería conquistarla primeramente, antes que nosotros. Y aquí lo tenemos a Polo de los Abson.

proseguimos esa música preciosa, música que, bueno, de hecho se queda en nuestros corazones. Y ¿quién no recuerda? Posiblemente usted tenga una amiga que se llame Corina, la recordamos. El BB, Luis, el BB Hernández de Torreón, Coahuila, tenía un grupo, eran los Crazy Boys. Y este buen tema de 1966 nos trae gratos recuerdos y también se lo compartimos. Disfrútela y claro, se vale cantar, se vale bailar, hágalo, disfrute, relájese. Ese es el objetivo que tenemos aquí en este su programa Generación 100.5. Adelante.

Bien, continuamos con este grupo de la ciudad de Chihuahua, de la Colonia Industrial. Saludos a toda la gente, a la colonia chihuahuense que radica aquí en la ciudad de Durango, a la gente allí del Santo Niño, de la Deportiva, ahí del Canal Chubíscar, a toda esa gente, a mis paisanos, por supuesto, ahí, repito, de la colonia industrial, de Altavista, todo ese sector de la parte, bueno, la parte centro-norte de la ciudad de Chihuahua. Saludos, y aquí tenemos a Meni Muñoz con los Hitters, este buen tema, disfrútelo.

0: Bien, pues hace un momento, bueno, de hecho la semana pasada, pero ahorita todavía estábamos recordando la semana pasada cuando se inauguró la central caminera de Durango. Vaya, cómo fue un cambio tan drástico para toda la sociedad duranguense que estuviera tan lejos. Esto fue el día 7 de octubre del año de 1971, hace 55 años. Nuestra ciudad empezaba a despertar. ¿Por qué? Porque el 71, pues ya teníamos algunas cosas. De hecho, 11 meses atrás se inauguró el Aeropuerto Internacional Guadalupe Victoria. Esto fue en noviembre de 1970. En julio de 1971, pues se inauguraba otra sala cinematográfica que de hecho fue un exitazo. ¿Se acuerdan el Cinema Dorado 70? Sí, ahí en 20 y Progreso, ¿verdad? Luego se inauguró precisamente en 1971, le recuerdo, el 7 de octubre, la central camionera General Domingo Arrieta. No es General Francisco Villa, con todo respeto, es General Domingo Arrieta. Así se inauguró. Por cierto, vino el ciudadano presidente de la República, Luis Echeverría Álvarez, en ese tiempo, y se hizo la inauguración. Se puso en servicio ese tan eficiente y necesario servicio de la central camionera. Bien. Un mes después, bueno, un mes y 15 días después, fue el día, cerca del día 21 de noviembre de 1971, cuando se puso, también se inauguró, el primer gran centro comercial en la ciudad de Durango. Sí, ese centro que está ahí, esa tienda grande, departamental, que está ahí en 20 de noviembre y Carlos León de la Peña. Pues ahí también, esto fue en 1971, repito, fue cuando nuestra ciudad empezaba a abrirse ya. Ya estábamos también dentro de la ciudad grande, de alguna manera también Durango ya estaba ahí. Y a pesar de que éramos una ciudad chica, fíjese que en 1971 la ciudad de Durango teníamos cerca de 160 mil habitantes, muy pequeña sobre todo, ¿verdad? Esta era nuestra ciudad. Si la comparamos ahorita con lo que tenemos, cerca de 690 mil habitantes, muy importante, ¿eh? No son 760 mil como están indicándonos ahorita. Recuerde que esta cifra de 760 mil pues fue una encuesta. No se hizo conteo, no se hizo un censo, sino es una encuesta, es una aproximación nada más. Pero en realidad estamos cerca de los 690 mil habitantes y es una ciudad bonita, nuestra ciudad. Que de hecho, en lo personal, quisiera que ya no creciera más, que así se quedara ya bonita, así como está ahorita. Porque van creciendo y vienen más problemas, sobre todo de tráfico vehicular. Pero bueno, esto era en 1971 y claro, recordando esos tiempos. Y recuerda cuando éramos niños, estábamos en la escuela primaria. Fíjese que muchos de nosotros, pues las carencias eran muy, muy evidentes, sobre todo en cuanto a la vestimenta. En primaria muchos andábamos descalzos, usábamos el pantaloncito que nos dejaba el hermano mayor, los remiendos en el pantalón pues eran también comunes. Jugábamos a las canicas, al trompo ahí en la calle, correteábamos ahí. ¿Qué le parece? ¿A qué jugábamos? A muchas cosas, a la trae, los encantados, ¿verdad? El chinchilagua, ¿verdad? El chicotito, bueno, mil cosas. Aquí le llamamos bebe leche, a esos juegos que se ponen ahí los círculos en el cemento. Nosotros ahí en Chihuahua le llamamos todo, bueno, se le llama mamá leche, así. Bueno, hay diferentes puntos de vista, pero estos eran los juegos de los niños. Y precisamente estamos hablando de los niños porque en la voz inconfundible de Enrique Rambal nos trae este buen tema. Cierra sus ojos, abra su corazón. Y se vale derramar una lágrima, claro que sí.
1: ¿Qué es un niño? Los niños vienen en tamaños, pesos y colores surtidos. Se les encuentra donde quiera, encima, debajo, dentro, fuera, trepando, colgando, corriendo, saltando. Las mamás los adoran. Las niñitas los odian, las hermanas y los hermanos mayores los toleran, los adultos los desconocen y el cielo los protege. Un niño es la verdad con la cara sucia, la sabiduría con el pelo desgreñado, la esperanza del futuro con una rana en el bolsillo. Un niño tiene el apetito de un caballo, la digestión de un tragaespadas, la energía de una bomba atómica, la curiosidad de un gato, los pulmones de un dictador, la imaginación de Julio Verne, la timidez de una violeta, la audacia de una trampa de acero y el entusiasmo de una chinampina. Le encantan los dulces, las navajas, las sierras, la Navidad, los libros con láminas, el chico de los vecinos, el campo, el agua en su estado natural, los animales grandes, papá, los trenes los domingos por la mañana y los carros de bomberos. Le desagradan las visitas, la doctrina, la escuela, los libros sin láminas, las lecciones de música, las corbatas, los peluqueros, las muchachas, los abrigos, los adultos y la hora de acostarse. Nadie más se levanta tan temprano ni se sienta a comer tan tarde. Nadie más puede embutirse en el bolsillo un cortaplumas oxidado, una fruta mordida, medio metro de cordel, un saquito de tabaco vacío, dos caramelos, 6 centavos, una onda, un trozo de sustancia desconocida y un auténtico anillo supersónico con un compartimento secreto. Un niño es una criatura mágica. Usted puede cerrarle la puerta del cuarto donde guarda las herramientas, pero no puede cerrarle la puerta de su corazón. Puede echarlo de su estudio, pero no puede echarlo de su mente. Todo el poderío suyo se rinde ante él. Es su carcelero, su amo, su jefe. Es un manojito de ruido con la carita sucia. Pero cuando usted llega a su casa por la noche, con sus esperanzas y sus ambiciones hechas pedazos, él puede remediarlo todo con 2 mágicas palabras. Hola, papito.
0: Bien, continuamos, seguimos con la música bonita de Generación 100.5 y nos vamos con este muchacho de Ciudad Juárez, Alberto Aguilera Valadez, con este buen tema.

Gracias por estar en sintonía con nosotros. Generación 100.5, ya lo sabe, estamos cada sábado desde las 10 de la mañana con 30 minutos hasta cerca de el mediodía, cerca de las 12 del día. Bien, pues estamos en la estación de otoño, ya nos dimos cuenta, empezó el día 22 de septiembre, a eso de las, por ahí fue de las 6 de la tarde con 6 minutos, si no mal recuerdo, empezaba la estación de otoño. Bien, ahora imagínese que, bueno, ahorita es mañana, pero está, imagínese que es en la noche, que ya es noche, que está lloviendo, está un poco triste por ahí. Por cierto, pues el otoño siempre está relacionado con la nostalgia. Imagínese esos momentos cuando, pues cuando éramos jóvenes simplemente, o bien cuando hay algún detalle, un detalle que nos hace recordar. ¿Y qué le parece si le entregamos este tema de José Luis Perales? Disfrútelo.

Generación 100.5 XHHE de Radio Universidad Juárez del Estado de Durango. En cabina, mi compañero el licenciado Efraín Vázquez Monsiváis, Florencio Rodríguez Duera está al micrófono en este momento orgullosamente con ustedes. Proseguimos, hagamos un recuerdo. Esa persona que ya no vimos, no sabemos dónde se encuentre. Saludos San Lucas, aquí tenemos este buen tema con Rafael, 1968.

Y proseguimos. Proseguimos con la música. ¿Qué le parece si nos alegramos un poquito? Quiero enviar un saludo ahí a la familia Juárez Guerrero, aquí por Calle Costa. Saludos, saludos ahí al licenciado, buen amigo, buen camarada, buenas personas. Ahí la familia Juárez Guerrero, Calle Costa. Aquí traemos este buen tema con Beto Díaz y la Orquesta de Provincia de aquí de Fresnillo, Zacatecas.

Bien, y nos vamos 44 años atrás, 1982. Vaya, que esto fue un boom, fue una explosión de diversión, de, bueno, la juventud empezaba, sobre todo los jóvenes de la secundaria eran felices cuando escuchaban a este grupo. La prepa también, por supuesto, los Cebatis, los CCH, bueno, todas las escuelas, los jóvenes. ¿Cómo de veras, cómo disfrutaron este buen tema? A usted, señora, a usted, señor, que tuvo la fortuna de estar y de participar y de, más que nada, disfrutar de esta música. Aquí le traemos de 1982 con el grupo de Puerto Rico.

Seguimos y nos vamos a 1968 con la minifalda, las botas. Qué bonitas se ven las mujeres. Bueno, de hecho se ven bonitas con cualquier vestimenta. Siempre la mujer va a ser hermosa. Siempre, siempre, eternamente. Un saludo y nuestra admiración para todas las mujeres. Bien, pues en este caso, en la época del twist, del agogo, ¿se acuerdan? Bien, traemos este tema con este grupo de Monterrey, los Belmonts. Y aunque el muchacho dice que está amarrado, pues bueno, creo que a todos nos amarraron alguna vez y seguimos amarrados. Aquí lo disfrutamos. Adelante.

En 1979, cuando estaba ya en la transición del pantalón de campana, volvía el pantalón de cono. Algunos jóvenes ya empezaron a usar sombrero, las botas, botas vaqueras también, por supuesto, ¿verdad? Y todavía otros, un servidor, pues todavía seguíamos aferrados al pelo largo y al pantalón de campana. Pero 1979 trae gratos recuerdos José Domingo con este buen tema. Estoy totalmente seguro que usted también lo disfrutó y se lo compartimos.

Bien, continuamos en nuestra ciudad de Durango. Decía cómo ha crecido nuestra ciudad definitivamente. ¿Cuántos cambios ha tenido nuestra ciudad? Muchísimos cambios. ¿Se acuerda cuando mamita estaba en la casa atendiéndonos a todos nosotros? ¡Qué detalles! Papá trabajaba, mamita en casa. Jugábamos, pero teníamos que hacer tarea. Teníamos la fortuna, y lo digo con todo respeto, la fortuna de no tener el celular. De hecho, pues eran pocos los que tenían televisión. Y para nosotros, para ver televisión, pues pagábamos 20 centavos ahí con la vecina para que nos dieran chance de ver la televisión. Éramos niños en los 60s, en los 70s, en los 80s. Bueno, en lo personal, en los 60s y principios de los 70s, éramos unos niños todavía. Disfrutábamos. Y también teníamos problemas, por supuesto, ahí en la tarea, en las clases. Había mucha carrilla, hoy se le llama bullying, ¿verdad? Los jovencitos un poco más altos, más de una complexión un poco más gruesa, pues se aprovechaban de uno que era delgadito y bueno, en fin. Pero también teníamos problemas de otra índole. Las tareas que a veces no comprendíamos ahí. Cómo hacer una raíz cuadrada, cómo hacer los quebrados en la escuela. ¿Se acuerda cuando nos pedían las capitales de todos los estados? Esto era en cuarto año. En quinto, todas las capitales de todo el continente americano. Y en sexto, recuerdo muy bien cuando nos pedían las capitales de todos los países. Afortunadamente, en lo personal, pues yo me las aprendía. Pero también, pues teníamos algunos detalles por ahí, ¿verdad? Como siempre, iba uno creciendo, había problemas. En lo personal, batallaba uno para adaptarse a las condiciones y sobre todo, ¿verdad? Veíamos a los jóvenes que muchos traían una bicicleta, otros hasta manejaban en vehículo. Uno pues andaba a pie. ¿Cuánta situación pasamos? Y repito, teníamos algunos problemas personales también. Y de repente, pues en 1970, en el grupo de los Beatles, que de hecho fue el último tema que grabaron, aquí Paul McCartney pues se discutió con este buen tema y hace un recordatorio también cuando él fue niño, allá en la época de los 50, en la década de los 50. Él también sufrió. Extrañaba mucho a su mamá y él nos platica en esta melodía pues que siempre que tenía problemas, ahí aparecía la Madre María al lado de él. Y siempre le aconsejaba, sana adelante, lucha, lucha, sigue adelante.

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5: Proseguimos, continuamos y nos vamos con los recuerdos grato de 1972. Roberto Carlos desde Brasil con este buen tema. Segundo lugar en el festival.

Festival de San Remo en Italia, que de hecho él ni esperaba que fuera a ganar nada en absoluto. Él mismo lo decía, pues cómo voy a ganar un premio con esta melodía que no tiene nada que ver. Es incongruente todo lo que dice. Pero vaya que se quedó en el corazón de nosotros. Y recordamos aquellos tiempos cuando éramos niños también, la adolescencia. Y aquí tenemos a Roberto Carlos.

Quiero enviar saludos muy especiales, mucho muy especiales. Cada semana lo hago, pero es que me da mucho gusto enviar saludos muy especiales ahí al señor Erasmo García y a su señora esposa, la señora Isabel Ramírez de La Olla. Un abrazo para todos ellos que nos escuchan. Muchas gracias. Familia Jaramillo, gracias por estar en sintonía con nosotros. Y nos vamos con este buen tema de 1981. Hace 45 años, para mí es de los mejores éxitos, de los mejores temas grabados por Miguel Bosé. Y yo se lo obsequio. Y de hecho, yo estoy seguro que usted, caballero, se lo obsequia también a su compañera. Adelante.

Bien, amable auditorio, pues con esta melodía, pues terminamos nuestro programa el día de hoy, Generación 100.5. Le invitamos y la invitamos, por supuesto, para que el próximo sábado a las 10 de la mañana con 30 minutos nos escuche aquí en Radio Universidad, Generación 100.5, precisamente en la frecuencia del 100.5. Le agradecemos su estancia auditiva y le repito, muchas gracias por sintonizarnos. Los controles, el licenciado Efraín Vázquez Monsiváis, Florencio Rodríguez Duera, agradecemos su estancia auditiva. Durango, todos somos hermanos, absolutamente todos. No importa la colonia, fraccionamiento o barrio donde vivamos, vamos a vernos como hermanos, por favor. Que no nos divida nada, vamos a luchar, a seguir sacando adelante a nuestra ciudad. Los quiero mucho. Mi pueblito Meoqui, Chihuahua, abrazo, extraño mi pueblo, lo quiero mucho también. Buen día, ciudad de Durango.

Damos por concluido el programa de hoy, esperando que haya sido de su agrado. Y nos escuchamos en Generación 100.5 el próximo sábado en punto de las 10:30 de la mañana.

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0: Hola, bienvenidos y bienvenidas a... A ver, déjenme, activo el audio, sí lo tengo... Ah, sí, sí lo tengo activado. Bienvenidos y bienvenidas a una emisión más, misión de Trapecio Infantil. El día de hoy pues tenemos un programa especial dedicado a las leyendas de Durango. Como ya es octubre, ustedes saben que, bueno, el mes de octubre se presta mucho para... ¿Para qué, niños?
1: Halloween.
2: Para Halloween, para el terror.
0: Para contar historias.
2: Aunque aquí no se celebre mucho, o sea, que es un poco común que den dulces o así, sí se celebra con lo de las historias también, nomás sí. Por eso.
0: Historias de miedo, o historias de medio miedo, tampoco tienen que ser mucho de miedo. O las leyendas
2: o
0: que
2: las
0: tenemos
2: leyendas
0: aquí
2: que
0: en Durango.
2: Tenemos así aquí en México, Durango, o pues ya depende de la región.
0: De aquí de Durango se saben... Bueno, pero antes, preséntense. Cada uno se va a presentar. Iniciamos por Eli. Adelante, Eli. Como tú quieras presentarte. Ya ves que todos los youtubers...
2: Dice Eli que es Eli. Así como su tortuguita que es tortuguita. Así sí, que te... Eli es Eli.
3: Hola.
2: No hay explicación.
0: Hola. Así como todos los youtubers tienen una... Como Chelita Quiroz tiene su... Y les voy con tu ento. Oigan, ¿y yo cómo me presento?
2: Hola, soy Ruth.
0: No, hola, bienvenidos y bienvenidas. Yo nunca digo quién soy. Es más, de hecho, yo no digo yo soy Ruth. Yo digo mi nombre es Ruth. Eso no es así. Digo mi nombre es Ruth. Siempre es mi nombre Ruth.
3: Miren.
0: Bueno, tenemos aquí ya musiquita de fondo de miedo.
3: Oigan, miren mi diente, se me va a caer.
0: Ah. Sí, es cierto.
2: El ratón de los dientes.
0: Déjame decirte que eso también se presta para historias, Víctor, porque está el ratón de los dientes, está el hada de los dientes. Yo no sé, ¿tú qué opinas, Víctor? Porque hay niños que dicen que es el hada, otros niños dicen que es el ratón. Yo...
3: Pues el ratón está... El ratón creo que recibe dientes en todo México.
0: Ajá.
3: Y la hada, bueno...
2: ¿En todo el mundo?
3: No, o sea, que el ratón creo que una mitad del mundo y que la hada creo que otra mitad del mundo.
0: Ah, buen punto. Sí, el ratón yo creo que es Latinoamérica, ¿no? O América, sí.
3: Sí.
0: Y el hada se me hace que debe ser todo lo que es el Europa o
3: sí.
0: Euroasia. No, Asia no, más bien es Europa. Como que allá creen más en las hadas
3: y luego,
0: acá en los ratones.
3: Ya tengo dos dientes y están, bueno, uno ya está bien a punto de caerse.
0: Ajá.
3: Y el otro está ya empezando a ser flojito, miren.
0: Ah, sí es cierto, tiene movilidad.
3: Este ya está muy flojo.
2: Movilidad premium.
0: Premium, movilidad.
3: Mira, este ya está muy flojo.
0: Ajá, sí.
3: Y luego, oye, este está empezando a aflojar.
0: ¿Y no te da miedo que se te caigan? No, exactamente.
3: Pero la otra vez sí me dio miedo porque mi papá me los quitó con el hilo.
0: Ajá,
2: te vas a quedar chimuelo.
0: Es que esa es una técnica.
3: Sí,
0: esa es una técnica.
2: Solo que duele bien horrible.
0: No duele porque es rápido, haz de cuenta que ni te das cuenta. Te ponen el hilito y lo pum, y ni te das cuenta. Es más el miedo que piensas que tienes miedo que el miedo, o sea... Es dolor, es más el dolor que te imaginas que te va a provocar eso que el dolor real, porque no te das cuenta.
2: Lo que yo entiendo es por qué no duele eso, pero sí duele cuando te mueves el diente o cuando se te atora algo de comida ahí.
0: Ah, sí, también.
2: Es que es como que rápido, por
3: eso. Yo tuve que comer un pan bien blandito casi sin cocer y un huevito casi sin cocer y me comí una nieve.
0: Ándale, pues... Y eso es ideal para niños que tienen los dientes flojitos, porque son cosas blanditas.
3: Y luego también...
2: Más que luego si comes cosas duras se te puede... Bueno, sí te puede caer, pero pues se te puede causar dolor, obviamente.
4: A mí mi doctor siempre que... Mi dentista siempre que me hace algo en los dientes, aunque sea una mínima cosa, casi siempre me dice, come nieve, te recomiendo.
0: Ah, ¿sí? ¿Por qué? Oigan, ¿qué tiene la nieve que ayuda?
3: La
2: digo
3: nieve...
2: que es blanda, por eso.
0: Ah, claro.
4: Dicen que el frío te ayuda.
0: Ah, sí es cierto.
2: A ver, las mamás salen, el frío hace daño.
3: Sí.
0: No, es que depende. Si quieres adormecer una parte del cuerpo con hielo, con hielito. Te ponen así hielito o así o frío así en la boca, que te comas una nieve de vainilla o algo. Y a si mí, se fijan, se siente diferente porque te adormece la lengua y las encías.
3: A mí me intentaron como 10 veces con el truco de la puerta y no, nada. Se me desataba.
2: ¿Cómo con este?
3: Y luego, hasta que mi papá lo agarró bien, bien, y luego le estiró con la mano y pum, salió volando el diente.
0: ¡Dale, mira nomás!
2: No, y luego también pasa de los dientes, de que si ocupas el frío así, porque a veces como que te duele, o si comes algo duro te duele, ajá, o en sí como cuando te duele una muela o así, por ejemplo, el frío sí es bueno ya que te ayuda como que a desinflamarlo. Yo pienso que sí, por eso, pero luego las mamás, dependiendo la situación, salen que el frío es malo.
0: Pues sí, porque si vas a salir y está haciendo mucho frío y sales sin suéter, ahí sí es malo. Pero si lo usas terapéuticamente, por ejemplo, para aliviar el dolor de un golpe, o para las encías, cuando te sacan un diente, pues sí funciona. Pero el truco de la puerta es muy famoso, muchos papás lo han implementado.
2: O el del hilo, de que te amarran el diente con el hilo y luego alguien le tira. Ok, yo he visto que a veces usan una pistola Nerf, que eso ya se me hace muy extraño, que lo atan a la pistola y luego dispara la pistola y ya se te le va el diente.
4: Un truco es de que a una piedra le amarran el listoncito y luego en el otro extremo el diente y luego avientan la piedra por el segundo piso hasta que salga.
0: Ay, Eli, ¿de dónde sacas ese truco?
2: Ese truco nadie lo conoce.
3: Sí. Luego también el truco del ventilador, amarran.
4: Ah, sí, el ventilador, está gracioso.
0: A ver, cuéntelo, es el truco del ventilador.
3: El truco del ventilador. Le amarras el hilito al ventilador al diente y luego lo prendes y ¡pum!
4: Sale volando el diente.
3: ¡Ande! Y luego sale como avioneta así.
2: Nadie sabe esos inventos.
0: Oigan, ¿qué onda con esos trucos?
2: Eso es invento, así, nadie se lo conoce.
3: Sale como avioneta así.
4: ¡No, sí lo hace!
2: No, el que sí usan es el de la pistola.
0: No, no inventen.
4: No, el de la pistola Nerd es el más conocido.
0: Oigan, no inventen, qué trucos tan más locos. No, no lo hagan en su casa. No, solamente es para expertos.
3: No, yo sí hago experimentos en mi casa. Una vez hice unos experimentos con los ácidos. Hice experimento con el bicarbonato, con el jabón neutro, con jabón de trastes algo. También hice con bicarbonato.
0: ¿Qué sale, a ver, del bicarbonato? ¿Qué sale? ¿Qué encontraste? ¿Qué descubriste?
3: Y luego también con el vinagre y no sé qué ácidos también más. Y
0: válgame.
2: Y luego no sé si sabía que este bicarbonato, para que le digan a las personas que lo hacen, pero pues es lo que pasa es que el bicarbonato y el vinagre, o sea, así juntos, no es como que se haga más fuerte, oigan, sino que se neutralizan.
3: Yo combiné eso.
2: Y por eso es que sale esa espuma.
0: Y sale espuma, sale.
2: No es como que se haga más fuerte.
3: Sí. Y
2: o
3: luego,
2: así.
3: Yo cuando intenté eso, combiné una botella de bicarbonato con vinagre. Ajá. Y luego en una botella se empezaba a hinchar, pero luego mi papá lo abrió también y la tapa salió volando y nunca regresó, en serio, nunca regresó a mi casa, nunca cayó.
2: Por la presión seguramente salió tan disparada que pues...
0: ¿Quién sabe dónde iría a caer esa tapa? Salió tan disparada, o sea, la presión tan fuerte.
4: Cada rato se le está bajando.
0: Ah, sí. A ver, ahí voy, ¿eh?
3: Se fue el espacio.
2: Corte técnico.
3: Se fue el espacio, la tapa.
0: Se fue el espacio, la tapa.
3: Y luego...
1: 1, 0, ignition.
0: Se fue al espacio.
3: Está cayendo. En serio, sonó como una bala.
0: Sí, pues se fue al infinito y más allá como Buzz Lightyear.
2: Buzz Lightyear.
3: No, en serio, nunca regresó porque se fue hasta Japón. O sea, fue al espacio, no sé. Se quemó en el sol.
4: Un cerebrito. Cerebelo.
0: Y cayó.
2: Cerebelo, eso
0: cayó.
3: Bueno, creo que cayó en la luna.
0: A ver, vamos a ver cómo suena así, que la luna.
2: Tenía que ver.
0: No se escuchó.
4: Al oído. Un ojito.
2: Eli, que tenía que ver el cerebro.
0: Bosque. Invoco el poder del bosque. Bosque.
3: Embriones.
4: Oh, así está mi hermana, así nació mi hermana, que así tiene la cara. Así la pierna tiene.
3: Como, esto parece un dinosaurio.
4: Oye, sí parece un dinosaurio, que es un bebé.
0: Oiga, niños, ahora el ambiente, ahora el programa va a ser diferente. Vamos a, cada uno de ustedes va a tener una oportunidad de participar y individualmente. Y los demás niños lo van a observar desde la pantalla que tenemos aquí, en la sala de juntas. Entonces, vamos a hacer ese ejercicio. Y pero antes, déjenme ponerles aquí unas adivinanzas que tengo. Tengo adivinanzas, son adivinanzas de medio miedo. Medio miedo.
2: ¿Cómo que medio miedo?
0: Porque no es miedo totalmente.
2: Pero ¿cómo te va a dar miedo una adivinanza?
3: Luego sí, sí, también cierto. En el experimento de los ácidos, mi papá usó el ácido más grandote con agua.
0: ¿Y qué pasó aquí? ¿Qué pasó?
3: No sé, pero lo tiró a la basura. Y luego combinamos todos los ácidos y creo que se hizo de color bien rojo.
0: ¿A ti te gustaría ser científico, Víctor? Sí. ¿Cuando seas grande, sí?
3: Sí.
0: ¿Y arqueólogo? Yo, ¿y paleontólogo?
3: ¡Ya! Yo
2: no sé, ¿y doctor?
0: No lo dejamos hablar.
3: ¿Y
0: maestro universitario?
2: ¿Y maestro de dinosaurios?
0: ¿Y investigador? ¿Y cuidador de dinosaurios?
2: ¿Veterinario de dinosaurios, aunque ya no esté?
3: ¿Y dueño de un parque?
0: ¡Ándale!
2: ¿Y dueño de parque jurásico?
3: ¡Sí!
0: ¿Todo?
2: ¿Y dueño de parque jurásico?
0: ¿Jurásico?
3: A ver, déjame digo todo lo que quiero ser de grande. Yo quiero ser paleontólogo.
0: Ajá.
3: Quiero ser un científico de dinosaurios. Uh-huh. Quiero ser veterinario. Quiero ser paleontólogo.
0: Uh-huh.
3: Quiero
2: paleontólogo.
0: Ser... dos veces lo dijo.
3: Y quiero ser arbolero.
2: Oiga, no, pues va a dejar sin profesiones al mundo, Cuidado. ¿Qué?
0: Mira, dijo una. ¿Cuál? ¿Arbolero?
3: No, que voy a sembrar muchos árboles. Luego voy a concursar en un video de Mr. Beast y me voy a ganar una isla.
0: La isla.
2: Una isla privada.
3: Y luego voy a quitar todos los fuegos y voy a hacer ahí mi parque.
0: ¡Eso es todo!
3: Voy a aventar la montaña rusa al mar.
0: ¡Ándale!
2: Se va a hacer el magnate de los dinosaurios.
0: ¿Sí, Víctor?
3: Sí.
0: La genética, ¿cómo se llaman? El ADN, ¿no? El ADN lo vas a usar para hacer la réplica o...
3: ¡No! Lo voy a hacer robots, porque ya no se pueden...
2: ¿Sí, robots o dinosaurios?
0: Sí, sí, sí. No.
3: ¡Dinosaurios, robots!
0: Yo estoy más de acuerdo con que sean robots,
4: Porque... Mi más sueño,
2: luego despiertan su instinto salvaje y nos atacan y nos petateamos.
0: ¿Cuál es, Eli, tu sueño más
3: grande? ¿Pero cómo los robots van a poner a comer?
0: Niño, espérense, vamos a escuchar a Eli. Eli va a decir algo. ¿Tú qué te gustaría hacer?
4: Es ir en un cohete a darle la vuelta a todo Marte y regresar.
0: ¡Oh,
4: pero no meterme a Marte, solo darle la vuelta.
2: ¿Y entonces para qué vas?
0: Es que eso se llama turismo espacial, ya existe. Te subes a una nave, vas y ves el espacio, a la Tierra desde allá, desde el espacio exterior, le das la vuelta a, no sé, y luego ya regresas. Y ya, normal. Pero ya viste la Tierra desde fuera. Ande, no. Eso sí existe ya, se llama turismo espacial.
2: Y de hecho creo que ya se va a hacer, no más que ahorita obviamente es bien caro.
0: Sí, ahorita es muy caro, Eli, pero ya en el futuro dicen que probablemente pues los precios van a bajar.
2: Como el avión que antes sí era muy caro,
0: sí,
2: ese tipo de cosas, como la tele, que era como que la última tecnología del mundo.
0: Sí, era súper caro.
2: Wow.
0: Y nada más la gente muy muy rica podía tener una pantalla a color. Y ahora, pues ya todos tenemos.
2: Ya todos, de hecho es bien raro que veas a alguien sin tele ahorita.
0: Sí,
2: aunque sea una pequeñita de unas 20 pulgadas o algo
0: todos
2: así.
0: Todos tienen pantalla.
2: Pero
0: entonces, la tecnología cuando recién sale es muy costosa y conforme va pasando el tiempo, pues mucha gente la va adoptando y es bueno por lo mismo, porque baja el precio de esa tecnología.
2: Por eso es de que el iPhone no va siempre va a estar caro, así que va a llegar un punto en el que puedas comprar el iPhone 15 barato.
0: Sí. Y a ti, Chuy, ¿qué te gustaría hacer? ¿Qué habías pensado?
2: No sé.
0: Todavía no lo tienes claro.
2: No lo tengo claro. No tengo
0: claro. Miren, ahí les va la adivinanza, Esta es para Chuy. Chuy. No tengo pies y camino. No tengo boca y suspiro. Cuando la noche está oscura, me ves pasar por el muro.
4: Ya sé.
0: No le vayas a decir, Eli, ¿eh? ¿Qué es? ¿Qué es, Shui?
2: Las estrellas.
0: No, porque las estrellas no caminan.
2: ¿Y los grillos?
0: Tampoco, porque suspira. Mira, no tengo pies y camino. No tengo boca y suspiro. Cuando la noche está oscura, me ves pasar por el muro.
3: Ya sé, el mosquito.
0: Mira, voy a agregarle una pista. Voy a agregarle una pista. Mira, cuando la noche está oscura, me ves pasar por el muro si hay una luz encendida. Si no hay una luz encendida, no me vas a ver pasar por el muro. Pero si hay una luz encendida, sí me vas a ver pasar.
3: La araña.
4: Oigan, por favor, es la sombra.
2: Oigan, por favor, es la sombra.
0: Ya no se aguantó las ganas, sí. Era la, efectivamente la sombra. Bueno, ahora porque Eli la contestó, ahí te va una, Eli. Lista. Duermo de día, vuelo de noche. No soy pájaro y nadie me oye en la noche.
4: Moquito. Hace rato me pico moquito.
0: ¿Cuál es, oye?
4: Moquito.
2: Que lo moquito.
4: Apenas llegaste.
0: Sí. Y acaba de llegar Julia Sofía.
4: Chuleta.
2: ¿Cómo que chuleta?
0: Así le dice ella.
4: Así me dicen
0: de cariño, le dice. Mira, así.
3: Traje tres librotes.
0: Tu, tu, tu, tu, tu. A ver, Julia. A ver. Ya me estás debiendo una respuesta. Oigan, sí, ya para Julia.
4: Yo traje.
2: Sí, nomás que no estamos mal acomodados ahorita para que.
0: Ahí va, pues.
2: Hay que acomodarnos.

0: Bueno, y ya nos acomodamos aquí en la cabina, ya llegó Julia Sofía y estamos iniciando con esta actividad del día de hoy, querido radioescuchas. Pues vamos a, con cada niño les va a contar una historia, una leyenda de Durango. Y este también, no sé, cada niño, me estaban comentando ahorita, pues Víctor trae una información. No sé de qué, Víctor, ¿de qué nos vas a hablar hoy?
1: Del espacio y de muchas.
0: Ah, del espacio.
1: Del espacio y de los cohetes.
0: ¿Sabían que estamos en la Semana del Espacio, niños?
1: No.
0: Semana Mundial existe. Del Espacio. Sí. Se celebra en estas fechas, en octubre. Dice que es del 4 al 10 de octubre.
1: Voy a decir algo que pasó en la vida real a la Tierra. ¿Qué le pasó en la vida real?
0: ¿Qué le pasó?
1: Pues, resulta que la Tierra era nada más un continente así.
0: Ah, pero espérame, ahorita dices tu actividad. Okay. Ahorita, espérame, te voy a poner una adivinanza.
2: Yo no traje nada.
0: No importa, aquí hacemos las participaciones.
1: Pero, mira.
0: Te voy a poner una adivinanza, Julia Sofía. Ah, no, esta era para Eli. Eli, ¿la resolviste o no?
1: No.
0: Duermo de día, vuelo de noche, no soy pájaro y nadie me oye en el coche.
2: El
0: pudiera ser el búho, ¿eh?
1: Sí.
3: ¿El grillo?
0: No soy pájaro, dice, no soy pájaro.
3: ¿El grillo?
0: Entonces no es el grillo, porque el grillo no vuela.
1: ¿El flamenco?
0: El flamenco no es, porque
1: es una ave.
3: Que Julia no es ave. Le haga como que, ay, por favor, es no sé qué.
0: Sí, a ver, Julia, ¿qué será? Sí te lo sabes, mira, duermo de día, vuelo de noche. Ay, tiene mala fama, pero realmente no es tan malo como dice la gente.
3: Las cucarachas.
1: Ay, no me gustan las cucarachas. ¿Qué? El frío.
0: No,
1: frío.
2: Espera, yo.
0: Les voy a dar otra pista. Porque este animalito poliniza. Poliniza.
1: ¿Abeja? ¿La avispa?
0: No es una abeja, porque la abeja
3: los
0: anda
3: mosquitos.
0: De día. No es un mosquito. Porque...
1: Las abejorros.
0: No,
3: las,
0: es una...
3: las moscas.
1: Las avispas.
0: Y es el único mamífero que vuela.
4: El único
1: murciélago.
0: Sí, es el murciélago. Ay, bueno, esta va para Julia.
2: Ok, pero que sea fácil porque estoy cansadita.
0: Bueno, te voy a poner una fácil. Si me miras, te imito. Si te vas, no te sigo.
3: Ah, está bien.
0: De noche, con poca luz, puedo darte un buen susto.
1: ¿El bú?
0: No.
3: No, de noche con poca luz te puede dar un susto. Y pero, que te sigue.
0: Pero,
3: no te sigue.
0: Mira, dice,
3: la no te
0: dice
3: sigue.
0: Si me miras, yo te miro. Si te vas, no te sigo. De noche, con poca luz, puedo darte un buen susto.
1: No, pues no sé.
0: ¿Cuál será, Julia? Te voy a dar una pista. Está en la casa de todas las la mayoría de las personas.
3: Ah, entonces ya sé yo, ya. Ay, por favor.
0: No le digas. Es un objeto.
3: Okay.
0: Y está en la mayoría de la casa de las personas.
2: Es un objeto.
0: No digan. Dejen que Julia lo resuelva, el misterio. Si me miras, yo te miro. ¿Qué pudiera ser?
1: El espejo.
0: Sí.
3: Ay, por favor, es el espejo.
1: ¡Sí, yo no tenía que resolver!
0: Bueno, ahí te va otra.
3: Déjela, hago como Eli.
1: Pues
3: en esta sí
1: lo
3: voy a hacer
1: robó.
3: Como Eli. De que, ¡ay, por favor, es el espejo!
0: Mira, Julia.
1: ¿Ay, pues me la robó?
0: Mira, Julia, esto está más fácil, mira.
1: Okay.
0: Vivo en castillos, cuentos y noches oscuras.
1: ¡Ya deja mi escuchera!
0: Atravieso paredes, pero nunca abro puertas.
1: Los fantasmas.
0: Ya la volvieron a ver en mí.
3: Ay, por favor, son los fantasmas.
1: Ay, ya dame. Oye, otra, me la están robando. Son unos robateros.
0: Son unos robateros de adivinanza. No le vayan a robar la adivinanza,
1: son
0: Julia.
1: Son los fantasmas.
0: Niños.
1: ¡No, silencio!
0: Ahí le va otra adivinanza. Julia.
3: Silencio.
0: Niños, no se la vayan a robar, ¿eh? Porque luego si les toca a ustedes no les gustaría que les robaran su adivinanza. O que le robe la respuesta. Ahí va, Julia Sofía, atenta.

0: Preparada, mira, cuando más grande me hago, menos puedes ver. Cuanto más grande me hago, menos puedes ver.
1: La oscuridad.
0: Sí.
2: Muy bien.
1: Sí. Pues va,
3: la oscuridad.
1: La oscuridad es más grande que nosotros.
0: Sí, entre más grande, menos.
1: Estaba bien fácil.
0: Pues está bien. Y este es para... Víctor. Víctor, atento.
1: Ya sé qué hacer.
0: Mira, no tiene manos, no tiene pies, pero golpea ventanas.
4: Ah, ¡qué fácil!
2: ¡Ay, es el!
0: Y hasta puede mover puertas.
2: Ay,
0: no le digan.
2: Es el
1: ratón.
0: No es el ratón, porque el ratón sí tiene patitas
2: no,
0: y manitas.
2: No, yo ya sé, pero le voy a decir como Julia.
1: Dímelo.
2: Okay. Ay, por favor, es el aire.
0: Ay, Chuy, estoy diciendo.
2: Ella dijo que lo era.
0: Es el aire, sí, cierto, es el viento.
2: Ella dijo.
1: Ay, porque él me lo robó.
0: Miren, hay otro para
1: solo
0: Víctor.
1: Quería...
0: Víctor, espérenme, porque Víctor no me ha contestado. Víctor, ahí tengo una para ti, exclusiva para ti, ¿eh?
2: Nadie más le diga.
0: Mira.
2: Si no le robamos.
0: Tiene 8 patas. Teje sin aguja. Ay, y en los rincones trabaja sin que nadie la empuje.
1: Fácil y no la quiero decir.
0: No la digas.
1: Asqueroso.
0: Es un animalito.
1: A ver, me lo repites.
0: Mira, ahí va. ¿Cuánto? Ah, no. Tiene ocho patitas. Teje sin aguja. Y en los rincones trabaja sin que nadie la empuje.
1: Ay, por favor, es la araña.
2: Por favor, obvio, le estaba haciendo como Julia.
1: Ay, sí. Por favor.
0: Ya nada más queda Chuy. Chuy, ahí Chuy, te va la
1: respuesta. Ya déjale su estuchera.
0: Ándale, ya déjale su estuchera. Ahí te va a poner una difícil, Chuy.
1: ¿Qué es eso? Dámela. Esa ya no. Eso creo que ya no sirve. Era para practicar cómo tomar pastillas.
0: Esta.
2: Si no sirve, dámelo.
0: Chuy.
1: No.
0: Chuy, atento, ¿eh?
2: Okay.
0: Porque esta está más difícil. Ahí te va, mira. Subo. Y bajo sin piernas. Crujo sin tener huesos. Y en casas viejas puedo ponerte muy nervioso.
1: ¿El alacrán?
0: No. ¿Qué es Chuy?
2: No sé.
0: Subo y bajo sin piernas. Crujo sin tener huesos. Y en una casa vieja puedo ponerte nervioso.
2: Pues, no sé, la madera.
0: Sí, casi, Chuy.
2: El piso.
0: Casi, no, estás a nada, estás caliente.
2: Oh, pues, ¿qué es?
0: Sí.
1: Las paredes.
0: Casi, sí es algo que está en una casa.
1: El techo.
0: Y sí es algo que está hecho de madera.
1: ¡Tú no eres!
2: El piso de
0: madera. Sí, el piso de madera, pero no es piso de madera, porque subo y baja.
1: Techo.
0: Sin tener piernas.
1: ¡Es mate! ¿Tú?
2: ¡Escaleras! ¿Las escaleras?
0: Sí, escaleras.
1: ¡Ay, por favor! ¡Es la escalera!
0: ¡Por favor!
2: ¡Ay, por favor! ¡Es la escalera!
1: ¡Ponle otra porque... Ponle otro porque este...
4: No, ¿sí lo adivinó?
0: No, ¿sí lo adivinaste, no, Chuy?
2: Sí, creo que al mismo tiempo.
1: ¡Lo dijimos al mismo tiempo!
2: Sí.
1: ¡Ay, narinco! ¡Caracha!
0: Bueno, ándeles, pues entonces vamos a iniciar
4: Julia,
0: con las
4: Julia,
0: actividades.
4: Julia.
2: Empieza Dino.
0: En unos momentitos más estaremos con la actividad. Mientras tanto, vamos a poner aquí los spots que nos marca el RTC y bueno, el Instituto de... Bueno, vamos a poner... ¿Cómo se llama? Instituto de... Ya se me olvidó. Vamos a poner los spots y...

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1: Y vamos ahora a escuchar un cuento de Chelita Quirós.
2: Hola, soy Chelita Quirós y les voy a contar un cuento. La luna atrapada en el pantano. La luna se miró en el pantano. Estaba lodoso y sucio, y la gente tenía miedo de cruzarlo de noche, a menos que ella brillara. Se decía que en noches oscuras, los duendes del pantano perdían a los viajeros y los arrastraban hasta las arenas movedizas. La luna, por supuesto, no creía semejantes historias, pero decidió ir a ver por sí misma. Se envolvió en una gran capa negra y bajó al pantano. Lo único que se le veían eran sus diminutos pies plateados debajo de la capa. Pero los duendes sí podían ver en la oscuridad. Tan pronto como vieron los pies plateados de la luna, se acercaron y trataron de quitarle la gran capa con sus manos horriblemente frías. La luna se dio cuenta de lo que tenían que soportar los viajeros. Y entonces oyó un grito que venía de algún lugar cercano. Era un hombre que había tenido que ir a buscar al doctor porque su esposa iba a tener un bebé. En la oscuridad se había tropezado con la raíz de un árbol y se había lastimado un pie. Los malvados duendes dejaron en paz a la luna en cuanto escucharon el grito del hombre y comenzaron a empujarlo y empujarlo, jalando de aquí para allá. El hombre gritó asustado y la luna se sintió tan mal que se quitó la capa y brilló en todo su esplendor. Los duendes se marcharon porque la brillante luz de la luna les lastimaba sus horribles ojos. El hombre escapó del pantano y corrió a la luz de la luna hasta donde vivía el doctor. Más tarde, esa noche, su esposa tuvo una preciosa niñita con un mechón de brillante cabello blanco. Todos decían que se veía como un rayo de luna. Pero la luna todavía estaba en el pantano porque sus pies se le habían atorado en el lodo. Se movía de un lado hacia otro, pero no podía salir. Entonces cayó y quedó cubierta con lodo negro y oscuro. De inmediato, su luz se apagó. Con gritos de alegría, los duendes regresaron corriendo y pusieron una enorme piedra plana sobre el lugar donde estaba tirada la luna. La querían atrapar y lo hicieron. Ni un solo rayo de luz podía verse. Pasaron los días y las semanas. Los pobladores esperaban ansiosos a que saliera la luna, pero no había rastros de ella. Cuando pasó un mes, varios de los pobladores se reunieron para decidir qué hacer. El hombre que había sido rescatado el día en que nació su hija sugirió que tal vez la luna podría estar cerca de donde los duendes lo habían atacado. Los hombres se pusieron en camino muy decididos a descubrir qué le había ocurrido a la luna. Todos llevaban antorchas encendidas y cantaban canciones de valientes para animarse. Cuando llegaron al lugar, lo primero que vieron fue la inmensa roca plana. Después vieron a cientos y cientos de malvados duendes. Los duendes trataron de apagar las antorchas, pero los hombres las volvían a encender tan rápido como podían. Los hombres se metieron al pantano y con gran esfuerzo levantaron un lado de la gran piedra. De pronto, brilló un cegador rayo de luz. Los duendes desaparecieron entre gritos de furias. Lenta, muy lentamente, los hombres levantaron la piedra y la agradecida luna subió hasta el cielo una vez más. Luego, brilló sobre los hombres mientras caminaban de vuelta a casa. Y también brilló la noche siguiente y la que vino después. Pero lo mejor de todo fue que desde ese día nunca se volvió a ver ni a oír de un duende en ese país. Y colorín colorado, este cuento se ha terminado.

0: Y regresamos a Trapecio Infantil 100.5 FM. Ya estamos aquí pues transmitiendo totalmente en vivo desde los estudios de Radio Universidad. También estamos transmitiendo a través de la página Trapecio Infantil 100.5 FM. Y el día de hoy vamos a tener las participaciones de forma individual. Y adivinen quién dijo yo primero. Pues Víctor. Y aquí está. Aquí está porque nos va a contar, no sé, historias sobre el universo, sobre los dinosaurios, no sé, ¿qué más? A ver, ¿qué más, Víctor? ¿Qué más traes por ahí para contarnos?
1: Pues ahorita, ahorita ya le voy a contar de una historia que pasó en la vida real sobre la Tierra.
0: A ver.
1: Primero, la Tierra era un planeta muy extraño.
0: ¿Cómo extraño?
1: Sí.
0: ¿Por qué?
1: Como Marte.
0: Ok.
1: Y luego duró así como 1000 años, bueno, no sé cuántos, y luego chocó con otro planeta, y así fue evolucionando la Tierra, chocó con un planeta, y luego se volvió a ser un planeta más chido que el de antes, como Marte. Antes era nada más como una capa nada más, Tierra ya, Tierra sí. Roja como Marte, y luego cuando chocó se hizo como el Sol, pero chiquito. Le cayeron meteoritos y todo eso, y luego no sé qué pasó, fue una era donde el agua se convirtió en mucha plaga, y luego la plaga tenía vida, pero luego hubo la extinción de la plaga, y luego fue otros más periodos y hubo unas extinciones.
0: Oye, ¿y los dinosaurios cuándo surgieron?
1: Bueno, todavía no van a surgir.
0: Bueno, sí,
1: eso era el principio de la Tierra.
0: Ok.
1: Cuando empezó, pues nada más era como Marte. Entonces fue evolucionando y todas las extinciones hizo que fueran evolucionando hasta tener árboles y tierra normal. Y luego se empezaron a formar los primeros seres vivos. Fueron las medusas y los bichitos.
0: Las medusas y los bichitos.
1: Estos fueron los primeros animales vivos que se movían. Y luego,
0: les vamos a preguntar a los niños que están, te están viendo tus compañeritos en la pantalla, aquí en la sala de juntas. Les vamos a preguntar a Chuy, le vamos a preguntar a Julia Sofía y le vamos a preguntar a Eli sobre la información que nos está dando Víctor. Por ejemplo, ¿quiénes fueron los primeros animalitos en surgir? Y tú, Víctor, diles, para que se les quede bien grabado, porque esa pregunta se las voy a hacer.
1: Las medusas y los bichitos.
0: Ándale, muy bien. Continúa, pues, Víctor.
1: Y luego también hubo esa extinción, pero como vivían casi todos los que dije vivían en el mar, sobrevivieron a la extinción, por eso ahorita siguen vivos. Y luego fue el periodo carbonífero, digo, el periodo ¿qué?
0: No, bueno, sé, pues tú.
1: Palió algo y. Y ahí se hicieron muchos animales. Y luego ya fue el periodo carbonífero. Y existieron los amonites, los primeros descendientes de los dinosaurios. Existieron también en ese periodo las aves, los amonites y todo eso. Y los peces, los primeros peces también existieron.
0: Y les voy a preguntar, ¿y cuáles fueron los animales que existieron en segundo lugar? Y a ver qué me responde, a ver si nos están poniendo atención, Víctor, ¿verdad? ¿Cuáles fueron en segundo lugar?
1: Los primeros peces.
0: Ajá.
1: Y
0: las aves.
1: Las aves y los amonites.
0: ¿Amonites?
1: Sí.
0: ¿Qué es
1: fueron los primeros descendientes de los dinosaurios?
0: Ok.
1: Y luego ya hubo una extinción, pero los amonites pudieron sobrevivir y algunos peces también. Y luego el Cretácico, digo, el primero periodo de los dinosaurios era el, ¿cómo se llama? No me acuerdo cuál, no me acuerdo cómo se llamaba. Pero ese era el primero periodo. Casi no existían dinosaurios, existían como unos 10 dinosaurios en ese periodo. Y luego llegó el periodo Jurásico. En ese periodo también había muy pocas, casi muy poquitos dinosaurios.
0: Ajá.
1: Fueron como el Carnotauro, los Compsognathus y también los Dilophosaurus. Uh-huh. En la película de Jurassic World y Jurassic Park lanzaban veneno, pero en la vida real no. Y luego también los uh-huh. T-Rex, se supone que en Jurassic World uh-huh. y Jurassic Park, se supone que vivían en el Jurásico y en el Cretácico, pero no es cierto eso.
0: Ah.
1: Y también decía uh-huh. de los Velociraptors
0: sí,
1: y los compis, uh-huh. pero no, eso no era verdad. Nada más los T-Rex y los compis. No, los compis sí vivieron en el Jurásico. Los T-Rex, los Velociraptors, eso sí vivieron. Y los Triceraptors también vivieron en el Cretácico.
0: En
1: el Cretácico es donde cuando más dinosaurios había. Muchas especies había. Había de todo. De todo tipo de dinosaurios.
0: Hasta el chiquitillo, que era como el Chingsan, o ¿cómo se llamó el chiquitillo?
1: Compsognathus.
0: Ándale.
1: No, ese sí estuvo en el Jurásico.
0: Ok. Uh-huh.
1: Y pues...
0: Estamos en la tercera etapa. Uh-huh. O vamos en la cuarta, en la tercera, ¿no? Y luego sigue otra etapa.
1: Luego fue la etapa donde empezaron a vivir los primeros animales como los leones, los venados y todo eso. Empezaron a vivir ellos uh-huh. y luego empezaron a existir los primeros humanos en esa época. Y luego una extinción...
0: Masiva.
1: Cuando existieron los primeros humanos, existieron también los dientes de sable y los mamuts y el oso bien grandote. Y luego también ya fue una extinción de...
0: ¿De frío? ¿O sí, de qué fue? Sí, fue un frío.
1: Sí. Ah, pero se me olvidó decir algo del Cretácico. Extinción del Cretácico, fueron muchas extinciones. Fueron volcanes, un meteorito gigante y muchos meteoritos, lluvia ácida, terremotos, tsunamis. Eso fue la extinción del Cretácico porque había demasiados dinosaurios. Y luego ya pasamos el periodo y una extinción donde todo se congeló. En el periodo que antes dije antes de... En el periodo después de todo, el periodo de los dinosaurios, en ese donde... El periodo ese donde todo se congeló por completo.
0: Ajá.
1: Y luego el sol calentó la tierra y todo se descongeló. Y empezaron a existir las primeras plantas, las palmeras, el pasto y eso.
0: Oh,
1: y
0: sí.
1: Luego empezamos a existir ya nosotros, que somos los humanos. Y nosotros, de todo lo que hemos vivido,
0: uh-huh.
1: somos así de lo que hemos vivido.
0: Ok, entonces...
1: Solo como una rayita así de pintura.
0: Ok, entonces, de todo lo que ha pasado, nosotros somos apenas una rayita. Nuestra sí. existencia como humanos.
1: Sí, el periodo de los humanos apenas es una rayita notable.
0: Supongamos, si contamos todo lo que ha vivido la vida, que es un día de 24 horas, nosotros apenas somos un segundo.
1: Sí.
0: Y entonces el ser humano tiene muy poquito aquí viviendo, uh-huh. a comparación de otras criaturas.
1: Sí, porque los dinosaurios creo que vivieron... Oh. 200 millones de años.
0: Lo has explicado muy bien, yo te he entendido muy bien todas las etapas.
1: Y luego, ahora sí les voy a explicar de lo básico de la Tierra.
0: A ver.
1: Era el centro de la Tierra. Uh-huh. Primero, la primera capa era roca sólida. Y luego, la segunda capa de la... Bueno, la primera es toda tierra nada uh-huh. más. Y luego es agua y luego es una capa de roca y tierra sólida.
0: Sí.
1: Y luego viene roca. Roca caliente. Y luego es una capa de. Creo que. Lava, no sé, creo Ajá. que lava.
0: Se me hace que sí es lava.
1: Sí. Y luego la zona más caliente de la Tierra.
0: ¿Cuál?
1: Es el centro.
0: ¿El núcleo?
1: Sí, el núcleo.
0: Eso está más... hirviendo.
1: Sí, está hirviendo.
0: No más que hirviendo, son temperaturas, el núcleo, son temperaturas muy altas, ¿no?
1: Sí, muy altas. Y luego, la Tierra creo que está a 195 grados para que nosotros pudiéramos vivir. Luego, esta es la Tierra y este es el Sol. La Tierra gira para acá y está no sé cuántos millones.

0: Víctor, ¿ya te me fuiste? ¿Eh? ¿Dónde andas? Sí. ¿Ya acabaste? Déjate, te cuento un cuento interactivo y tú me vas a dar las respuestas, ¿ok? Muy bien. Estamos aquí transmitiendo totalmente en vivo. Miren, después de la...
1: Nomás deja guardo mis libros, ¿eh, Ruth?
0: Sí, después de la explicación. Oigan, no sé ustedes, pero la verdad es que Víctor explica muy bien, ¿eh? Explica muy bien todo lo que trae, trae información... que ni los científicos lo explican así de tan fácil que uno lo pueda entender. Él se sabe todas las etapas y nos ha enseñado cómo ha sido la evolución de la Tierra. Si se fijan, han pasado muchas cosas. La Tierra tiene una historia bien interesante y antes del ser humano ha habido grandes criaturas y ha habido otro tipo de seres que han vivido más que nosotros aquí. Nosotros apenas somos nuevos, como quien dice aquí en el planeta Tierra.
1: ¿Quieren que les cuente otra historia sobre la Tierra o ya me cuenten el cuento?
0: Te voy a contar un cuento y tú me vas a dar la respuesta, ¿sí?
1: Uh-huh.
0: Mira, Mimi era una dinosauria pequeña, tan pequeña que podía esconderse detrás de un helecho. Una tarde siguió a un insecto brillante más lejos de lo que debía. Cuando quiso regresar, el bosque ya estaba oscuro. Bueno, solo tengo que encontrar el camino, se dijo. Entonces vio algo en el barro. Una huella enorme. Cabían casi 3 patas de Mimi dentro de ella. Antes de que pudiera acercarse más, escuchó pasos pesados entre los árboles. ¡Pum! ¡Pum! Algo grande estaba caminando por allí. ¿Qué hace Mimi? ¿Se esconde entre los helechos, sigue las huellas desde lejos o se queda quieta para escuchar? Tú me vas a dar la respuesta. Es un cuento interactivo. ¿Se esconde entre los helechos, sigue las huellas desde lejos o se queda quieta para escuchar?
1: Yo me quedo quieto para escuchar.
0: Se queda quieta para escuchar.
1: ¿De dónde proviene el sonido?
0: Mimi no se mueve, escucha grillos, escucha hojas y después escucha una respiración profunda. Eso suena cerca, pero tampoco suena... Eso no suena cerca, pero tampoco suena lejos. Luego algo raspa el tronco de un árbol. ¡Ras! Mimi abre muchísimo los ojos. Mimi avanza muy despacio, no porque quiera acercarse, porque el camino a casa parece estar justo por donde se mueve aquella cosa. Entonces, ocurre, desde la oscuridad escucha un rugido fuerte y profundo. A ver, hazle tú, Víctor, ese efecto de sonido.
1: Yo sé hacer como el donde está escondido entre los árboles y está esperando a que la presa se acerque así.
0: Ándale, así mero. Mimi se agacha de golpe. Entre 2 árboles vuelve a ver la sombra. ¡Es enorme! Y ahora distingue claramente 3 cuernos. ¡Ay, no! Susurra. ¡El monstruo tiene armas en la cabeza! ¿Cómo intenta pasar sin que la vea? ¿Se esconde detrás de una roca? Opción 1. Opción 2. Avanza agachada entre las plantas. Y opción 3, pregunta bajito, ¿quién anda ahí? ¿Cuál quieres?
1: ¿Me repites la que estaba en medio?
0: Avanza agachada entre las plantas.
1: Esa.
0: Mimi se mete entre las plantas y avanza casi arrastrándose. Una hoja le hace cosquillas en la nariz. Intenta aguantarse las ganas de estornudar. No puede. ¡Achú! Todo queda en silencio. Entonces, desde algún lugar cercano, otra voz dice, ¿eh? Mimi se tapa la boca con las patas. Mimi empieza a notar algo raro. Cuando ella se mueve, la criatura también se mueve. Cuando ella se detiene, la criatura se detiene. Cuando ella hace ruido, el otro parece ponerse nervioso. Entonces, Mimi escucha algo inesperado. No es un rugido, no es un murmullo. Seguro es enorme, seguro tiene colmillos, seguro me está siguiendo. Mimi parpadea, la voz suena preocupada. La criatura también tiene miedo. ¿Qué hace Mimi ahora? ¿Se queda quieta y espera a que aparezca esa criatura? Opción 2, dice, yo tampoco quiero asustarte. Opción 3, se asoma muy despacito.
1: De la que dice, no quiero asustarte.
0: Dice, no quiero asustarte. Yo tampoco quiero asustarte, Mimi. Silencio. Después, desde la oscuridad. ¿De verdad? Sí, de verdad, tampoco quiero asustarte. Una cabeza grande empieza a aparecer entre las hojas. Mimi ve primero los cuernos, luego los ojos y después una cara aparece tan nerviosa como ella. La criatura no era un monstruo como pensaba al principio. Era un joven triceratops. ¿Cómo? ¿Triceratops?
1: Triceraptor.
0: Triceraptops, llamado Pipo. Grande, sí, con tres cuernos también, pero también estaba asustado. ¿Tú hacías esos ruiditos entre los helechos? Pregunta Pipo. Yo, responde Mimi, yo creí que tú me estabas cazando. Pipo abre la boca. Yo creí que tú eras algo raro siguiéndome. Mimi mira sus patas diminutas. Luego mira las enormes huellas de Pipo. Pues tus huellas sí estaban sí daban bastante miedo. Y tú estornudas muy fuerte. Los dos empiezan a reírse. Mimi sigue perdida. ¿Qué hacen? Va juntos. A ver, espérame. Deja. Y, a ver, Mimi sigue perdida. ¿Qué hacen? Van juntos a buscar su nido, siguen unas luces entre los árboles, o llaman a la familia de Mimi.
1: ¿Cuál era la del medio?
0: Siguen unas luces entre los árboles.
1: ¿Y luego cuál era la primera?
0: Van juntos a buscar su nido.
1: Van juntos a buscar su nido.
0: Pipo camina adelante y Mimi detrás, y ahora las huellas enormes ya no parecen tan terribles. Son útiles. Si me pierdo otra vez, solo sigo tus patas, dice Mimi. Entonces una lucecita se enciende entre las hojas, y luego otra, y luego una más. Cientos de insectos luminosos prehistóricos aparecen alrededor de Pipo y Mimi. El bosque parece lleno de estrellas. Siguiendo las luces, encuentran a la familia de Mimi. Antes de despedirse, Mimi mira a Pipo. La próxima vez que escuches ruiditos, no rujas tan fuerte, le dice. Y Pipo le contesta, la próxima vez que escuches pasos grandotes, no imagines un monstruo. Trato hecho, dicen. En ese momento se escucha otro roce entre los helechos. Las hojas se agitan. Pipo y Mimi se miran. De pronto sale corriendo un dinosaurio diminuto con una hoja enorme atorada en la cabeza. No veo nada, dice, no veo nada. Pipo y Mimi se echan a reír. Y así termina esta historia. A veces, lo que da miedo de la oscuridad también está tratando de averiguar quién anda ahí. En este caso, se asustaban los dos y realmente no tenía por qué tener miedo a ninguno de los dos. Muy bien, Víctor. Ahora sí, vamos con la siguiente participación. ¿Sí te parece?
1: ¿Mm?
0: Bueno,

0: Oigan, y regresamos aquí a Trapecio Infantil 100.5 FM. Y más al ratito voy a echarme un clavado aquí al Facebook para ver los saludos y todos los comentarios y saludos que tenemos en redes sociales. Y bueno, aquí tenemos ya a Eli. El programa de hoy va también de historias, de leyendas de Durango. Y Eli nos va a contar una historia. Pero para eso déjenme ponerles aquí una música de misterio y suspenso. Vamos a poner esa música. Y ya para que Eli se prepare, se ambiente. Porque si le pongo esta del ratón vaquero, pues no, ¿verdad? Nada que ver. Pero esta de misterio. ¿Estás lista? ¿Sí? ¿Qué historia, qué leyenda nos vas a contar? A ver, ahí está. ¿Qué leyenda?
1: La celda de la... No, el alacrán de la cárcel.
0: El alacrán de la cárcel. Nada más que, querido, escuchas, esta historia es interactiva. En esta ocasión, el protagonista va a poder elegir entre diferentes alternativas. Vamos a ver si esta historia puede terminar de diferentes formas. Adelante, Eli.
1: En Durango, finales del siglo...
0: ¿19 o 20? ¿Qué será?
1: Creo que 19. Uh-huh. En la cárcel de la ciudad existe un calabozo al que los presos han puesto un nombre sencillo y terrible: la celda de la muerte. La historia se repite siempre igual. Un hombre entra como castigo.
0: Un hombre entra como castigo, la puerta se cierra.
1: Y al amanecer, los guardianes lo encuentran sin vida o inconsciente, sin poder explicar qué ocurrió durante la noche. Algunos culpan a la humedad, otros hablan de veneno, otros aseguran que algo vive dentro. Cuando Juan, conocido por todos como Juan Sin Miedo, es condenado a pasar la noche ahí, los guardias le permiten llevar consigo un pequeño grupo de objetos. No sabe qué encontrará, así que tiene que elegir antes de que cierren la puerta.
0: Y yo te voy a dar las elecciones. Uh-huh. A ver, un sombrero, una caja de cerillos y varias velas, opción 1. Una pala pequeña y una cuerda, opción 2. Una libreta, un lápiz y una botella de agua. ¿Cuál eliges?
1: Pues, en la primera, un sombrero no creo que sea tan útil. La caja de cerillos y las velas, pues puede prender solo una vela para tener luz. Entonces, uh-huh, no creo que vaya a ayudar porque lo único que vas a tener que si llevas eso es...
0: luz.
1: Una lucecita.
0: Ok. Una pala pequeña.
1: Y luego una pala pequeña y una cuerda puede servir, uh-huh, en... Pues la pala te puede servir a quitar tierra, madera, algunas cosas. Y, uh-huh, la cuerda, pues, no sé, para... No sé, la verdad. Y una libreta, un lápiz y una botella de agua. Pues la libreta y un lápiz sería como para no aburrirte. Y pero la botella de agua te ayudaría.
0: Ajá.
1: Entonces yo elegiré una pala pequeña y una cuerda.
0: Una pala pequeña y una cuerda, muy bien. Uh-huh. Entonces elígela.
1: Ya.
0: Y ahí vamos al siguiente, ¿qué dice?
1: Juan entra con una pala pequeña y una cuerda. Piensa que si hay una grieta, un agujero o algo escondido en el suelo, podrá investigarlo. La puerta se cierra. La oscuridad es casi completa. Pasan los primeros minutos, nada ocurre. Luego, desde algún punto de la pared, llega un roce seco. Juan se queda quieto. El sonido se detiene. Da dos pasos. El roce vuelve a escucharse, ahora más cerca del suelo. No parece una rata, es demasiado lento. ¿Qué investigas primero?
0: La pared donde escuchaste el roce, el piso y las esquinas oscuras, el banco que dejaron dentro de la celda.
1: Yo digo que la pared.
0: La pared donde escuchaste el roce. Bueno, ahí investigas. Ve. A ver qué pasa.
1: Juan acerca la mano a la pared. Está fría. Al pasar los dedos, encuentra varias marcas pequeñas, casi paralelas. No son letras. No parecen hechas con un cuchillo. Algo ha raspado la piedra muchas veces.
0: Pista. Lo que se mueve en la celda puede trepar por las paredes. Continuemos.
1: Llega la medianoche. Juan empieza a entender por qué tantos presos perdían el control dentro de esa celda. El roce aparece en una pared, luego en otra. Después, justo detrás de él. Cuando se gira, ya no hay nada. De pronto, escucha un golpe pequeño sobre el banco. Algo acaba de caer desde arriba.
0: ¿Qué haces? Te subes al banco para alejarte del suelo y observar mejor. Opción 1. Golpeas la pared para obligar a lo que sea a moverse. Esa es la opción 2. Opción 3. Te quedas inmóvil y esperas a que vuelva a hacer ruido.
1: Pues entendí que si te que cayó en el banco.
0: Sí, cayó en el banco.
1: Pero aquí dice, te subes al banco para alejarte del suelo.
0: Ah, sí es cierto. De pronto, pues ahí, más bien digamos que cayó, pero cayó sobre el banco y luego rebotó y cayó al piso.
1: ¿Quedarte inmóvil? No creo que sea buena idea. Porque te puede llegar por otro lado.
0: Sí.
1: Y pues si te vuelves a subir al banco, no sea que vuelva a caer y te caiga encima.
0: Sí.
1: Entonces la única es golpear la pared.
0: Para obligar a lo que sea a moverse. Ok. Adelante.
1: Juan golpea la pared con lo que tiene a mano.
0: Toc, toc.
1: Algo cae detrás de él.
0: Tac.
1: Juan se mueve. Alcanza a distinguir una forma baja, ancha y con una cola levantada. Un instante después vuelve a esconderse. Juan ya sabe que no está solo. Juan tiene la pala y la cuerda. Con la pala puede mantener distancia de las esquinas y con la cuerda se asegura el banco para no perder el equilibrio en la oscuridad. Eso le ayuda a mantenerse a salvo. Pero hay un problema. Sin luz, solo alcanza a ver fragmentos, unas pinzas, una cola levantada, una sombra que desaparece. Falta poco para el amanecer. ¿Qué decides?
0: Intentas atraparlo a oscuras con la pala, opción 1. Opción 2. Dejas de perseguirlo y te concentras en pasar la noche sin acercarte a las paredes.
1: Pues... con la pala, atraparlo con la pala sería muy buena idea, pero estamos a oscuras.
0: Uh-huh. Puede dejar... que incluso que lo espante y que se esconda.
1: Pues yo creo que es mejor dejar de perseguirlo.
0: Y te concentras en pasar la noche sin acercarte a las paredes. Ahí la cosa es que si se queda dormido y se recarga en una pared, pues ya.
1: Vale.
0: Entonces, ¿cuál escoges tú? ¿Intentas atraparlo o dejas de perseguirlo?
1: Pues si lo intento Si lo intentamos atraparlo, pues...
0: ¿Estás
1: a ciegas? Uh-huh. Y que te llegue por un lado o por el otro. No sabes a dónde va a ganar si estás así de cieguito. Entonces yo creo que es mejor no acercarse a las paredes.
0: Bueno, vamos a escoger esa opción. Muy bien. Adelante.
1: Juan consigue mantenerse alerta el resto de la noche. Cada vez que el roce se acerca, cambia de sitio. Golpea el suelo o se sube al banco. En un momento, distingue con claridad una cola arqueada y unas grandes pinzas. Ya sospecha qué clase de animal comparte la celda con él. Pero en la oscuridad no puede seguirlo ni atraparlo sin arriesgarse demasiado. Cuando empieza a clarear, el animal desaparece por una grieta en la pared. Los guardias abren la puerta y encuentran a Juan vivo. Él cuenta lo que vio. Algunos le creen. Otros dicen que la oscuridad le hizo imaginario. Revisan la celda. No encuentran nada. El misterio tiene una posible respuesta, pero ninguna prueba.
0: Juan logró pasar la noche y comprendió parte del secreto, pero no pudo demostrarlo. La celda sigue conservando su fama porque el animal desapareció antes del amanecer. ¿Ya habías escuchado esta leyenda, Eli?
1: Ya.
0: ¿Qué era?
1: Un alacrán. Dicen que de 30 centímetros.
0: Sí, creo que lo tienen en el museo, ¿no? Uh-huh. ¿En el museo? ¿En algún museo? ¿Tú lo has visto?
1: No.
0: Yo sabía que lo tenían en un museo, pero no sé decirles bien en cuál museo. Si ustedes saben, escríbanos aquí si son puros inventos míos, rumores que he escuchado o que sí tienen ese alacranzote disecado en algún museo de la ciudad. Uh-huh. Y, ¿a ti te ha picado algún alacrán?
1: No.
0: ¿Has visto alacranes en tu
1: sí.
0: casa? ¿Y te da miedo? ¿Qué haces cuando ves uno?
1: Pues nada más me alejo, esperando a que lo maten.
0: Ah, pero sí les avisas a tus papás. Uh-huh.
1: Porque los que aparecen allá por mi casa están grandes.
0: ¿Cómo de qué tamaño más o menos?
1: Una cosita.
0: Ay, sí. Por supuesto que no, sí.
1: Una cosita.
0: No manches, son muchos, ¿como cuántos centímetros? ¿Unos cinco o más? Ay, Eli, ¿en serio? ¿Y salen seguido o nada más en tiempo de lluvia?
1: Nada más en tiempo de lluvia.
0: Sí, oigan, sí, hay que tener mucho cuidado con los alacranes. Hace poquito me picó les voy a decir que hace como unos 5 meses me picó un alacrán. Y luego, pues vas al hospital donde tienen el antialacránico, que es el 450. Fui al 450. Y sabes que Eli, no me hizo efecto el veneno, te dejan en observación, te dice, pásele. Y luego ya. Llegas primero a ventanilla, oiga, es que vengo porque me picó un alacrán. Ah, luego te pasan. Pásele aquí están. Y luego entras y hay más personas con picadura de alacrán, entras y hay varios ahí. Y a los que vamos recién llegando nos ponen en un pasillito como observación. Las enfermeras van a visitarte constantemente. ¿Cómo se siente? ¿Cómo se siente? Y ya bien, no empieza a sentir ningún efecto. No, todavía no. Y hay gente que sí. Después de mí llegó una muchacha y sí, yo ya empiezo a sentirme así como ganas de vomitar y así. Ah, entonces ya te pasan a otra sala y allí ya pues ya te ponen suero, te mantienen más en observación o ya de plano te ponen el antialacránico. Pero yo he visto, ya me iba yo porque ya pasaron como te ponen como 3 horas en observación. Una cosa así, a mí no me hizo nada de efecto, nada más se me puso rojo donde me picó el alacrán. Y entonces, ya me iba y me di una semana así a por donde estaban los demás. Y hay gente que sí se pone muy mal con la picadura del alacrán. Pero yo de esa experiencia aprendí que siempre debo de sacudir todo, porque esa ocasión yo me puse, tengo un tapetito de yoga y me puse me pongo a veces como a meditar y todo en el tapetito, pero no lo sacudí, nada más llegué y me senté y ya, y era tiempo de lluvias y de calor, entonces niños, sacudan todo, los zapatos cuando se los vayan a poner, sacudan la ropa, los zapatos y demás. Bueno, Eli, muy bien, ¿quieres contar una historia o algo respecto a esto?
1: No
0: o ya
1: sé.
0: Pasamos a la siguiente siguiente.
1: Es que nada más estuve picando a otra cosa y ya me apareció. Es un alacrán enorme. Otra cosa.
0: ¿Qué? ¿Qué te pareció?
1: Es que dice, Juan enciende una vela. La llama tiembla. En la pared, casi a la altura de su cabeza, aparece la criatura completa. Ah. Es un alacrán enorme, mucho mayor que cualquiera que Juan haya visto.
0: Ah, ese es otro final, ¿te fijas? Es otro final, un final alternativo. Supongamos que se lleva la luz. ¿Qué pasa? Si se lleva la luz, pues ese sería el final. Que Juan logra ver el alacrán y además lleva un sombrero. Con el sombrero lo atrapa.
1: Lo atrapó.
0: Y luego ya cuando le abren la celda, él está vivo y todos se sorprenden. Y él dice, pues es que lo que hay aquí es un alacrán. Entonces ya tiene cómo comprobarlo. Uno, porque lo vio y dos, porque lo atrapó. Y del otro modo, del otro camino que elegimos en esta aventura, pues no se llevó la luz, nada más él le cuenta a los demás, oigan, es que hay un alacrán ahí. Y algunos le creen, otros no le creen, otros dicen, está alucinando, y ya no tiene el cómo comprobarlo. Pero si se hubiera llevado la luz, hubiera podido no solamente sino también atraparlo. Entonces, si se fijan, estas historias interactivas tienen varios finales. Y eso es lo chido, porque las decisiones que vas tomando de verdad tienen una repercusión en el desenlace de la historia. ¿Qué te parece, Eli, este tipo de historias? Con diferentes finales.
1: Está divertida.
0: Está divertida. Bueno, vamos ahora al siguiente participante, ¿te parece? A ver qué leyenda eligen los demás. Vamos ahorita a hacer un chinchampú.

0: Bueno, regresamos con estas historias, me dio de miedo, pero son leyendas de Durango. Quiero comentarles que estas historias las sacamos del libro, de uno del compendios que hizo el maestro Lozoya Cigarroa de leyendas. Fue uno de los mayores compiladores de leyendas de Durango. Lozoya Cigarroa hizo varios libros. Y la mayoría, bueno, muchos de sus libros están en la mayoría de los hogares de aquí de Durango. No, es muy probable que si usted que me está escuchando, seguramente usted tiene un libro de Lozoya Cigarroa. Bueno, ahora sí, Tadeo, vamos a abrir el micrófono. Listo. ¿Cuál historia elegiste, Tadeo?
1: Elegí la campana de oro de Santa Ana.
0: La campana de oro, interesante. A ver...
1: Esta, pues, adaptación libre sobre una antigua leyenda sobre el templo de Santa Ana.
0: Muy bien, sí.
1: El templo de Santa Ana es uno de los más antiguos de Durango, y desde hace mucho tiempo circula una historia extraña sobre él. Dicen que alguna vez tuvo una campana de oro. El problema es que nadie puede mostrarla. No está la torre, no aparece claramente en los inventarios modernos y hay quienes aseguran que nunca existió. Una noche acompañas al encargado del templo durante la revisión del campanario. Antes de cerrar, él señala las campanas visibles. Esas son todas, dice. Minutos después, cuando ya están abajo, suena una campana. ¡Tan! El encargado levanta la cabeza. Uh-huh. Eso no fue ninguna de esas. ¿Por dónde empiezas?
0: Yo te voy a dar las opciones y tú le vas a escoger la que tú quieras. Subes al campanario para revisar las campanas visibles. Opción 1. Opción 2. Buscas registros antiguos en la sacristía. Y opción 3. Sales al patio para averiguar de qué dirección vino ese sonido.
1: Yo creo que la opción 3.
0: ¿Sale al patio? Ok. Adelante. Continúa.
1: Sales al patio y esperas. La calle está tranquila. No hay otro templo tocando cerca. Entonces vuelve a escucharse el mismo tono. Esta vez prestas atención. No parece venir de la torre izquierda, tampoco de la derecha. Parece salir de algún punto entre ambas.
0: Pista. El sonido parece venir de una zona donde no cuelga ninguna campana. ¿Eh? Ok.
1: Regresan al interior. El encargado no se ríe ni dice de lo que imaginaste. Mi abuelo decía que la campana de oro no sonaba cuando uno quería, comenta. Sonaba cuando quería ella. ¿Y dónde estaba?

0: dejes en silencio a que vuelva a sonar antes de sacar conclusiones.
1: Pues yo creo que la opción 3.
0: Ok.
1: Decides no inventar explicaciones. Te sientas y esperas. 10 minutos. 15. Nada. Cuando el reloj se acerca a medianoche, el encargado apaga su linterna. Escucha. La torre queda completamente en silencio.
0: Ok.
1: A medianoche ocurre otra vez. Pero ahora estás preparado.
0: ¡Tan!
1: Las campanas visibles no se mueven.
0: ¡Tan! Suena.
1: El sonido parece salir del arco tapiado. En el segundo repique, una línea dorada aparece durante un instante entre dos piedras del muro. No es suficiente para ver qué hay detrás, pero sí para saber exactamente dónde mirar.
0: ¿Qué haces con la última oportunidad? Te acercas con el encargado y observas el muro sin tocarlo. 2. Golpeas suavemente distintas piedras para comparar el sonido. Y 3. Decides que ya tienes suficiente y bajas antes de que vuelva a ocurrir.
1: Como soy muy medio miedoso, pues le hago 3 porque no me arriesgo tanto.
0: Te bajas, pues, ya dices, no, ya estuvo, ¿verdad?
1: Me zurro.
0: Ok. Decides bajar.
1: Sí. Has oído suficiente para saber que algo raro ocurre, pero no lo que bastante para explicar que. Cuando llegas al patio suena una última vez.
0: ¡Tan!
1: Miras hacia las torres. Ninguna campana se mueve. A la mañana siguiente preguntas por la campana de oro. Unos te dicen que existió. Otros que jamás hubo tal cosa. Y alguno se ríe y asegura que seguramente escuchaste otra iglesia. Tú sabes que no, pero tienes cómo comprobarlo.
0: No tienes cómo probarlo.
1: Final no resolutivo. Escuchaste una campana, pero no localizaste el origen del sonido. Te quedas exactamente donde empiezan muchas leyendas, con una experiencia difícil de demostrar y varias versiones que se contradicen.
0: ¿Y ya se acabó?
1: Sí.
0: Ah, ok. ¿Esta leyenda cómo se llama?
1: La campana de oro de Santa Ana.
0: La campana de oro de Santa Ana. Esa abreja le pregunto aquí a Chapete si sabe. ¿Sabes algo sobre esta leyenda, Chapete? Hola, Chapete. ¿Me escuchas? No me está escuchando.
1: Es que ya tiene miedo. Se escondió.
0: Hola, Chapete. Chapete, ¿me escuchas?
2: Claro, aquí estoy. Déjame revisar bien esa. Sí, sí sé con certeza que la leyenda de una adaptación responsable. La leyenda existe. Es de las más conocidas de Durango y está vinculada al templo de Santa Ana. Se cuenta desde el siglo XVIII y fue recopilada por Manuel Lozoya Cigarroa. Pero no hay evidencia de que realmente haya existido una campana de oro. Una crónica incluso la llama inexistente. En otras palabras, lo valioso aquí es precisamente el misterio. Una campana que supuestamente existió, de la que todos hablan pero que nadie ha visto. Y eso se presta muy bien para mantener la duda de si realmente hubo una campana o si nunca estuvo allí.
0: Pues esta leyenda que nos contó Tadeo habla de que se escucha.
2: Tiene todo el sentido. Muchas versiones populares hablan justo de eso, de una campana que suena pero no se ve. Y ahí hay un misterio muy aprovechable sin necesidad de afirmar que la campana de oro existió de verdad. Podemos trabajar con esa sensación de se oye, pero ¿de dónde viene? Y que al final no quede completamente resuelta.
0: ¿Cómo ves, Tadeo?
2: Yo lo veo como una historia donde el misterio es el sonido. Se oye la campana, pero no se sabe de dónde viene. Y al final se puede descubrir algo sobre el templo o sobre quién la busca.
0: Dicen que...
2: Pero no necesariamente qué es o dónde está la campana. Así mantienes la duda hasta el final. Y los niños se quedan con esa sensación de ¿y si sí suena?
0: ¿Tú opinas que sí suena, Tadeo? ¿No te ha tocado?
1: Pues no. Nunca me ha tocado.
0: ¿A qué crees que se deba ese sonido?
1: No sé, o sea, yo creo que... Había una campana muy escondida allí por la iglesia.

0: pues ahí pues sonaba. No sé, algún tipo de aire muy fuerte la hacía sonar.
1: ¿Qué sería? Bueno, pues es, pero sí es una campana real esa. ¿Y tienes alguna historia de miedo tú, Tadeo?
0: No.
1: Bueno, muy bien. Esta historia, honestamente, querido Radio Escucha, yo no la conocía. Me acabo de enterar que existe esta historia de la campana de Santa Ana. Y saben que hay algo curioso, que se llama alucinaciones auditivas. Las alucinaciones auditivas es que tú estás muy seguro de que escuchas algo y a lo mejor no. No sé si les ha pasado a ustedes, pero por ejemplo a mí aquí en Radio Universidad, y lo comentaba hace poco con las compañeras de aquí de Radio Universidad, es que en una ocasión que era de noche y me tocaba a mí cubrir la guardia nocturna aquí en Radio Universidad, estaba como todos los días pues poniendo musiquita y comentándoles aquí sobre lo que estamos escuchando, y de pronto escuché un azotón de puerta, ¡puff! Pero se escuchó bien clarito. Y dije, alguien llegó. Y bajé a ver quién había llegado.
0: Sí, me contó,
1: te platiqué,
0: Ruth,
1: ¿verdad? Y anduve viendo, hola, ¿quién llegó? Hola, hola, prendiendo los focos. Hola, ¿quién llegó? Hola, hola. Y nadie me respondía. Y yo dije, híjole, pues entonces, ¿qué? Y toda me fui a revisar en las oficinas, en los cubículos, a ver si alguien había llegado y no me respondía, que me estaba jugando una broma o algo. Y no había nadie. Y dije, válgame, mira. Pero escuché bien clarito, ¡puf! Así que el portonazo.
0: Oye, yo también sufrí ayer una situación de bastante terrorífica.
1: A ver, cuéntame.
0: Mira, estaba en la librería, o sea, había regresado de la escuela y mi mamá me tuvo que llevar a la librería porque todavía tenía trabajo que hacer, no tenía tiempo de regresar a la casa. Y después de unas horas, como a las 7, sí, a las 7 como que bajamos ya para salir, cerramos la puerta. Pero había como una brida bastante terrorífico, como que, o sea, literalmente toda la librería estaba apagada, ajá, menos una luz. Y mi mamá quería ir al baño.
1: Ajá.
0: Y pues tuvimos que ir al baño de aquí cerca. Y cuando terminó mi mamá, ajá, pues ya nos tuvimos que ir. Y yo ya estaba como, oye, yo me quiero ir, yo tengo miedo. Y cuando salgo, y sí, mi mamá está por cerrar la puerta. Miro por la ventana de afuera de la librería, o sea, tiene como una ventana allí que da para los libros.
1: Ajá.
0: Y veo arriba, o sea, en un balconcito que está allí en la puerta directo a la oficina de mi mamá, arriba.
1: Ajá.
0: Veo literalmente una sombra así.
1: ¡Oh, no mames!
0: Mirándome, o sea, literalmente sí, estaba así. Ajá.
1: ¿Lo viste bien clarito?
0: Lo vi, no tan clarito, pero sí se veía como una sombra, sí, así. Y literalmente hay una leyenda, hay muchas leyendas sobre la librería,
1: sí,
0: que son,
1: ¿verdad?
0: Como sí, son tres, de hecho, la primera es sobre una niña, la segunda es como la de una enfermera,
1: ajá,
0: y la tercera, y creo que es la que se me apareció,
1: ajá,
0: es alguien que se llama El Velador.
1: Ah.
0: Y literalmente se me apareció.
1: Oye, es que la librería está en un edificio antiguo de nuestra
0: ciudad. Sí, antes era un hospital.
1: Antes era hospital, luego fue la escuela de psicología, la facultad de psicología, luego pasó a ser ya librería, me parece, ¿no?
0: Sí.
1: Entonces, pero son edificios antiguos que están en el centro histórico y pues ya tienen una historia muy, o sea, imagínate todo lo que ha pasado ahí.
0: De hecho, sí tengo las historias de las...
1: ¿Te traes una el próximo?
0: Sí,
1: ¿sí?
0: La enfermera o la niña o la del velador.
1: Ándale pues, muy bien. Ándales, pues vamos a la siguiente participación, pero mientras tanto vamos a poner aquí los spots que nos marca el Instituto Nacional Electoral. No se vayan.
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1: Y regresamos aquí a Trapecio Infantil 100.5 FM. Oigan, muchas gracias por todos sus comentarios, su participación aquí en redes sociales. Tenemos la participación o los comentarios de Grupo 3G Music. Un saludo, dice, y luego también dice, buenos días, radionautas. Dice, qué bonito verlos y escucharlos. Muchísimas gracias al Grupo 3G Music por sus comentarios. Son amigos de aquí de Trapecio Infantil y nosotros también somos sus amigos. Aquí Luz Mary Casas dice, saludos, radionautas. Muchos saludos. También Valeria Casas dice, saludos a todo el equipo de Radionautas. Amamos su programa. Ay, muchas gracias por este comentario tan bonito. También Carmen Orozco dice, saludos a mi hermoso Víctor Alberto. Estoy muy orgullosa de ti, tu abuelita. Víctor ahorita está en la sala de juntas viendo el programa y bueno, ya se enteró que Carmen Orozco y que le envió saludos, o sea, su abuelita Carmen Orozco. También Luz Marie Casas dice, al aparecer el alacrán está, dice, al parecer el alacrán está en el túnel de minería ubicado en la Plaza de Armas. Sí, es cierto, Ian, yo sabía que tenían ese alacrán, ese ejemplar ahí. Es uno de los más grandes que se ha encontrado, Y también nos escribe Atenea Longitud, dice, saludos a Tadeo y a todos los radionautas dirigidos por Ruth. Muchas gracias, Atenea, por enviarnos saludos. Y también, nos escribe Manuel García Berumen, dice, antes se decía que el alacrán atrapado por Juan se lo habían llevado a Distrito Federal, hoy Ciudad de México, a un museo de dicha ciudad. El haber atrapado el alacrán le dio su libertad a Juan. Saludos a Tadeo y a todos. Muchísimas gracias por esta información. Sí, es cierto, Yo en algún momento, también esta es otra versión, yo sabía que se lo habían llevado justamente a Ciudad de México. Hay que investigar bien si se quedó aquí en Durango o si se lo llevaron, pero era un ejemplar de los más grandes que se ha podido ver, hasta la fecha. Vamos a continuar con la siguiente participación.

0: se lo habían llevado justamente a, sabía que se lo habían llevado justamente a Ciudad.
1: Hola, Ruth. El alacrán original está en el Museo de Historia Natural, en la tercera sección del Bosque de Chapultepec. Lo que está en el túnel de minería es una aproximación, es decir, es una réplica, ¿sí? Y el hombre que metieron en la celda y que todos conocemos como Juan Sin Miedo, se llamaba Pedro Rojas.
2: ¡Ay! Un saludo a Draken Colmillo. Ya ven, ya ahora sí llegó la información que estábamos buscando. Entonces lo que está aquí es una réplica. ¿Y cómo se llamaba el personaje? Le decimos Juan Sin Miedo, pero se llama ¿cómo?
1: Juan Sin Miedo, se llamaba Pedro Rojas.
2: Pedro Rojas, ya ven. Oh, muy bien. Muchas gracias, Roger, por esta información. Y aprovechando que nos estás escuchando y aprovechando que nos enviaste un saludo, bueno, ya te invocamos, porque de hecho estaba yo pensando en, pues, a ver si nos haces, pues, de acompañarnos el próximo programa. Como cada octubre, pues invitamos especialmente a Rogelio Draken Colmillo para que tenga una participación aquí con nosotros. Y bueno, pues ojalá puedas. Y ahorita vamos a continuar con las historias de medio de miedo, pero leyendas. Y vamos a preguntarle a Chuy cuál eligió. Chuy, ¿cuál elegiste? Por fin.
3: Elegí el toro de los
2: el toro de los
3: cuernos de oro.
2: A ver, vamos a ver, esa historia se me hace que no la he escuchado. Adelante.
3: Yo ninguna, nomás la de la alacrán.
2: Ya ves, y eres de Durango, Chuy. Y
3: nomás es que yo no soy de leyendas, oiga, yo no soy de leyendas.
2: A ver, vamos a ver esa historia, a ver qué tal sale. La del toro de los cuernos, ¿verdad?
3: El toro de los cuernos de oro.
2: Ok, adelante. Adelante, Chuy.
3: Ok. El toro de los cuernos de oro.
2: Pero dale misterio, el toro de los cuernos.
3: El toro de los cuernos de oro.
2: Muy bien.
3: En Durango se cuenta desde hace mucho tiempo que a medianoche una cueva del Cerro del Mercado se abre solo durante unos minutos. Y que cuando todo eso ocurre, sale un enorme toro negro con cuernos de oro. Su trabajo, según la leyenda, es vigilar algo que permanece oculto dentro de la montaña. Una noche, Martín camina cerca del cerro cuando escucha un golpe seco entre las piedras.
2: ¡Clac, clac!
3: Después otro.
2: ¡Clac, clac!
3: Se acerca un poco más. Bajo la luz de la luna ve una silueta enorme. Entonces algo dorado brilla sobre su cabeza. ¿Qué hace Martín?
2: ¿Qué hace Martín? Te voy a dar las opciones, Chuy, ¿eh? Se queda quieto para observar al animal. Se mueve hacia un costado para averiguar qué es, para averiguar qué está vigilando. Y la opción 3, retrocede unos pasos y busca desde dónde salió.
3: Digo que la primera.
2: Se queda quieto para observar al animal. Muy
3: sí,
2: bien.
3: Uh-huh. Es que soy curioso. Si yo fuera Martín, lo haría porque soy curioso.
2: Adelante, Chuy.
3: Martín no se mueve, el toro tampoco. Es negro, enorme y tiene cuernos curvados hacia arriba. Los cuernos reflejan la luna como metal pulido. De pronto, el animal gira la cabeza. Por un instante, deja descubierto algo detrás de él. Una abertura negra en la roca.
2: Pista, el toro no está paseando. Está colocado justo frente a la entrada. Adelante.
3: La entrada permanece abierta. El toro da dos pasos hacia Martín. Martín retrocede. El toro avanza. Entonces, Martín cambia de dirección. El animal vuelve a seguirlo. Durante unos segundos, los dos se mueven en círculo. Y Martín entiende algo.
2: Sí, si consigue que el toro se aleje unos metros, la entrada quedará libre. ¿Qué intenta, Chuy? ¿Haces ruido a un costado para traer al toro lejos de la cueva? ¿Te alejas lentamente y esperas a que el toro te siga? ¿O corres directamente hacia la entrada cuando el toro gira la cabeza?
3: Yo digo que la primera también.
2: Haces ruido a un costado para que el toro se mueva lejos de la cueva. Ok.
3: Martín golpea dos piedras.
2: ¡Clac, clac!
3: El toro gira de inmediato. Martín lanza otra piedra más lejos. El animal avanza hacia el ruido. La entrada queda despejada apenas unos segundos. Martín no desperdicia la oportunidad.
2: ¡Vámonos!
3: La cueva se adentra en el Cerro del Mercado. Al principio solo hay oscuridad. Después aparece una luz blanca al fondo. Martín avanza. La luz se vuelve dorada. Entonces llega a una cámara enorme. Hay montones de objetos brillantes, piedras relucientes y cofres antiguos. No sabe cuánto de aquello es realmente oro, pero sí sabe una cosa. La historia del tesoro no era un simple rumor. Una joven aparece junto a la luz. «Llegaste más lejos que los demás», dice. «Pero lo que está aquí no puede salir de la cueva».
2: ¿Qué hace Martín? Le pregunta por qué el toro protege la cueva, observa la salida y calcula cuánto tiempo le queda. O tres, toma una pequeña pieza brillante para comprobar después que el tesoro existe.
3: La tercera.
2: Ok. Uh-huh. Adelante, Chuy.
3: Martín guarda una pequeña pieza brillante. La joven niega con la cabeza. Te dije que lo que está aquí no puede salir. Antes de que Martín responda, un bramido sacude el túnel. El toro está regresando y la entrada comienza a hacerse más pequeña. Martín corre hacia la salida. El toro aparece en el túnel. Sus cuernos dorados iluminan por un instante las paredes. El animal no se detiene. Martín recuerda cómo consiguió atraparlo antes, pero esta vez la abertura se está cerrando.
2: Última decisión, Chuy. ¿Deja cualquier objeto del tesoro y se concentra solo en salir? ¿O Martín intenta conservar una pieza brillante mientras busca pasar junto con el toro?
3: La primera.
2: Ok, deja cualquier objeto del tesoro y se concentra solo en salir. Muy bien.
3: Martín deja atrás cualquier cosa que haya tomado. Corre ligero. Cuando el toro se acerca, Martín espera el último instante y cambia de dirección. El animal pasa de largo. Martín cruza la abertura. Detrás de él, la roca se cierra con un ruido grave. La cueva desaparece. El toro también. Al amanecer, Martín busca la entrada. No encuentra nada, ni puerta, ni huellas. Pero ya sabe que ahí detrás del toro y por qué vigilaba aquel lugar.
2: Y este es un final resolutivo porque Martín salió a tiempo y comprendió el secreto principal. El toro custodia una cueva que solo permanece abierta unos minutos. No pudo sacar el tesoro, pero sí pudo contar todo lo que vio.

0: y ya nada más tenemos la participación de Julia Sofía, que en esta ocasión nos va a contar otra leyenda de Durango que se titula El Rosario de las Ánimas. Adelante, Julia.
1: El Rosario de las Ánimas. Es 2 de noviembre, Día de Muertos, en el Panteón de Oriente de Durango. Durante todo el día, José ha trabajado limpiando sepulturas
0: al anochecer.
1: Al anochecer vuelve a casa cansado.
0: Cena
1: y mete la mano en el bolsillo. La mano al bolsillo. Entonces se queda inmóvil. La chamarra donde guardó el dinero de todo el día sigue sobre una tumba en el centro del panteón. A esas horas las puertas están cerradas. José podría esperar hasta la mañana, pero el dinero no es solo suyo. Uh-huh. Lo necesita su familia.
0: ¿Qué harías en su lugar? A ver, regresar a esa misma noche y a esa misma hora y entrar por la barda, o buscar primero al panteonero para que te abra la puerta, y la última opción es esperar unos minutos cerca de la entrada y observar si hay alguien dentro. ¿Cuál eliges?
1: Buscar primero al panteonero
0: para pedir que te abra. Ok, elígela.
1: José rodea el panteón buscando al encargado. La caseta está oscura. Golpea 2 veces, nadie responde. Nadie responde. Mientras espera, escucha algo de otro lado de la barda. No parece una conversación. Tampoco parece viento. Es un murmullo largo formado por muchas voces. Continúa. Uh-huh. José termina entrando al cementerio. De día conoce perfectamente esos caminos. De noche parecen distintos. Las cruces proyectan sombras largas. Las hojas secas raspan el suelo. A lo lejos canta un tecolote. Y varios perros responden desde la ciudad. Ajá. José avanza hacia el panteón. Teón viejo, entonces vuelve a oírlo, ruega por ellos. Esta vez no hay duda, son voces.
0: Muchas. ¿Qué haces? A ver, te detienes completamente para escuchar. Opción 1, opción 2, sigues hacia la chamarra, pero memorizas de dónde parece venir el sonido. Opción 3, cambias de camino para acercarte al lugar donde las voces suenan más claras. ¿Sigues hacia la chamarra?
1: No sé cuál.
0: Sigues hacia la chamarra, pero memorizas de dónde parecen venir el sonido.
1: Mejor te detienes completamente para escuchar.
0: Ok.
1: Tengo miedo. José se queda inmóvil. El viento mueve una rama. El murmullo continúa. Eso descarta una cosa. No es solo el viento. Al concentrarse, distingue las palabras repetidas como las respuestas de un rosario rezado por un grupo enorme.
0: Pistas. Las voces parecen seguir un ritmo y repetir siempre las mismas frases.
1: Continuar. El centro del panteón. Viejo, las palabras se entienden mejor. Ruega por nosotros, ruega por ellos. José mira alrededor, no hay nadie entre las tumbas. Sin embargo, las respuestas continúan con el ritmo
0: exacto
1: de una oración colectiva. Entonces José nota algo todavía más extraño. Si él da un paso hacia un lado, las voces cambian apenas de volumen. Si vuelve al centro, se escuchan con claridad. ¿Cómo intentas entender lo que ocurre?
0: A ver, 1, respondes en voz alta siguiendo el mismo ritmo. Opción 2, das una vuelta alrededor del centro para comprobar si se trata de un eco. Opción 3, recoges la chamarra y decides que ya has investigado suficiente.
1: Responder en voz... creo que... responder en voz alta siguiendo el mismo ritmo. Tengo miedo.
0: Okay.
1: José respira hondo y responde. Ruega por ellas, ruega por ellos. Durante un instante las voces
0: parecen
1: apagarse. Luego regresan. No más fuertes, no más débiles. Simplemente continúan como si su voz hubiera entrado en el mismo rosario. José siente un escalofrío, pero ya no intenta huir. Quiere saber si alguien más ha escuchado esto.
0: Ajá.
1: Continúa. José decide ya no volver a saltar la barda. Busca al panteonero y le pide que le abra la salida. Antes de marcharse, le cuenta lo ocurrido. Escuché gente rezando en el panteón viejo. Dice, pero no había nadie. El panteonero no se sorprende. Ni siquiera tarda en responder. Sí, a veces se escucha. José espera una explicación. El hombre añade. Le dicen el rosario de las ánimas.
0: ¿Y qué preguntas haces antes de irte del panteón? ¿Entonces son las ánimas las que rezan? Pregunta uno. Pregunta dos. ¿Y si solo es la acústica del panteón?
1: Voy a responder la una.
0: Entonces, ¿le preguntas la primera?
1: Sí.
0: Entonces, ajá.
1: El panteonero se encoge de hombros a quienes dicen que son las ánimas. Otros creen que la forma del panteón viejo devuelve y mezcla los ecos de tantos rosarios. Rezados allí durante años, José mira una vez más hacia el interior. Desde la puerta no se escucha nada.
0: Ni voces. Ya se te
1: pelea. José mira un resto. Ni voces, ni rezos, solo el viento. Aquella experiencia no quedó únicamente en su recuerdo. Pero aquella experiencia no quedó únicamente en su recuerdo. Con el tiempo, más trabajadores y visitantes contaron haber escuchado el mismo murmullo en la misma zona. Ánimas, acústica. La leyenda no obliga a escoger. Final resolutivo. Resolviste que el nombre tenía el fenómeno y descubriste que otras personas también lo habían escuchado. Lo que queda abierto como una leyenda original es su causa.
0: Listo. Ah, muy bien, ahí quédate, Julia. Oigan, ya nos vamos, ahí quédate. Ay, vámonos, ya nos vamos, niños, ya son las 2:00, justamente las 2:00. Muchas gracias por habernos sintonizado en esta emisión especial. Y ahora sí que no, nos escuchamos en el
2: futuro.
0: Nos escuchamos en el futuro. Adiós.

0: había escuchado una música tan sorprendente, así que me volvió un fanático del jazz y más tarde un escritor al que el jazz le enseñó todo. 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
1: Benny Goodman. Desde la perspectiva actual, Benny Goodman, rey del swing, arrastra cierta imagen de hombre conservador y astuto para los negocios, que no hace justicia a lo que en realidad fue. Un pionero en la integración de blancos y negros en una misma banda musical.

en una época de segregación racial en que aquello era visto básicamente como una temeridad. Llamó para que formaran parte de su banda a músicos como el vibrafonista Lionel Hampton, el pianista Teddy Wilson y el guitarrista Charlie Christian, desafiando así las convenciones de su tiempo.

Si el músico tenía algo interesante que ofrecer, un buen sonido y el swing adecuado, ¿qué más daba su origen? ¿Habría contratado incluso a una sirena si se hubiera dado el caso?

reclutar a músicos excepcionales, sin prestar atención al color de su piel, podía dar nuevos aires al sonido de su banda y mantenerla siempre en primera línea. Esa era su prioridad.

Durante su última etapa profesional, su capacidad de liderazgo se resintió cuando llamó a auténticos modernistas como Sud Symes y Phil Woods para unirse a la banda. Se armó entonces cierto revuelo, como recuerda el contrabajista Bill Crow en su libro Jazz Anecdotes. Sin embargo, incluso las grabaciones que nos dejó aquella ecléctica y extravagante formación tienen su encanto, en mi opinión, y en este sentido no habría por qué pensar que no respondieran a criterios marcados por el propio Goodman.

Dicho esto, cuando recordamos a Benny Goodman no nos vienen a la mente esas grabaciones, sino su trabajo de la segunda mitad de los años 30 y los años 40 del siglo XX. Sus discos de esa época dorada son una auténtica maravilla, con aquellos arreglos del jovencísimo y genial Eddie Sawyer, quien entonces debía de contar con apenas 25 años, que solo Goodman supo interpretar de un modo tan único y novedoso, con un encanto fresco y juvenil todavía lejos de la línea que seguiría más tarde y por la que llegaría a ser conocido como el rey del swing.

En aquellas sesiones, la dulzura rítmica de Goodman en la interpretación se funde a las mil maravillas con el enfoque algo severo e intelectual de Sawyer en los arreglos, ofreciendo un resultado de altísima calidad y de lo más entretenido para el oyente. Me pregunto si al propio Goodman le estimularon los voluntariosos arreglos de Sawyer. Por ejemplo, su solo de clarinete en Moonlight on the Ganges tiene una densidad y un colorido muy modernos, difíciles de tachar de mero entretenimiento dulzón. Goodman aún era joven y quería experimentar.

Pero incluso, este tiene momentos de cierto tedio, lo cual me lleva a recomendar que se escuche ante todo Benny Goodman Presents Eddie Sawyer Arrangement.

Lamentablemente, Benny Goodman Presents Eddie Sore Arrangements no fue muy bien recibido por el público. Quizá por buenos motivos, pero es un lujo escuchar a Goodman interpretando esos arreglos del genial Sawyer, que años más tarde se uniría a Stan Getz para dar forma a esa obra maestra de extremada belleza llamada Focus.

Inigualable éxito su primer concierto de jazz, en una gran sala de música clásica, el Carnegie Hall. Además de su calidad como músico, fue pionero en la formación de orquestas interraciales.

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Porta 30 heridos y el colapso de viviendas, puentes, carreteras, escuelas, hospitales y edificios gubernamentales. ¿Qué tal? ¿Cómo está usted? Muy buenas tardes. Esto es Pulso, edición sabatina, y este es el detalle de la información. El Servicio Meteorológico Nacional informó que el huracán Simón se mantiene como categoría 4 en la escala Saffir-Simpson. En su más reciente aviso, indica que la circulación de Simón ocasiona lluvias intensas a extraordinarias en el occidente y sur de México, además de vientos fuertes y oleaje elevado en sus costas. Ante la peligrosidad del meteoro, la Coordinación Nacional de Protección Civil ordenó la suspensión temporal de la movilidad y el cese de actividades no esenciales a partir de las 16 horas de este sábado en municipios costeros y vulnerables de Jalisco, Colima, Michoacán y

0: Nayarit.
1: Ante el avance del huracán Simón, las autoridades de Protección Civil hicieron un llamado urgente a la población a suspender las actividades en 24 municipios de los estados de Colima, Jalisco, Michoacán y Nayarit, a fin de resguardar a la población por el paso del meteoro, que podría provocar lluvias intensas, vientos y probables inundaciones, así como deslaves y afectaciones a vías de comunicación. El huracán Simón se mantiene en categoría 4 y puede causar el desbordamiento de ríos. Acompañada de representantes de las Secretarías de Defensa, Marina y de la Guardia Nacional, la titular de Protección Civil, Laura Velázquez, realizó diversas recomendaciones a la población.
2: El huracán Simón se mantiene como un huracán de categoría 4. Se localiza a 185 kilómetros al sur-sureste de Manzanillo, Colima, y a 345 kilómetros al sur-sureste de Cabo Corrientes, Jalisco. Permanecer en sus viviendas y evitar salir a partir de las 4 de la tarde, siempre que sus viviendas se encuentren en lugares seguros. Evacuar preventivamente y trasladarse a los refugios temporales habilitados antes de las 4 de la tarde en caso de habitar en zonas de alto riesgo.
1: La funcionaria alertó que la intensidad del meteoro podría aumentar en las siguientes horas. Para Pulso de Radio Educación, Carlos Godín Estelles.
3: Por su parte, la tormenta tropical Rachel mantiene su trayectoria hacia la costa oeste de Baja California, donde se prevé que toque tierra en las primeras horas de este domingo.
4: El Servicio Meteorológico Nacional pronostica que la tormenta tropical Rachel tocará tierras mexicanas en las primeras horas del domingo 11 de octubre y generará eventos ciclónicos en la península de Baja California. Se pronostica que tocará tierra a 755 kilómetros al oeste-suroeste de Punta Eugenia. Traerá rachas de 90 a 110 kilómetros por hora y oleaje de 5 a 7 metros de altura en la costa oeste de Baja California, por lo que se recomienda extremar precauciones ante el oleaje elevado, vientos y las lluvias, además de suspender todo tipo de navegación. El impacto en el estado ingresará muy cerca de la zona costera entre Ensenada y la frontera con Estados Unidos, conservando aún el nivel de tormenta tropical. Hay que decir que después de esto, el ciclón se degradará para seguir moviéndose hacia el suroeste de los Estados Unidos en el transcurso del mismo domingo. La zona de alerta por efectos de los vientos de la tormenta tropical abarca desde San José de las Palomas hasta la frontera con Estados Unidos y desde la isla San Luis hasta Puerto Peñasco, Sonora, debido a la propagación de las bandas de humedad. Para Pulso de Radio Educación, Eliud Hernández.
3: En tanto, Isaías se degradó a ciclón post-tropical luego de tocar tierra la noche del viernes en Destin, en el noroeste de Florida. En ese estado de la Unión Americana, una mujer falleció luego de que un árbol cayera sobre su casa y otro hombre murió en su cochera. Mientras tenía un generador de energía encendido, anunciaron autoridades del condado de Escambia. Por su parte, la gobernadora de Alabama, Kay Ivey, confirmó la muerte de dos personas. La mañana de hoy, más de 900 mil hogares y comercios estaban sin electricidad, de los cuales la mayoría estaban solo en Florida, donde ya se observó a equipos trabajando para restablecer la energía eléctrica en Pensacola, a unos 80 kilómetros al oeste de Destin. El Centro Nacional de Huracanes advirtió que el ciclón todavía puede provocar fuertes lluvias en la costa del noroeste de Florida, el sur de Alabama y Georgia. Se prevé que Isaías se desplace hacia el norte y luego hacia el noreste durante el fin de semana y que se disipe gradualmente al cruzar los valles de Tennessee y de Ohio. Isaías fue el primer huracán de la temporada en el Atlántico y el primero que impactó territorio continental de Estados Unidos desde Milton en 2024. La actividad ciclónica en el Atlántico, que comienza a principios de junio y se prolonga hasta finales de noviembre, ha sido inusualmente tranquila este año debido al fenómeno climático de El Niño. Al modificar la circulación atmosférica a gran escala, El Niño tiende a frenar los ciclones en el Atlántico y a reforzarlos en el Pacífico, donde se han formado varios huracanes este año, entre ellos Polo, que alcanzó la categoría 5. A un año de las inundaciones de los municipios de Poza Rica y Álamo, este sábado se puso a prueba el sistema de alertamiento temprano para el norte de Veracruz, diseñado para advertir con anticipación a los pobladores ante posibles desbordamientos y deslaves, de acuerdo con autoridades de protección civil. Durante el simulacro que se llevó a cabo a las 9 horas en esos municipios, fueron activadas 9 alarmas acústicas, 5 en Poza Rica y 4 en Poza Rica, a un año del desbordamiento del río Cazones, que afectó a 204.831 personas en 74 municipios. Particularmente a los habitantes de Poza Rica y Álamo, el gobierno de Veracruz continúa los trabajos de reconstrucción, la atención a las familias damnificadas y la implementación de medidas preventivas para reducir riesgos ante futuros fenómenos hidrometeorológicos. Una de las medidas preventivas es el Sistema Regional de Alertamiento Multiamenazas para el norte de Veracruz, con cobertura en Álamo, Poza Rica, Guayacocotla, Zacualpan, Sontecomatlán, Ilamatlán, Benito Juárez e Ixhuatlán de Madero. El sistema incluye el monitoreo permanente de los ríos Pantepec, Vinasco y Cazones, centros de monitoreo ubicados en Jalapa y Poza Rica, 12 estaciones hidrometeorológicas y 19 postes con receptores de alertamiento. 7 migrantes de Honduras, El Salvador, Colombia y Guatemala, reportados como desaparecidos en Chiapas entre 2016 y 2023, fueron localizados en Estados Unidos, informó la Fiscalía General del Estado. El fiscal chiapaneco Jorge Luis Yaven Abarca informó que la localización fue posible mediante la coordinación con la Oficina de Aduanas y Protección Fronteriza de Estados Unidos y la revisión de expedientes de personas no localizadas. Las personas identificadas son 3 hondureños, 2 salvadoreños, 1 colombiano y 1 guatemalteco, quienes ingresaron de manera ilegal a territorio estadounidense y se encontraban en centros de detención migratoria. La fiscalía señaló que continuará el cruce de información con agencias internacionales para actualizar los registros de desapariciones y revisar casos pendientes en Chiapas. El gobierno federal construirá un nuevo centro penitenciario en Sinaloa, anunció este sábado el titular de la Secretaría de Seguridad y Protección Ciudadana, Omar García Harfuch, en la red social X.
0: Después de que 2 riñas en el penal de Mazatlán dejaron un saldo de 12 personas muertas, entre ellas un menor de edad, y 16 lesionados, el gobierno federal informó que para combatir la violencia construirá un nuevo centro penitenciario con recursos federales, y las autoridades estatales aportarán los predios que sean necesarios. El secretario de Seguridad y Protección Ciudadana, Omar García Harfuch, dio a conocer que mientras se concrete el proyecto, el centro penitenciario El Castillo, en Mazatlán, se reforzó la vigilancia con elementos de fuerzas federales, de la Guardia Nacional y del órgano administrativo desconcentrado Prevención y Reinserción Social. El penal cuenta con una capacidad para atender a 1,289 internos entre hombres y mujeres, pero se encuentra sobrepoblado, ya que alberga a 1,841 personas. Aunado a la disputa que mantienen las facciones del cártel de Sinaloa por el control de drogas en la entidad, ahí están recluidos integrantes de las facciones de Chapos y Mayos. García Harfuch informó que el nuevo centro penitenciario en Sinaloa será moderno, seguro y contará con la infraestructura necesaria para fortalecer el control penitenciario y contribuir a reducir la violencia en el estado. Para Pulso de Radio Educación, Carlos Godín Stelles.
3: Una nueva jornada violenta de inicio de fin de semana en Mazatlán cobró 10 víctimas, entre ellas una mujer, y causó heridas a 2 personas más. Las autoridades de seguridad y de las fuerzas federales atendieron un reporte de continuas detonaciones de armas automáticas en un camino de terracería que comunica al fraccionamiento Palmares a la salida del puerto. Y en Culiacán, tropas de la Secretaría de la Defensa Nacional aseguraron un inmueble en la colonia Industrial Bravo, al sur oriente de la capital sinaloense. De manera extraoficial, trascendió que en el interior de la vivienda presuntamente fueron localizadas armas de fuego y diversos artículos. Sin embargo, hasta el momento no se ha precisado el tipo ni la cantidad de objetos asegurados. El inmueble está bajo resguardo militar, mientras se desarrollan las diligencias correspondientes en Sinaloa, donde la violencia cobró 61 vidas durante los primeros 9 días de octubre.
0: La violencia no cesa en México. Cifras oficiales indican que se cometieron 343 homicidios dolosos en 9 días de octubre. El Secretariado Ejecutivo del Sistema Nacional de Seguridad Pública dio a conocer que este delito se concentró en 2 entidades del país. Los focos rojos continúan encendidos en Sinaloa, donde a pesar del envío de más elementos de fuerzas federales para recuperar la paz, en 9 días hubo 61 asesinatos, de los cuales 34 víctimas fueron reportadas del miércoles al viernes de esta semana. El reporte preliminar diario de fiscalías estatales y dependencias federales refleja que la segunda posición la ocupó el Estado de México con 39 crímenes, seguida de Chihuahua y Guanajuato con 24 homicidios dolosos. La radiografía de este delito, sin importar el partido que gobierne, precisa que hubo 22 asesinatos en Baja California, 18 víctimas en Michoacán, Sonora y Veracruz, 15 en Morelos y Guerrero, 14 homicidios dolosos en Jalisco y 10 en Nuevo León. Al iniciar el tercer año de la actual administración, la Secretaría de Seguridad y Protección Ciudadana reconoce que se han cometido 39,124 homicidios dolosos en la República Mexicana. Para Pulso de Radio Educación, Carlos Godín Stelles.
3: El Comité Ejecutivo Nacional del Partido Acción Nacional expresó su respaldo a la alcaldesa de Cuauhtémoc, Alessandra Rojo de la Vega, ante los ataques y descalificaciones que se intensificaron después de su nombramiento como coordinadora de la defensa de la patria, la familia y la libertad en esa demarcación.
0: El Partido Acción Nacional salió en defensa de la alcaldesa en Cuauhtémoc, Alejandra Rojo de la Vega, luego de que ha sido objeto de ataques y descalificaciones tras su designación como coordinadora de la defensa de la patria, la familia y la libertad en la demarcación. señaló el líder del blanquiazul Jorge Romero. El presidente del PAN pidió a la oposición no desacreditar y ofrecer resultados a la ciudadanía en la capital del país.
5: Una mujer valiente, una mujer que ya saben cuál es su pasado, cuál es su presente, ya saben cuál es su futuro. Por eso quizá mucha gente la quiere detener. Cuenta al 100% con nosotros y será un honor. Doña Alessandra Rojo de la Vega. No hay mayor causa para el PAN que si eres una mujer te sientas libre, te sientas segura en esta ciudad.
0: Rojo de la Vega fue criticada recientemente por denunciar a personas que agredieron a policías en el centro histórico y los vinculó con una lideresa de ambulantes militante de Morena. También la alcaldesa ha señalado los presuntos vínculos del oficialismo con el crimen organizado. Para Pulso de Radio Educación, Carlos Godín Stelles.
3: Continúa la jornada de protestas de trabajadores del IMSS en varias entidades. Este sábado se sumaron trabajadores de Tizayuca y Pachuca, en particular los de la Clínica 32, quienes se manifestaron frente a la unidad ubicada sobre el Boulevard Colosio. Personal de hospitales de Guerrero también salió a las calles en varias ciudades de esa entidad. La ola de inconformidad incluye a trabajadores de Querétaro, quienes llevarán a cabo una marcha esta tarde. La movilización partirá de las instalaciones del Hospital Regional número 1. En San Luis Potosí, trabajadores del IMSS de Matehuala se manifestaron y tomaron las instalaciones del Sindicato del Seguro Social ubicadas en Hidalgo, frente al Centro Cultural, y solicitaron el apoyo de los ciudadanos en esta lucha en demanda de mejores prestaciones laborales. En la Ciudad de México, el epicentro de las protestas por decenas de manifestantes, se concentran en Paseo de la Reforma frente a las oficinas centrales del IMSS, donde instalaron un campamento con carpas y casas de campaña. Sus dirigentes aseguran que solo levantarán su plantón cuando sean atendidas sus demandas.
0: Trabajadores sindicalizados del Instituto Mexicano del Seguro Social aseguraron que no van a levantar el plantón y que no está sujeta a negociación el rechazo al 2.9% de aumento salarial cuando demandan 10% directo al tabulador, garantizar el abasto de medicamentos e insumos y la renuncia del secretario general del gremio, Rafael Olivos. Informaron que recibieron el apoyo de la Unión Nacional de Trabajadores para continuar con su movimiento en la República Mexicana. La enfermera general Alma Rosa Contreras manifestó el 14 de octubre que el líder sindical quiere voten el ofrecimiento del IMSS de 2.9% directo al salario. Podrían optar por realizar paros laborales.
6: No se va a levantar el plantón. El cantón sigue en la Ciudad de México y en todos los estados. No hay negociación con eso. No dejen de trabajar y después del 14 lo que siguen son horas de paros laborales y después, pues obviamente, huelga. Se van a tener servicio de urgencia y quirófano. Pero una consulta o cirugías programadas o algo, no. Diálisis y todo eso de onco, eso sí, porque no podemos afectar al derechohabiente que depende su vida de algún tratamiento. La ley Mordaza que ellos acaban de aplicar en septiembre es de que nosotros ya no vamos a poder manifestarnos, no vamos a poder decir nada en contra del IMSS ni de lo que esté pasando en el IMSS.
0: Los inconformes precisaron que el sindicato del IMSS aplica la ley Mordaza, que consiste en no poder hablar de la falta de medicamentos, insumos y equipos en el organismo tripartita, porque de hacerlo corren el riesgo a ser cesados. Para Pulso de Radio Educación, Carlos Godín Estelles.
3: Por su parte, legisladores del PAN expresaron su respaldo a los trabajadores sindicalizados del IMSS y pidieron al gobierno no reprimirlos.
0: la insensibilidad que muestra el gobierno federal para atender los reclamos de trabajadores sindicalizados del Instituto Mexicano del Seguro Social, que solicitan un aumento salarial justo, combatir el desabasto de insumos y medicamentos en clínicas del organismo tripartita en el país, fue denunciada por diputados federales panistas. Solicitaron empatía y no reprimirlos con el uso de la fuerza. Comentaron que el trato recibido por el personal médico y trabajadores administrativos del IMSS contrasta con la tolerancia mostrada con la disidencia magisterial que bloqueó avenidas y causó caos vehicular sin que fueran molestados por el gobierno federal. El legislador federal panista Federico Doring brindó su respaldo a los trabajadores del IMSS.
7: Les están dando el mismo desprecio, trato que le dieron a las madres buscadoras durante el mundial, al grado de que ambos les echaban a los granaderos del bienestar como respuesta al diálogo por parte del gobierno de la República. No tendríamos este problema en el cual ni el director del IMSS, ni el secretario de Trabajo, ni la presidenta de la República, absolutamente nadie es factor de solución.
0: A su vez, la legisladora federal del Blanquiazul, Genoveva Huerta, recordó que el personal del IMSS labora bajo protesta.
8: Negar el desabasto no cura a un enfermo. Ignorar las protestas no llena los anaqueles. Desde Acción Nacional expresamos nuestro total respaldo y solidaridad con las y los trabajadores del IMSS. La salud de los mexicanos no es un discurso de propaganda. Protestando porque el sistema colapsó. En redes sociales y en las calles la voz es uniforme. El personal médico trabaja bajo protesta porque ya no tienen con qué atender a las familias.
0: Señalaron que en la asignación del presupuesto que realizará la Cámara de Diputados insistirán en que se canalicen los recursos económicos necesarios para su operación. Para Pulso de Radio Educación, Carlos Godín Estelles.
3: En México, millones de personas viven con algún trastorno mental, pero la abrumadora mayoría enfrenta esta condición en silencio y sin acceso a tratamiento. Esta problemática impacta la vida familiar, desgasta el bienestar cotidiano de las comunidades y genera elevados costos en el ámbito productivo. Es por ello que la Organización Mundial de la Salud hizo un nuevo llamado para escuchar a quienes padecen estos trastornos, promover el diagnóstico oportuno y erradicar los estigmas asociados a la atención psicológica. Al respecto, tenemos un reporte especial de nuestra compañera Ana Aguirre.
9: 10 de octubre se conmemora el Día Mundial de la Salud Mental, una fecha impulsada para generar conciencia, combatir prejuicios y recordar que cuidar nuestra mente y nuestras emociones es tan importante como cuidar nuestro cuerpo. La Organización Mundial de la Salud define la salud mental como un estado de bienestar que nos permite afrontar las tensiones de la vida, desarrollar nuestras capacidades, aprender, trabajar y participar en nuestra comunidad. Y algo fundamental.
10: La salud mental es un derecho humano.
9: Sin embargo, más de 1,000,000,000 de personas viven actualmente con alguna condición de salud mental en el mundo, y muchas todavía no tienen acceso a la atención que necesitan. Por eso, este 10 de octubre, la invitación es a preguntarnos qué significa realmente procurar nuestra salud mental. Habla la doctora Alejandra Bux Lomelí, psicoterapeuta especialista en estudios de género y directora del Centro de Salud Mental y Género.
11: Necesitamos ampliar mucho más nuestra manera de entender lo que es la salud mental. ¿Por qué? Porque justamente durante mucho tiempo se habló de la salud mental desde la enfermedad, desde el trastorno o incluso desde el diagnóstico. Y claro, por supuesto que los diagnósticos tienen una función y en determinados casos o en determinadas historias, como digo yo, son son necesarios. Sin embargo, una persona es mucho más que un diagnóstico. La salud mental sí se tendría que ver como una parte esencial de nuestra cotidianidad. ¿Por qué? Porque el hecho de reconocer que nuestra salud mental está atravesada por factores individuales, familiares, comunitarios y también estructurales, hacen que la salud mental sea tan importante atenderla para prevenir situaciones o para atenderlas desde un lugar más empático como parte de nuestra vida diaria.
9: Durante mucho tiempo, buena parte de la atención en salud mental estuvo centrada principalmente en el diagnóstico, el tratamiento y las instituciones especializadas. Hoy, organismos internacionales como la Organización Mundial de la Salud plantean avanzar también hacia modelos comunitarios, centrados en las personas y basados en derechos humanos. Y este 2026, el Día Mundial de la Salud Mental pone el acento precisamente en algo especial: escuchar a las personas que han vivido directamente estas experiencias.
11: Cuando una persona se acerca a consulta psicoterapéutica para atender su salud mental, ya sea porque llega con ansiedad, depresión, insomnio o con un profundo malestar emocional, no basta con preguntarnos qué es lo que tiene esa persona, sino que también necesitamos preguntarnos desde esta mirada humanista, ¿qué es lo que le ha pasado? ¿Qué es lo que está viviendo en todos sus contextos? ¿Cómo están sus vínculos? ¿Y en qué contexto está ocurriendo la situación emocional que está atravesando? Entonces, mirar a la persona desde este lugar humanista, en primer lugar, como profesionales de la salud, nos va a hacer mucho más empáticas y empáticos, y también atravesar con la perspectiva de género nos va a permitir la especificidad de cómo vive una mujer las diferentes situaciones emocionales y cómo las vive los hombres. Ha habido este estigma de que cuando asistimos a atender nuestra salud mental y emocional, asistimos porque o estamos locos o locas o algo mal está en nosotras, ¿no? En nosotros. Entonces, ahora este cambio que estamos tratando de hacer ya desde hace muchos años es el que la persona pueda verlo como una oportunidad para sentirse mejor en la vida. Se puede ir orientando a la persona a que empiece a ver la salud mental, la atención a su salud mental, casi casi como comer. Es decir, como un espacio que sea necesario para poder revisar mi historia de vida y poder darle la vuelta para poder sentirme más en armonía y más en bienestar.
9: Este 10 de octubre, Día Mundial de la Salud Mental, es una oportunidad para escuchar a quienes atraviesan momentos difíciles, a quienes han buscado ayuda, a quienes viven o han vivido una condición de salud mental, porque reconocer su experiencia, respetar sus derechos y hacerlos parte de las decisiones también es una manera de transformar la atención. Para Radio Educación, Ana Aguirre.
3: El gobierno de Panamá continúa con la evaluación de daños por el sismo de 7.7 grados que sacudió ayer el país. Hasta el momento reporta 30 heridos y el colapso de viviendas, puentes, carreteras, escuelas, hospitales y edificios gubernamentales.
12: Dejó el terremoto de 7.7 que sacudió Panamá el viernes. Además, colapsaron algunos edificios en el centro del país. Los mayores daños se registran en las provincias de Los Santos, Herrera, Veraguas y Coclé. El sismo destruyó viviendas, centros educativos, hospitales, iglesias, edificios gubernamentales, puentes y carreteras.
13: Algo nunca antes visto, no habíamos presenciado esto, fue algo fuerte, no estábamos preparados tampoco para esta clase de eventos de la naturaleza, lamentablemente pues es la naturaleza.
12: El presidente José Raúl Mulino afirmó que el desastre que enfrentan es grande. Al llegar a una de las zonas afectadas, hay carreteras totalmente colapsadas. Tonosí, una localidad de unos 9.000 habitantes a unos 360 kilómetros de Ciudad de Panamá, es una de las zonas más afectadas. Ubicada en Los Santos, sus casas son principalmente de un solo piso. El ministro de Salud, Fernando Boyd, informó que la localidad quedó incomunicada por tierra. Los panameños empezaron a recoger escombros el sábado, aún con temor ante las más de 100 réplicas de incluso 6 grados.
14: Sí, en la calle hay mucho pánico, la gente está afuera, no quieren entrar a las casas porque no sabe si va a venir otro, se sucede otro de nuevo. Yo estoy con mi mamá y mi familia, estamos en otro lugar porque donde estamos, donde vivimos nosotros, literalmente es la casa y la calle, no tenemos espacio para estar afuera. Y tuvimos que estar en otro lugar donde tenemos un patio grande, llevamos a los animales, todas las pertenencias las tenemos literal en la casa. Pero estamos acá porque ahí nos sentimos más seguros. No hay árboles tampoco, o sea que estamos en un lado donde estamos todos ahí tranquilos. A esperar que Dios quiera no pase más de esto.
12: Colombia, Ecuador, Guatemala y otros gobiernos se solidarizaron con Panamá y se declararon dispuestos a enviar ayuda de ser necesaria. El secretario de Estado estadounidense Marco Rubio informó en X que su departamento está movilizando rápidamente recursos y personal para brindar asistencia. El terremoto se registró el viernes a las 12:56 locales, con epicentro a 10 kilómetros de Pitalosa arriba, en la provincia de Herrera, en la zona del centro sur del país, según indicó el Servicio Geológico de Estados Unidos.
3: Una nueva avería dejó sin suministro eléctrico al este de Cuba, anunció este sábado la empresa estatal de energía en medio de una profunda crisis en la isla. Según la Unión Eléctrica de Cuba, una falla en una línea entre la localidad de Nuevitas y la provincia de Las Tunas provocó una desconexión parcial del servicio eléctrico nacional en la zona oriental del país. La empresa no precisó cuántas provincias se vieron afectadas por este nuevo apagón. Cuba, de 9.4 millones de habitantes, sufre cortes de electricidad recurrentes y la población enfrenta apagones programados que pueden alcanzar unas 20 horas diarias. Estas interrupciones también afectan el suministro de agua y las comunicaciones telefónicas. Las autoridades indias desplegaron un amplio operativo de seguridad en toda Nueva Delhi y detuvieron a miles de manifestantes este sábado mientras el movimiento juvenil Cucaracha trataba de intensificar una campaña nacional contra una polémica revisión del censo electoral que ha alimentado la indignación contra el gobierno del primer ministro Narendra Modi. Más temprano, la policía detuvo al fundador del partido de las cucarachas, Abhijit Dipek, y su llegada a la capital. Más detalles con France 24.
15: Antes de poder desembarcar, el líder del partido de las cucarachas fue detenido por la policía en el avión llegando a Nueva Delhi. Ya se ve hacia dónde se dirige el país. Han venido a detenernos directamente en el avión. Esto es algo que ni siquiera Indira Gandhi había hecho. Es una dictadura. Fue detenido junto con otros miembros de su partido como parte de una amplia campaña de represión para frenar las protestas lideradas por jóvenes organizadas el sábado. La policía bloqueó las carreteras, se suspendieron los servicios de internet móvil y se cancelaron los trenes con destino a la capital. Pero aún así los manifestantes salieron a las calles, enfrentándose a las fuerzas del orden para exigir la dimisión del director de la Comisión Electoral.
16: Creo que Ganesh Kumar, la Comisión Electoral y los máximos líderes del país no están siendo transparentes. ¿Qué hay de malo en reunirnos para expresar esa opinión?
15: La indignación se debe a la revisión del censo electoral. La Comisión Electoral ha eliminado 130 millones de nombres de las listas en lo que, según ha afirmado, son medidas para eliminar duplicados y votantes no elegibles. Sin embargo, los críticos consideran que la medida tenía como como objetivo favorecer al partido del primer ministro Narendra Modi. Desde hace varias semanas, la oposición organiza manifestaciones para exigir una investigación y el restablecimiento del censo anterior. La protesta del sábado cobró impulso cuando los denominados cucarachas instaron a sus seguidores a dirigirse a Nueva Delhi para lo que denominaron la temporada 2, en referencia a las manifestaciones del mes de julio que provocaron la destitución del ministro de Educación.
3: El presidente palestino Mahmoud Abbas decretó hoy que las elecciones presidenciales y legislativas se celebrarán el 11 de septiembre del 2027, con lo que se aplazan casi un año los comicios legislativos. Las elecciones legislativas palestinas, cuya convocatoria forma parte de las reformas solicitadas por la comunidad internacional, tendrían que haberse celebrado el 28 de noviembre del 2026. Las presidenciales se esperaban a principios del 2027. Las autoridades palestinas afirmaron esta semana que Israel impedía a responsables electorales acceder a Jerusalén Este, a Jerusalén Este y a la Franja de Gaza. El anuncio se produce cuando se cumple un año del acuerdo del cese al fuego en la Franja de Gaza, alcanzado por parte de Israel y el movimiento de resistencia islámica Hamas, sin que se haya pasado a su segunda fase.
17: El acuerdo del alto fuego en la Franja de Gaza cumple este sábado un año desde su firma, sin que se haya pasado a su segunda fase y con cerca de 1.500 palestinos muertos y más de 5.100 heridos por ataques israelíes desde entonces. El pacto fue alcanzado tras poco más de dos años de ofensiva militar israelí contra la franja, tras los ataques del 7 de octubre de 2023, y tenía como objetivo declarado abrir una nueva página política para avanzar hacia el fin del histórico conflicto en la región. Si bien desde entonces se han registrado pocos avances en algunas de las principales cláusulas, una situación fragilizada por la continuada guerra en Oriente Próximo. El plan de paz, presentado por el presidente de Estados Unidos, Donald Trump, e integrado por un total de 20 puntos, derivó en la creación de dos organismos destinados a pilotar el proceso, aunque este continúa estancado, sin contactos directos entre las partes y con más de 2 millones de palestinos viviendo en un territorio devastado y sumido en una profunda crisis humanitaria. De hecho, el alto fuego, uno de los elementos centrales de la propuesta, ha estado marcado por ataques diarios por parte de Israel contra Gaza, por contra otros puntos del acuerdo como la liberación de los secuestrados y la entrega de cadáveres de rehenes, y el trabajo para la creación y despliegue de una fuerza internacional de estabilización se han registrado avances. Así, la situación ha impedido el paso a la segunda fase, centrado en la transición de un alto el fuego hacia la paz duradera, sin que por ahora haya un camino claro para avanzar, lo que cuestiona la viabilidad de la totalidad de la propuesta.
3: Y en este marco se llevó a cabo una marcha en la Ciudad de México en apoyo al pueblo palestino.
18: Nuevamente, simpatizantes de la causa palestina toman las calles de la Ciudad de México para exigir alto al genocidio y que el gobierno de México rompa relaciones con Israel. En una marcha que partió del Ángel de la Independencia hacia la Alameda Central, Plaza Palestina Libre, las y los asistentes aseguraron que es necesario tomar acciones en contra de Israel.
19: Carlos Mendoza, de 36 años, y pues estoy aquí para protestar por el genocidio que está ejerciendo Israel. Creo que justo durante mucho tiempo ha permanecido oculto porque viene sucediendo desde hace décadas, y pues ahorita que está pasando pues con más fuerza en Gaza y que no ha sido capaz, por ejemplo, México de pronunciarse, de romper relaciones, creo que justo es pues también importante desde nuestra trinchera pues protestar y exigir pues que se rompan relaciones con Israel, que se manifieste, porque también creo que a veces el no manifestarse, el permanecer neutral es estar en contra, ¿no?, de lo que está pasando en Gaza.
20: Yo soy Julieta Silva, tengo 38 años y pues creo que hay que alzar la voz por lo que está pasando, porque es un genocidio, no se le puede llamar guerra, y pues creo que en muchas ocasiones y bajo muchos contextos hemos dicho nunca más y está volviendo a pasar. Entonces, una vez más, nunca más.
21: Soy Leonardo Mendoza, tengo 11 años y vengo acá para apoyar a Palestina por las injusticias que está recibiendo y para hacer que los niños dejen de sufrir allá en Palestina.
18: Como parte de esta jornada también se llevará a cabo un concierto en el que participan varios artistas como Shimbo, Sharaf, Vibra Mucha y DJ Faraj. Además, habrá venta de comida por parte de la comunidad palestina. Para Pulso de Radio Educación, Eliud Hernández.
3: El presidente de Estados Unidos, Donald Trump, afirmó que es momento de que Ucrania tenga un nuevo mandatario, al sugerir que Volodymyr Zelensky no ha hecho lo suficiente para poner fin a la invasión rusa. Trump también sugirió que si hubiera sido presidente de Estados Unidos en 2022, esa guerra nunca habría comenzado. En tanto, Ucrania lanzó un ataque con drones contra una terminal petrolera en la región rusa de Rostov, que provocó un incendio y dejó 6 personas heridas. La ofensiva ocurrió horas después de una conversación entre los presidentes de Estados Unidos, Donald Trump, y Rusia, Vladimir Putin, en la que, según la información difundida, acordaron un nuevo suministro de combustible diésel a los mercados internacionales. Por su parte, Rusia lanzó bombardeos sobre la ciudad ucraniana de Zaporilla, que dejaron al menos 15 víctimas mortales, incluidos 3 niños.
1: Los ataques rusos contra la ciudad de Zaporilla, en el sureste de Ucrania, causaron la muerte de al menos 15 personas, entre ellas 3 niños, e hirieron a otras 16 el sábado. Las autoridades ucranianas informaron de que las fuerzas rusas habían atacado zonas residenciales de la ciudad con 5 bombas aéreas guiadas. De ellas, 2 impactaron contra bloques de viviendas. La Fuerza Aérea de Ucrania informó de que Rusia lanzó 160 drones contra Ucrania durante la noche. Los misiles también alcanzaron Kiev en un ataque diurno el sábado, dejando al menos 4 heridos. El metro de Kiev suspendió temporalmente su servicio debido a un corte de suministro eléctrico. La ciudad también registró interrupciones en el suministro de agua.
3: En el ámbito cultural, la obra Tragudia, el canto de Edipo, dirigida por Alessandro Serra e interpretada por la compañía Sardegna Teatro, se presenta este fin de semana en el Festival Internacional Cervantino.
2: Con una revisitación a uno de los mitos fundamentales de la tragedia griega, la compañía italiana Sardegna Teatro llega a la 54ª edición del Festival Internacional Cervantino con la obra Tragudia, el canto de Edipo, una actualización de la obra creada por Sófocles en el siglo V a.C. Y es que, como explica el director de la puesta, Alessandro Serra, en esta la época actual donde predominan las imágenes y estas han perdido el valor de contar la verdad, el teatro ofrece al público una forma de reconectarse con lo que importa.
22: La cultura de la imagen.
23: Y en la cultura de las imágenes.
22: Noi possiamo vedere tutto.
23: Podemos ver todo.
22: Ci sono i video del massacro in Palestina.
23: Vemos videos del genocidio en Palestina.
22: Possiamo vedere i bambini uccisi.
23: Podemos ver las muertes infantiles.
22: E non fa più nessun effetto.
23: Y ya no nos genera ningún tipo de reacción o efecto. Por esa pornografía de las imágenes.
22: È vero? Non è vero?
23: Entra la pregunta de si es verdad o no es verdad.
22: Fatto con l'intelligenza artificiale?
23: Nosotros la pregunta incluso de si está realizado con inteligencia artificial.
22: Pero el teatro ci riconduce alla sorgente.
23: Y por lo tanto el teatro, la tragedia, nos reconduce, nos reconecta.
2: Hablada en grecánico, una lengua de la antigua Grecia, y haciendo alusión a una ciudad de Tebas en ruinas, Tragudia, el canto de Edipo, se presenta hoy a las 17 horas en el Teatro Cervantes. Desde la ciudad de Guanajuato, para Pulso de Radio Educación, Sandra Karina Hernández.
3: Se inauguró la edición 26ª de la Feria Internacional del Libro del Zócalo, a desarrollarse hasta el 18 de octubre.
24: La Feria Internacional del Libro del Zócalo se ha convertido en una cita obligada para los habitantes de la urbe, una fiesta abierta y multitudinaria para celebrar a la lectura, aseguró la jefa de gobierno de la Ciudad de México, Clara Brugada, al dar el banderazo de salida de las actividades de la Feria Internacional del Libro del Zócalo.
25: Aquí está prácticamente erradicado el analfabetismo, y una de cada 3 personas en la ciudad lee, un 56% más que la media nacional. En nuestras calles, bajo este cielo y entre el bullicio de esta ciudad, se escribieron algunas de las páginas más extraordinarias de la literatura universal. Aquí nació el Macondo de 100 años de soledad. Aquí cobraron voz los muertos de Pedro Páramo, y aquí Elena Garro escribió los recuerdos del porvenir.
24: Alrededor de 12.000 ejemplares se van a obsequiar durante el encuentro editorial y literario, señaló la jefa de gobierno. Por su parte, Paco Ignacio Taibo II, director ejecutivo del Fondo de Cultura Económica, destacó que la FIL Zócalo se ha consolidado como una feria del libro de izquierda.
0: Y cuando nos reclaman y dicen, pero ustedes están participando en una feria del libro progresista y de izquierda, pues ni modo, hubieran ganado las elecciones, pero la perdieron por pendejos. Y entonces, esta feria responde a un proyecto nacional solidario, ciudadano, popular, no discriminatorio, no machista, no clasista, no sexista, a un proyecto. ¿Y entonces qué pasa? Pues que una feria del libro se vuelve la gran universidad popular a cielo abierto.
24: La feria se llevará a cabo hasta el 18 de octubre con la participación de alrededor de 350 editoriales y la presencia de unos 300 invitados e invitadas. Para Pulso de Radio Educación, Jesús Alejo Santiago.
4: Participamos en Pulso Sabatino en la coordinación de la información Elsa Cruz y Tomás Domínguez, en la grabación y edición digital Fortino Longines, en los controles técnicos Ramiro Romero, en redes sociales Tania Nicanor y Alan Rodríguez y en la lectura de la información Patricia Yaguno. Por su atención, muchas gracias.

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5: 20 minutos después de las 3 de la tarde y como siempre es hora de dar voz a nuestros queridos y queridas amigos radioescuchas. Vamos a iniciar con el comentario de nuestro querido Lorenzo Sánchez. Nos dice: hola Pati, buenas tardes. Si bien los problemas de salud como son la falta de medicamentos, de insumos, entre otros, así como los problemas sindicales, no es de hoy. Es desde hace mucho tiempo. Lustros, los hipócritas miserables neoliberales del PAN, decir que apoyan a los trabajadores de la salud es una mentira oportunista. Ellos son uno de los partidos y gobiernos que jodieron a esos mismos trabajadores con sus leyes negativas para la clase obrera, como por ejemplo la nefasta ley del ISSSTE, que daña a esos trabajadores, como también las afores neoliberales que el gobierno actual también ha aceptado y llevado a cabo miserables. Es necesario trabajar en la salud mental de la población ante la situación actual. Lorenzo Sánchez, gracias Lorenzo. Qué bueno que nos recuerda lo de la salud mental, porque en punto de las 4 tenemos este espacio entre 4 y 5 de la tarde, donde tendremos varias cápsulas alusivas a este Día Internacional de la Salud Mental. Así que lo esperamos para que nos acompañe y también, por supuesto, haga sus comentarios al respecto. Nos dicen mi queridísima Esther Guajardo: buenas tardes a todo el equipo de Radio Educación. Me extraña que ahora los panistas están tan preocupados por los salarios del personal de salud, ahora que han tenido aumentos significativos. También me extraña sobremanera su preocupación por la salud de los mexicanos, pues cuando ellos gobernaron no hicieron nada a favor de la salud del pueblo. Saludos cariñosos, querida Pati Llaguno. Agregaría que cuando gobernaba el PRIAN no aumentaban los salarios. Puros bartolazos. ¿O ya se les olvidó? Porque a nosotros no. Y qué bueno, mi querida Esther Guajardo, hay que recordarlo y contárselo a nuestros hijos, a nuestros nietos, a nuestros bisnietos, a todos.
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Son las 3:25 aquí en Radio Universidad. Muchas gracias por estar en nuestra sintonía 100.5 FM. Y como cada sábado a esta hora transmitimos para ustedes partituras del séptimo arte, y en esta ocasión vamos a escuchar el soundtrack de la película El Exorcista. Es una película, pues, ¿quién no la conoce? Es una película de terror que muy famosa, de 1973, fue dirigida por William Friedkin y se convirtió en un referente del género gracias a su atmósfera inquietante y perturbadora. Destacan especialmente el tema de Tubular Bells, del músico británico Mike Oldfield, y bueno, esta melodía es minimalista, repetitiva y misteriosa, y eso crea una sensación de tensión, soledad y angustia. Estaremos escuchando 20 minutos, esperamos que no afecte mucho a su sistema nervioso, pero ahí está, ese es El Exorcista. Vamos a escuchar algunas piezas y regresando estaremos con el convenio de colaboración de Radio Educación, Expediente Pulso. En esta ocasión el episodio habla sobre Carlos Salinas de Gortari. Así que bueno, le invitamos a permanecer en la sintonía de Radio Universidad.

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1: 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El lado oscuro de la política.
2: Carlos Salinas de Gortari. Entre el fraude y el neoliberalismo.
3: Lo que parecía ser una elección más, en la que el PRI ganaría por más del 70%, se convirtió en un parteaguas para el régimen del revolucionario institucional que durante décadas había gobernado México sin oposición. La jornada electoral del 6 de julio de 1988 se distinguió por acciones fraudulentas que el priismo y el gobierno mimetizados en un solo ente utilizaron para ganar con trampa lo que no ganaron en las urnas, como documentó en su momento el medio Canal 6 de Julio.
4: Aquí están violando la ley electoral, que viene por grupos, ¿verdad? Que son 5 carros del Departamento de Distrito Federal que son pertenecientes de Iztapalapa. Pero, sin embargo, han recorrido 4 casillas que no le corresponde.
5: La situación es de que los señores no tienen credenciales y a fuerzas querían votar, ¿verdad? Cosa que el presidente Casilla les dijo que no se podía hacer y ellos aferrados pues a que querían votar a toda costa, ¿no?
6: Por eso le digo que al ejido La Unión llegaron muchas cartas de puros señores disjuntos, dando gracias por su voto.
7: Mi abuelita todavía está votando, mi abuelita, mi papá, bueno, todos están votando y ya murieron, todos ya murieron y siguen en el padrón electoral.
8: El 6 de julio de 88, nadie esperaba aquella tranza nacional. Fue todo el pueblo, fue Dios su voto, pero la neta fue un gran fraude electoral.
3: Muertos que votan, urnas embarazadas, Operación Tamal, fueron solo algunas de las prácticas fraudulentas que se hicieron famosas a partir de esa elección. Y es que el pueblo mexicano llegó a 1988 empobrecido y enojado por las políticas económicas neoliberales que Carlos Salinas de Gortari había impulsado como secretario de Programación y Presupuesto en el sexenio de Miguel de la Madrid.
9: La economía mexicana cayó significativamente a partir del 82 en un contexto de estancamiento con inflación derivado de la devaluación y todas las consecuencias de ello.
3: Arturo Huerta, Facultad de Economía de la UNAM.
9: En la cuestión, efectivamente, venían las elecciones en el 88 y todo un descrédito del gobierno, tomando en cuenta este contexto de caída de la actividad económica, aumento del desempleo, fuerte inflación, deterioro del nivel de vida de la población. En consecuencia, lógico, tenía que preparar el fraude en torno a que todo se avisoraba que iban a perder las elecciones en el 88.
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3: El aumento de la pobreza, la falta de empleo y la gris gestión de Miguel de la Madrid provocaron que buena parte de los mexicanos dejara de ver en el PRI al Partido Protector del Pueblo. En su lugar, surgió la figura de Cuauhtémoc Cárdenas, joven político michoacano.
11: El hijo del Tata, Lázaro Cárdenas, ni más ni menos. Entonces esto suscitó un fenómeno muy, muy grande, muy importante, sobre todo al principio en el medio rural, que desbordó las previsiones electorales del PRI, que no estaba preocupado por las oposiciones.
3: Carlos Mendoza, documentalista.
11: Creía que la oposición de izquierda iba a ser débil. Y entonces, para sorpresa de ellos y de mucha gente, pues esto empieza a tener una dimensión inesperada. Y eso hace que la noche del 6 de julio, hay una crisis institucional enorme, porque era imposible sostener a la primera el triunfo de Salinas de Gortari.
3: El rompimiento al interior del PRI con la salida de estos jóvenes políticos generó un parteaguas en la política nacional.
12: Con Salinas yo creo que fue el momento clave, ¿no? El momento en que se abre por completo otro México, que es el de los famosos tecnócratas, ¿no?
13: Marta Anaya, periodista.
12: Incluso pues su elección como candidato fue lo que provocó la escisión en el Partido Revolucionario Institucional, el PRI. Un partido, una elección que abrió la puerta para que años después, ¿verdad?, llegara el PAN al poder.
3: Durante semanas, miles de personas, campesinos y obreros en su mayoría, salieron a las calles para exigir se reconociera el triunfo de Cuauhtémoc Cárdenas. Sin embargo, el régimen autoritario no aceptó ninguna de las pruebas del fraude, como denunció en su momento Jorge Alcocer, comisionado del Frente Democrático Nacional ante la Comisión Federal Electoral.
14: Todas las triquiñuelas han sido utilizadas en esta ilegal conducta del PRI. Para ellos, no solo se ha producido la inflación de votos, sino que a la oposición, en particular al ingeniero Cuauhtémoc Cárdenas, se le han restado votos.
3: Las evidencias sobraban, pero el Congreso de la Unión reconoció el triunfo de Carlos Salinas de Gortari, quien con una disminuida figura inició a gobernar este país.
15: Protesto, guardar y hacer guardar la Constitución Política de los Estados Unidos Mexicanos y las leyes que de ella emanen.
2: Las concertas sesiones, el origen del PRIAN.
3: Carlos Salinas estaba consciente de la falta de legitimidad de su triunfo, por lo que desde el primer minuto puso manos a la obra para ganarse el apoyo popular.
16: La legitimidad de origen nunca la obtuvo. Es un presidente que llega al poder de manera ilegítima.
13: Álvaro Arreola, del Instituto de Investigaciones Sociales de la UNAM.
16: Yo creo que va a ser el primero, va a dedicar toda una gama de mecanismos, de procesos, que le van a permitir, cuando menos, alcanzar lo que nadie en la historia política de este país ha tenido, que es básicamente el poder necesario para controlar desde la presidencia de la República dos partidos políticos, suyo, el Partido Revolucionario Institucional, y el aliado que se hace precisamente por la elección cuestionada del 88, ¿sí?, el Partido Acción Nacional.
3: Pero el apoyo del PAN al gobierno de Salinas no sería gratis.
12: Esa famosa caída del sistema sí revela para el propio partido que su modelo estaba agotado. Y entre las cosas que hace Carlos Salinas de Gortari para lograr tener el aval del Partido Acción Nacional y ser declarado presidente de la República, hay varias promesas que le hace al PAN en lo oscurito. Pues estaba esa, elecciones limpias. Ahí viene el gran cambio a nivel electoral, ¿no? Es el nuevo modelo que se empieza a crear a partir, pues, de ese derrumbe que ocurrió la noche, ¿verdad?, de la elección de 1988, con la llamada caída del sistema.
3: Para sellar este acuerdo entre el PRI y el PAN, el diputado Diego Fernández de Ceballos respaldó la quema de las boletas electorales de 1988, borrando las evidencias del fraude.
17: Nadie podría beneficiarse con escudriñar papeles que nada dicen y menos significan. La bancada panista acepta que se destruyan esos míticos documentos y que esos cientos de toneladas de papel se procesen.
2: Las reformas.
3: Al contar con el apoyo del PAN, el gobierno de Carlos Salinas de Gortari empezó una serie de reformas constitucionales que tendrían gran impacto en la vida nacional. En lo político, la reforma electoral abrió la puerta al PAN, que pudo ganar a través de concertaciones gubernaturas en Baja California y en Guanajuato, lo que empezó con una alianza electoral de facto, pero que se ocultaba en las sombras. El restablecimiento de las relaciones entre México y el Vaticano abrieron de manera pública espacio a la Iglesia dentro de la vida política y permitió a los sacerdotes votar. Sin embargo, la reforma más honda que cambió el paisaje en el campo mexicano y generó consecuencias que llegan hasta nuestros días fue la reforma al artículo 27.
18: Luego de muchos años de crisis en el campo, alentamos una nueva reforma agraria de los propios campesinos, hecha por ellos y para ellos. Es una reforma con dos grandes instrumentos. El primero, el cambio del artículo 27 constitucional, que da seguridad y más libertad a los campesinos para decidir por sí mismos lo que quieran hacer con sus tierras. Y el segundo, llevar más recursos para el fomento a la producción y el mejoramiento de la vida campesina.
3: Esta iniciativa generó división incluso al interior del PRI.
12: La del ejido fue el embrión de lo que años después veríamos como el alzamiento zapatista, 1994, que le tocó al propio Salinas, pero digamos que esa fue la semilla al acabar con todo lo del ejido, que viene a provocar pues todo un gran movimiento en la tierra, y eso lo vieron los propios priistas. Yo recuerdo a Jorge de la Vega cuando era presidente del PRI, cuando Salinas anuncia lo del ejido, de que se acaba, él, lo recuerdo con sus palabras, me dijo: esto va a armar una revolución en el campo.
3: A partir de ese momento, empezó a sembrarse la descomposición en el campo, se generó el despojo y el campo se empobreció más, como comenta el catedrático de la Benemérita Universidad de Puebla, Héctor Bernal.
19: Entonces se lleva a cabo esta reforma impulsada por Carlos Salinas de Gortari y apoyada por el PRI y el PAN de aquel entonces. Y esta reforma modificó mucho nuestra vida diaria, ¿sí? Para empezar, es una reforma que afectó directamente a la gente del campo, toda la gente que vivía en el ámbito rural, fueran o no campesinos. Pero hablando de ellos, principalmente a los ejidatarios y los comuneros.
3: Otra consecuencia terrible de esta reforma fue que empezaron a operar grupos relacionados con el narcotráfico.
16: A la hora de modificar el esquema de modernización del campo, pero también de beneficiar a muchos capitales privados, pues rompe con un esquema de protección del mismo campo y hace que muchos de estos líderes regionales, criminales, organizaciones criminales violentas, pues aparezcan a la luz. Pero lo que nunca se pudo ocultar, cosa que las elecciones locales sí nos demostraron desde 1989, 90, 91, 92, 93, ¿sí?, fue de que a nivel regional, a nivel municipal, el enardecimiento fue muy, muy, muy alto, ¿sí? Ese escenario de violencia ya estaba durante todo el sexenio. Bueno, la cifra de dirigentes partidistas o de militantes partidistas que fueron asesinados, todos hablan de cifras de más de 300, 400 gentes que fueron asesinadas por ser opositores.
2: Las privatizaciones.
18: Nosotros privatizamos los bancos, la compañía telefónica, las líneas aéreas, la siderurgia, las minas. Estamos ahora procediendo a privatizar los puertos, los aeropuertos. No hay modelos. En México lo que nos ha funcionado es un sistema de privatización a través de subasta pública.
3: Uno de los sellos del gobierno de Carlos Salinas fue la privatización de las empresas del Estado. No importaba que estuvieran en números negros. Él había pactado con los empresarios y el poder financiero modernizar el Estado mexicano, como nos relata la periodista Marta Anaya.
12: Pues fue también crear, a partir de ellas, pues su nueva clase empresarial. La de Salinas fue muy fuerte porque fue la primera que se dio en esos grandes términos. Bueno, se vendió hasta Teléfonos de México de entonces, que era como muy, muy importante. Y ahí también yo recuerdo haber entrevistado al que era director entonces y prácticamente llorando me dijo: es que no había por qué venderla. Sinceramente, nosotros teníamos números buenos, no estábamos en pérdida, pero eso no era lo que estaba en discusión. Lo que quería Salinas era él tener el poder y tener a sus propios empresarios, ¿no? Y quitárselos al gobierno era, pues, su nuevo estilo de gobernar, el neoliberal que se estableció en aquel entonces.
3: Las privatizaciones y las reformas constitucionales que abrieron lo público al mercado fortalecieron el proyecto económico neoliberal que se venía construyendo por el mismo Salinas desde 1982, explica el doctor Arturo Huerta.
9: Entonces, el Salinas de Gortari, te repito, te vende teléfonos de México, y ya Miguel de la Madrid había vendido la siderúrgica, te privatizan la infraestructura. Entonces, el gran capital pasa a tener un poder económico y político, ya está, ¿no? Te meten a Fox a gobernar, empresario, y por lo tanto la política económica pasa a responder a los intereses del sector privado, de la gran cúpula empresarial, y dejamos de tener política económica en favor del desarrollo industrial nacional, en favor del desarrollo agrícola, en favor de la creación de empleos bien remunerados, y de ahí la problemática que enfrentamos, la creciente desigualdad del ingreso y de la riqueza sobre todo.
3: El escándalo era mayúsculo, pues era evidente que Carlos Salinas favorecía a sus amigos y a quienes apoyaban su sexenio, como denunció un joven diputado, Graco Ramírez, en su momento.
20: El narcotráfico, la corrupción y el reparto del sector público a los amigos del señor presidente. ¿De dónde viene Gerpelú? ¿De dónde viene Roberto Hernández? ¿De dónde viene Carlos Slim? No es un secreto a voces que Salinas de Gortari participa como socio de estas empresas. No es un secreto a voces en el pueblo de México que Salinas es dueño de Teléfonos de México por vía de prestanombres. Una corrupción escandalosa con el sector público de la economía.
3: Sin embargo, el capital siempre quiere más.
2: Tratado de Libre Comercio de América del Norte.
21: El tratado es importante para México, como lo es para Estados Unidos y Canadá, uh-huh, para que la región recobre la competitividad que ha perdido frente a Europa o los países del Pacífico Asiático.
3: Una vez que Salinas abrió la economía mexicana, ahora buscó llegar al mercado de Estados Unidos.
9: En el 1989, Salinas de Gortari al Congreso de Estados Unidos, fíjate, y les dice, México ya se abrió su comercio. Porque México en el 86 habíamos ingresado al GATT, al Acuerdo General de Reservas y Comercio, lo que hoy es la Organización Mundial de Comercio. Dice, queremos que ustedes se abran a nuestros productos, porque nosotros ya nos abrimos, ¿no? Y le dice un congresista estadounidense que no son nada tontos. Ustedes se abrieron porque quisieron, nosotros no los presionamos para que se abrieran. Si quieren que nosotros nos abramos, ¿qué nos dan a cambio, no? Y entonces ahí fue donde empezó a negociarse el Tratado de Libre Comercio, que ya existía ese Tratado de Libre Comercio entre Estados Unidos y Canadá. Entonces México dijo, bueno, pues yo me integro, bueno, ¿quién nos das a cambio?
3: Esta apertura comercial cambió para siempre el futuro de la industria mexicana.
9: Viene el acuerdo comercial y seguimos importando más de lo que exportamos. Y esas mayores importaciones te han roto cadenas productivas, te han desindustrializado el país y que ha aumentado la inmigración. Aumentó la migración a 500,000 de gente al año. O sea, evidenciando de que el Tratado de Libre Comercio no te frenó la migración, sino te la acentuó. ¿Por qué? Porque esta política de libre comercio nos ha llevado a tener menos industria, menos agricultura, menos empleos formales, y de ahí que la gente, para poder solventar sus problemas, busca mejores condiciones de trabajo y mejores ingresos emigrando, ¿no?
3: Sin embargo, los mexicanos nos deslumbramos con la entrada de productos de Estados Unidos a nuestras casas, recuerda el documentalista Carlos Mendoza.
11: Algún tiempo estaba muy contento porque encontraba productos baratos en supermercado, importados, y había una especie de ilusión de que la vida cotidiana iba a ir mejor, íbamos a tener un consumo mucho mejor, mucho más variado, pero al final, pues el neoliberalismo pasa por favorecer al 1% de la población, de los más ricos, en demérito de todo el resto de la sociedad, ¿no? Y esto es inocultable, porque sí, al final de cuentas, sí vivimos una revolución neoliberal que cambió muchas cosas. Yo creo que cambió muchísimo a las nuevas generaciones, y yo creo que la izquierda ahí pecó siempre de no estar entendiendo del todo lo que estaba pasando, en reaccionar lentamente y de manera insuficiente.
3: Si bien Carlos Salinas empieza a construir la narrativa del éxito económico para México, la lacerante pobreza que viven millones de mexicanos le echaban en cara su fracaso en la materia. Hasta que...

0: Con una amplia campaña de propaganda, Carlos Salinas de Gortari pone en marcha el programa de solidaridad PRONASOL, una iniciativa que buscaba disminuir la pobreza mediante la participación activa de la comunidad.
1: ¡Véngase a comer!
2: ¿Te bien va la siembra? ¿Cómo lo hiciste? Si yo me acuerdo que hasta te querías ir al otro lado.
3: ¡Trabajando, Manuel! ¡Trabajando! ¡Palabra, Manuel! Confiaron en nuestra palabra.
4: ¡Papá!
3: El año pasado no nos alcanzaba. Para colmo hubo helada.
2: ¿Y entonces?
3: Nos unimos en solidaridad y nos dieron crédito. Y fue a la palabra.
2: ¿Tampoco lo vas a pagar?
3: ¡Claro! La palabra es la palabra.
0: Sin embargo, el PRONASOL se distorsionó entre la corrupción, desvío de recursos y falta de organización.
5: Su programa nacional de solidaridad, que era muy demagógico, algo tenía, algo repartía, algo entregaba en obras a la gente más pobre, pero sobre todo este programa del PRONASOL famoso, que pregonaba que si se había llevado el agua potable a comunidades marginales, o que si se había llevado la luz, o que si, etcétera, etcétera, etcétera. Luego por ahí apareció en la revista Proceso, entonces muy crítica de estas cosas. Salió que digamos, si metían 10 pesos, por decir así, en obras para meter estos servicios, metían 500 en propaganda, ¿no? En la televisión.
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0: En la segunda parte de su gobierno, Carlos Salinas se dedicó a la cooptación de intelectuales y artistas que pudieran abonar a su figura presidencial.
1: Ahí es donde se muestra este Carlos Salinas habilidoso políticamente, autoritario, intolerante con las críticas de la prensa, muy hábil para la cooptación. Es uno de los sexenios en donde artistas e intelectuales caen redonditos en sus halagos, en sus premios, en sus reconocimientos, asisten a reuniones en Los Pinos, etcétera, etcétera. Y se da este fenómeno de una legitimación relativamente rápida.
2: Crímenes.
0: Y a la par de que aumentaban los halagos oficiales y de sectores al gobierno de Salinas, creció la violencia. El 24 de mayo fue asesinado en Guadalajara el cardenal Juan Jesús Posadas Ocampo, supuestamente víctima de una confusión, evidenciando el terreno que los grupos del narcotráfico estaban ganando en México.
3: Lo del cardenal Posadas se da hacia mediados, fines de 1993, si mal no recuerdo, ¿no? Pero ya te indica que la situación se estaba descomponiendo, ¿no? Por lo menos en lo que conocíamos entonces como las tuberías del poder, en las cañerías, ¿no? Algo estaba mal, era con el narcotráfico, evidentemente. Ahora sí que se hablaba en los pasillos de Raúl Salinas de Gortari, que tenía relación con toda esta gente, que hacía negocios por debajo del agua. El ambiente se empezaba a descomponer.
0: Sin embargo, los crímenes de 1994 fueron los que más afectaron al gobierno de Salinas en sus sueños de reelegirse.
4: Es la hora de reformar el poder, de construir un nuevo equilibrio en la vida de la República. Es la hora del poder del ciudadano. Es la hora de la democracia en México. Es la hora de hacer de la buena aplicación de la justicia el gran instrumento para combatir el cacicazgo, para combatir los feudos de poder y el abandono de nuestras comunidades. Es la hora de cerrarle el paso al influyentismo, a la corrupción y a la impunidad.
3: Viene la elección del candidato y viene un rompimiento entre Camacho Solís, que quería ser el candidato, y Luis Donaldo Colosio, pues que era el elegido por el presidente. O sea, el ambiente se empieza a descomponer, y el primero de enero del 94 se da el famoso alzamiento zapatista, cosa que aprovecha Camacho Solís, ¿verdad?, para convertirse ahí en el gran negociador, quitándole todos los focos a la campaña de Luis Donaldo, al punto también que se llega a decir, pues, que iba a haber cambio de candidato. O sea, realmente todo se empieza a enredar y enredar, al punto que Salinas dice: no se hagan bolas, el candidato es Colosio. Cosa que no es suficiente, viene el asesinato de Colosio.
0: La figura del hermano de Carlos, Raúl Salinas, el hermano incómodo, creció en la opinión pública como un corrupto aliado de los grupos criminales, y el asesinato de José Francisco Ruiz Massieu en septiembre del 94 evidenció la podredumbre que enfrentaba el régimen y la familia Salinas. Raúl fue detenido en 1995 y pasó 10 años en prisión.
2: Levantamiento del EZLN y crisis económica.
5: Hoy se inició la guerra, la revolución, aquí en la ciudad de San Cristóbal, de las Casas Chiapas.
0: El 1 de enero de 1994, fecha en la que los firmantes del TLC habían acordado que entraría en vigor el acuerdo comercial entre México, Estados Unidos y Canadá, en el estado de Chiapas se levantó en armas un ejército conformado en su gran mayoría por indígenas que denunciaban la situación de pobreza que se vivía en la selva lacandona y que, por supuesto, no se reflejaba en el acuerdo comercial.
6: Es un movimiento de insurrección de nuestra organización que se llama Ejército Zapatista de Liberación Nacional, cuya dirección es mayoritariamente indígena: Tzotzil, Tzeltal, Chol, Topolabal, Soque y Mau. Nosotros pensamos que estuvimos aislados todos estos años. O sea, la población indígena chiapaneca padece 15.000 muertes al año. Y con la gran vergüenza de que la mayoría por diarreas, enfermedades digestivas, que las soluciones de los principales problemas de nuestro país atraviesan necesariamente por los problemas de libertad y democracia.
0: De inmediato, el presidente Carlos Salinas descalificó el movimiento.
7: Este no es un alzamiento indígena, sino la acción de ese grupo violento, armado en contra de la tranquilidad de las comunidades, la paz pública y las instituciones de gobierno.
0: 12 días después, y ante el descontento social y la cobertura mediática alcanzada por esa guerrilla de indígenas, declaró la suspensión de las agresiones y ofreció una amnistía. Pero el final del sexenio se acercaba, y ante los crímenes políticos, una guerrilla mediática y una economía operada con alfileres, Salinas intentó construir su figura como el gran reformador de México, como el constructor del sueño mexicano. Imagen que cayó unos días después del término de su sexenio con el desplome de la economía mexicana en diciembre de 1994.
8: La crisis era inminente, inminente. En el 93, el déficit de cuenta corriente con respecto al Producto Interno Bruto era el 6% y era inminente la devaluación. Y resulta que las propias calificadoras internacionales no dijeron nada. ¿Por qué? Porque fueron compradas, para que no dijeron nada. Y en diciembre del 94, el déficit de cuenta corriente pasó a ser 8% del Producto Interno Bruto. Era infinanciable, o sea, no lo podías financiar. Y de ahí que reventó en diciembre del 94.
0: Sin embargo, a más de 3 décadas de haber dejado el poder presidencial, la figura de Carlos Salinas sigue operando desde la sombra, como explica el doctor Álvaro Arreola.
9: Yo estoy seguro, estoy convencido que el líder transnacional de la derecha en México y desde Madrid hacia América, se llama Carlos Salinas de Gortari. Es un hombre económicamente poderosísimo, es un hombre que todavía influye en muchos sectores de la economía, influye en muchas organizaciones de carácter político, ¿sí? No es un hombre que se haya perdido, no, es un hombre poderoso y se sabe poderoso y sigue siendo. Yo creo que no hay un personaje de la derecha transnacional tan poderoso como él. Yo, si quisiera investigar todo lo que se ha hecho en los últimos 7 años, desde el sur de América, como de España hacia México, en ataques directos al régimen, lo buscaría a él.
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0: Participamos en Expediente Pulso, producción y guión Lénica Ávila, asistencia de producción Gabriela Pérez, investigación Víctor Bárcenas, musicalización y voz Ana Aguirre, voz de apoyo Óscar Solís, controles técnicos Edith Rodríguez y Alejandro Ramírez.
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9: ¿Qué tal a todos, amigos y amigas de Radio Universidad? Les saluda Sergio Piña. Junto con mi compañero Daniel Rodríguez, les traemos una emisión más del programa Desde las Humanidades para Radio Universidad. El día de hoy platicaremos a propósito de las herramientas o los desarrollos tecnológicos que más impacto han tenido dentro de la historia de la humanidad y que de una u otra manera se han integrado en nuestra vida cotidiana. Es un recorrido, digamos, de cierta manera filosófico, de cierta manera tecnológico y científico que nos puede ayudar a comprender cómo es que la tecnología se incorpora a nosotros y cómo es una cosa muy, muy humana que nos sorprende cada día. A propósito también, Daniel, de los debates que actualmente se siguen teniendo de la inteligencia artificial, si debe ser usada, si no debe ser usada, de qué forma debe ser usada. Bueno, nosotros a este debate nos queremos sumar con una serie de datos históricos, con una serie de datos de programática que quizás puedan ser de interés. Y antes de empezar, Daniel, es un gusto saludarte, es un gusto poder conversar contigo y me gustaría saber a ti qué te parece este tema.
10: ¿Qué tal, Sergio? Un gusto saludar a todo el público radioescucha. Pues me parece bastante bien, bastante pertinente. Efectivamente, como tú lo señalaste, los debates en la actualidad sobre la inteligencia artificial, por ejemplo, si está avanzando o desarrollándose, mejor dicho, demasiado rápido, y hay algunas voces que señalan que sería más pertinente ir un poco más lento, hasta que se regule, hasta saber exactamente a dónde se va. Pero más allá de del debate actual que nos da la excusa pertinente, muchas veces cuando vivimos nuestra cotidianidad, vivimos nuestro día a día, estamos rodeados de diversa tecnología. La misma ciudad en sí misma es un

0: tecnología. Estamos rodeados de tecnología, pero que hemos naturalizado la convivencia, su existencia, como si fuera tan natural como el río, el bosque, la nube, etcétera. Entonces, siempre es bueno reflexionar y analizar este tipo de fenómenos.
1: Fíjate, Daniel, hay que comentar que no somos ni los únicos ni seremos los últimos en reflexionar sobre esto. Por ejemplo, ya en el siglo XVI, filósofos como Francis Bacon, un inglés que llegó a ser ministro, decía que había una tríada poderosa para Europa del siglo XVI. ¿Sí? Es una Europa expansionista, es una Europa colonialista, pero que comprendió también esta dinámica, ¿no? Y curiosamente, Bacon señala tres inventos que no vienen de Europa, pero que son usados por los europeos. Entonces, Bacon dice, la pólvora, la imprenta y la brújula. Todo esto viene de Asia, Daniel, y llama mucho la atención porque me parece que tiene ecos muy interesantes con nosotros, ¿no? Bacon establecía que tanto la pólvora como la brújula y la imprenta, se habían incorporado a su manera de entender el mundo, que solo se podía entender esa conquista que hoy estaban teniendo, esas grandes conquistas europeas, a partir de esos inventos de origen asiático, particularmente chino. Nosotros podríamos, por ejemplo, centrarnos en la pólvora, que implica el descubrimiento también de materia prima, pues, o sea, de materia orgánica, de un tipo de material atómico que es reactivo, de un tipo de material con átomos, perdón, que es reactivo al oxígeno y que con el oxígeno, bueno, genera estas grandes detonaciones y que vino a modificar la manera en cómo se enfrentaban las guerras, por ejemplo, la manera en cómo se entendía la política. Eso es un invento muy interesante a ojos de Bacon, porque podríamos nosotros perfectamente presentar otro tipo de herramientas que se usaron, otro tipo de tecnologías que se usaron en otros continentes, como en el continente americano previo a la colonia, que era la forma en cómo se medía el tiempo y que tiene un propósito radicalmente distinto a la pólvora. Incluso el propio mundo asiático no usaba la pólvora para propósitos bélicos. Y son los europeos quienes logran también meterle esta noción bélica a este invento. Entonces, creo que esos son unos puntos muy importantes, Daniel, pero también a nivel, si quisiéramos partir la historia a rebanadas, refiriéndonos a un autor, si quisiéramos hacer esto y hablamos, por ejemplo, de las invenciones que definieron a lo que llamamos modernidad, se vienen otras nociones. Por ejemplo, pues sin duda la imprenta es un punto importante porque con ella era justo lo que decía McLuhan, o sea, con la imprenta se logró llevar argumentos, se logró también generar culturas acumulativas de memoria, se logró capturar esto. Y bueno, estandariza también el conocimiento, permite que se acumule conocimiento. Y bueno, esos algunos que lo definen como el ejemplo de la herramienta moderna. También, por ejemplo, en el siglo XX se puede hablar de la electricidad. No quisiera yo centrar, bueno, podríamos centrarnos en algunos de estos, Daniel. Yo no quisiera como que agotarlos tan pronto, porque se puede hacer una lista como muy amplia. Pero, ¿en qué sentido definen estos inventos nuestra manera de relacionarnos con el mundo? Eso es lo que a mí me parece importante poner a discusión, porque como lo dije hace un momento, la pólvora era un asunto de disfrute público en ciertas áreas de China. Los fuegos artificiales eran una cosa que todos podían disfrutar, y cuando se lleva esa tecnología a procedimientos de tipo bélico, cambia radicalmente su sentido y su significado. Hoy nuestros ecos también nos llevan un poco a eso, ¿no? Internet, digamos, que también se puede ver como una herramienta tecnológica muy importante. Internet es también un espacio donde podemos disfrutar desde nuestro más recóndito espacio en Durango, de una pieza de Chopin o de una película de arte o de una obra de teatro, o de una película cómica, o de un show. Podemos disfrutar de tantas cosas, pero también al ver

0: Este mismo espacio, foros de personas con intereses bastante turbios que a veces se ven reflejados en nuestra vida cotidiana, llámense incels, llámense terroristas, llámense, no sé, radicalidades de diferentes ideas políticas. Entonces, por supuesto, esto nos abre otras preguntas sobre si hay tecnología neutra, si no la hay. Pero antes de llevar la discusión ahí, Daniel, yo quisiera más bien centrarnos en cómo se incorpora esas tecnologías. Sabemos de antemano, y creo hablar por ambos, cuando decimos no, no hay tecnologías tan neutras, ¿no? La neutralidad depende de quién tenga esa tecnología. Entonces, antes de llevarlos ahí, no sé, Daniel, si tú estás de acuerdo, si vamos como que encaminados a esta misma tónica o de estos tres, de esta tríada que dice Bacon, no sé si te parezca un tema importante.
1: Sí, por supuesto, Sergio, porque yo añadiría no solamente la neutralidad supuesta de la tecnología, sino la inocencia de la tecnología. Nos han muchas veces vendido la noción de que los adelantos tecnológicos o las transformaciones tecnológicas, porque ya decir adelantos involucra una cierta ideología. Pensar que, por ejemplo, porque ahora tenemos aviones, somos más desarrollados o adelantados que cuando se utilizaban los carruajes, por ejemplo, es una interpretación muy facilona de los procesos históricos. Nos suelen vender la idea de que las transformaciones tecnológicas son fruto del ingenio humano. Y sin duda hay algo de eso, por supuesto. Personas que no se conformaban con la realidad que los envolvía y tenían una curiosidad infinita y un ingenio y por lo tanto se pusieron a inventar, a descubrir, etcétera. Sin duda hay algo de eso, pero también las transformaciones tecnológicas obedecen a determinados procesos previos que muchas veces son los intereses de determinados sectores, determinados grupos. Yo pondría como ejemplo otra tecnología muy cotidiana que parece que siempre ha estado ahí, pero no es así, y es el reloj. Nos hablan, por ejemplo, es que los egipcios tenían el reloj de arena o el reloj solar. O sea, desde las antiguas civilizaciones ha habido relojes, eso es verdad. Pero, por ejemplo, los egipcios no. O ellos dividían el día en horas, pero no en minutos ni en segundos. Es hasta que determinadas dinámicas sociales e incluso productivas, como el tráfico comercial, que requirieron una medición del tiempo mucho más exacta, mucho más precisa, es que comienza a dividirse el tiempo en minutos. Y antes, cuando la vida era más comunitaria, el tiempo. Nos enterábamos del tiempo por las campanadas de la iglesia, por ejemplo, pero cuando se desarrolla la tecnología del reloj individual, eso es interesante. Cuando se desarrolla esta tecnología, me parece que es allá por el siglo XIX, en el que todos ya pueden tener un reloj, ya sea en la muñeca, que originalmente era para las mujeres, o de bolsillo, que originalmente era para los hombres, ya después este cayó en desuso por cuestiones prácticas, pero ¿en qué momento se desarrolla esta tecnología? No es casual, no es inocente, sino que el siglo XIX es la época de la revolución industrial en la que las personas necesitaban conocer el tiempo, ahora sí que valga la redundancia, conocer qué hora era todo el tiempo, por decirlo de alguna forma, porque se entraba en una dinámica de producción y de consumo que requería una uniformidad en la interpretación del tiempo. Teníamos que estar todos a la misma hora, por decirlo de alguna forma, para nuestras actividades. Teníamos que tener todos la misma hora. Entonces se populariza esta transformación tecnológica. Y ahí está un punto importante, Sergio. El momento en el que las transformaciones tecnológicas alteran de manera radical. al grado de que se naturalizan, se vuelven naturales para nosotros, es cuando estos adelantos tecnológicos se vuelven masivos o tienen repercusiones que podemos entender como masivas. Por ejemplo, la imprenta generó estos cambios porque sacó la lectura o el tener libros de una pequeña élite y con el paso de los años, de los siglos, se fue volviendo cada vez más factible, más fácil. El tema de la electricidad también cambió nuestra forma de entender el mundo hasta que se generalizó, porque la electricidad no es solo tener luz en tu casa, sino es tener una nueva noción, por ejemplo, de la noche. Tener una nueva noción de la noche, tanto para trabajar como para divertirse. Entonces, yo aportaría esos comentarios, Sergio.
0: Fíjate, Daniel, que has llegado a un punto súper importante que también es de carácter conceptual, porque a veces, justo cuando referías a la electricidad, la duda que me asaltó fue, ok, pero la electricidad ¿en qué sentido hablar de que la electricidad fue un desarrollo tecnológico si parece que la electricidad es un evento natural? Y creo que lo hilo para vincularlo de un punto a otro es comprender que la tecnología permite dominar determinadas fuerzas naturales. O sea, la tecnología, las herramientas tecnológicas nos ayudan, por ejemplo, a modificar esquemas naturales y ponerlas al servicio, pues sí, de la humanidad en su conjunto o de un sector en particular. La electricidad es uno de los casos que pueden llegar a ser como paradigmáticos, o que son esos ejemplos que uno puede llegar a entender. La electricidad es una fuerza natural y nosotros como humanidad, como especie, no yo digamos Sergio Piña, sino nosotros como especie dentro de la historia, logramos desarrollar instrumentos que permitieron su dominio. Y dentro de esos instrumentos, bueno, digamos, todo este fenómeno se dio a partir o desde el siglo... Pues desde el siglo XIX, muy temprano, siglo XIX, ¿no? Y es el desarrollo más álgido se da en la revolución industrial. O sea, durante todo este proceso de la revolución industrial, como tú lo dices, no solo cambia nuestra manera de relacionarnos con las noches, por ejemplo, en este periodo extiende la jornada laboral, también en este periodo permite el desarrollo de otro tipo de tecnologías asociadas a la electricidad. Puede pensarse en el telégrafo, puede pensarse en el teléfono y también puede pensarse en los grandes sistemas que nos permiten seguir dominando ese fenómeno natural o ese proceso concreto, ¿no? Que llamamos electricidad, como las plantas eléctricas, como las presas, como todo lo que nos permitía producirla, ¿no? Y comunicarla con otros. Entonces, trabajos, y eso es lo que también llama mucho la atención, porque hay agentes, Daniel, dentro del dominio de estos elementos naturales, hay agentes particulares que pueden llamarse científicos, que están ahí, por ejemplo, Faraday, dentro del el dominio de la electricidad. Él tiene un papel muy importante, ¿no? Proporciona un montón de bases técnicas, teóricas, y esto va a desarrollar también, pues, nuestra vida moderna. Contrario, Daniel, a otro tipo de herramientas que también se vuelven, como que se integran tan fácilmente en nuestra vida cotidiana, o se integraron tan fácilmente en nuestra vida cotidiana, el que yo me acuerdo mucho que decían en la primaria. Que justo habían dicho como de aquí en adelante surgió todo, ¿no? Que fue pues la rueda. O sea, es increíble que algo tan simple, que algo tan sencillo haya revolucionado tanto las cosas, ¿no? Por ejemplo, alguien se puede creer que es que es un invento simple, pero ahí hay una tecnología que si bien no domina una fuerza natural, facilita nuestra forma de trabajo, que también eso es un punto importante de la tecnología. O sea, aquí ya tenemos dos características, Daniel, que me parecen muy interesantes. por un lado, el dominio de una fuerza natural y por otro lado, la facilitación de nuestra fuerza de trabajo en cualquiera de sus conjuntos. Tú mencionaste, Daniel, también algo que me encanta, que es el reloj, o sea, el tiempo, porque ahí entra otro tema profundo, me parece, porque que justo como le preguntarían a San Agustín, ¿qué es el tiempo en principio, no? El tiempo es una unidad de medida. Dejémoslo justo en eso, ¿no? Como que el tiempo es una unidad de medida y esa unidad de medida, tenerla dentro de nuestra vida, pues permite ciertas cosas. Por ejemplo, permite la organización. Claro, valdría la pena preguntarlos. ¿Organizarnos para qué? ¿Planificar para qué? Que todo esto tiene que ver con el tiempo y tiene que ver con la herramienta tecnológica que nos permitió establecerlo. Que tú lo dijiste, es el reloj. ¿Qué tipos de reloj han existido? También ya lo habías mencionado, relojes desde arena, relojes solares y todo esto con un propósito en particular para cada sociedad. No todas las sociedades, que eso es, me vuela la cabeza cada vez que lo pienso, no todas las sociedades midieron el tiempo de la misma manera. Y a veces nosotros, por ejemplo, pensamos, pensemos en los mayas, en los mexicas, en los olmecas, para no irnos con los ejemplos eurocéntricos de Grecia, pero estas culturas no tenían una noción del tiempo desde una perspectiva estrictamente productiva. Si bien había producción de alimentos, organización de la vida, organización del trabajo, y se vinculaban al tiempo, no necesariamente todo el tiempo se pensaba para esto, ¿no? Entonces, llama mucho la atención la diferencia abismal entre el tiempo en otro tipo de culturas, por ejemplo, pensemos en las culturas africanas, que también son muy diversas, y que seguramente el tiempo no se pensó de manera estrictamente productiva, sino que tenía otras nociones. También se puede pensar en el tiempo en la revolución industrial, que es una manera de encajar tiempos de producción y de la vida humana en ello, ¿no? Entonces, desde la rueda hasta el reloj, las máquinas de vapor que también nos ayudaron a desarrollar las leyes de la termodinámica, todas estas han sido herramientas tecnológicas que están ahí. No sé, Daniel, si estamos en la misma línea, que me parece a mí muy puntual esos elementos que tú has dicho, pero quisiera un poco poder platicar más al respecto.
1: Sí, porque fíjate, Sergio, creo que es muy importante retomar uno de los puntos que señalabas, uno de los principales puntos, que es esta noción de, o esta ilusión, mejor dicho, de la conquista de la naturaleza por parte del ser humano a partir de el uso de la tecnología, porque parecería que la tecnología, al permitirnos transformar el entorno, nos permite apropiarnos de dicha extensión, ¿o no? De dicho territorio. Entonces, la tecnología no solamente, y ese es un punto importante, no solamente transforma en cuanto a lógicas productivas, sino también en cuanto a la interpretación que hacemos del mundo y la interpretación que hacemos también de nosotros mismos. En última instancia, tú ponías el ejemplo del reloj y la revolución industrial. Yo aquí metería otro concepto que conoces, el de la fractura metabólica, esta idea de que al final de cuentas la naturaleza tiene sus propios tiempos, los ciclos de las estaciones, los tiempos del cultivo del maíz, frijol, trigo, etcétera, que son tiempos naturales, pero de repente esos tiempos de la naturaleza no empatan con los tiempos de la lógica productiva del ser humano, de la lógica productiva del capital, que requiere que si la hectárea te da dos cosechas al año, necesito que sean cuatro o cinco o seis o la mayor cantidad que puedan porque hay que producir mayor ganancia. Entonces se recurre a nueva tecnología. Por ejemplo, el tractor, por ejemplo, los fertilizantes, por ejemplo, las semillas, incluso genéticamente modificadas para hacerlas más resistentes a la sequía, a las plagas, etcétera. Entonces, esta fractura, este desfase en el tiempo de la naturaleza, los cambios tecnológicos alteran nuestro tiempo y nos hacen distanciarnos cada vez más de los tiempos propiamente, de los elementos naturales, incluido, Sergio, me atrevería a decir, el cuerpo humano, el ser humano que tiene tiempos naturales, tiene etapas, ¿no? La niñez, la juventud, las personas que ya son ancianas, pero de repente la lógica del mercado exige que nos desfacemos incluso de los propios tiempos de nuestro cuerpo. Eso es algo muy interesante. En el caso de las mujeres, cuando se embarazan y de repente tienen problemas en el trabajo, ¿no? Porque no puedes trabajar, entonces te despido, lo cual es ilegal, etcétera. Es decir, hay un tiempo natural que es el de un embarazo que no, que le estorba al tiempo de del mercado. Entonces yo quería señalar eso y también señalar otro caso, porque tú mencionabas la rueda, que sin duda es uno de los adelantos tecnológicos más importantes de la humanidad, pero es muy curioso cómo hubo civilizaciones como las mesoamericanas, donde la rueda no se desarrolló como ese eje del transporte. Sí ocurrió en Europa, por ejemplo, porque en Europa, además de la rueda, tenían caballos, además de la rueda, tenían burros, tenían bueyes. Aquí en Mesoamérica, antes de la llegada de los europeos, conocían la rueda. Hay juguetes de la época prehispánica con ruedas, pero más allá de eso, ¿de qué te sirve la rueda si no tienes caballos, bueyes, burros? Aquí no había animales de carga. O en Perú, en el Imperio Inca, tampoco se desarrolló la rueda. Sí la conocían, pero no se desarrolló como en Europa, porque ¿de qué te sirve la rueda si tienes el territorio totalmente montañoso y allí es más factible andar en llama, por ejemplo? Entonces, esa situación ha llevado a ciertos grupos a decir que por ese hecho en Europa eran superiores civilizatoriamente a Mesoamérica, al mundo inca, cuando en realidad no es así, sino que las circunstancias naturales del entorno hacían inviable que la rueda tuviera ese lugar central que tuvo en otras latitudes. Entonces, como tecnología, Sergio, lo hemos relacionado o se ha relacionado mucho con civilización. Entre tecnología más compleja tengas, eres más civilizado. Pero también, irónicamente, esta tecnología tan compleja para funcionar en una dinámica de mercado tiene que ser manejable por todos. O sea, hay que pensar en lo complejo que es el teléfono celular. Tecnológicamente, lo complejo que es poder realizar llamadas al otro lado del mundo y los satélites y que en el teléfono tengas de todo. Internet, calculadora, linterna, etcétera, tengas de todo ahí, es tecnológicamente muy complejo, pero al mismo tiempo esa tecnología la puede aprender literalmente hasta un niño pequeño que ya lo hace, aprenden a manipularla, entonces la tecnología se vuelve más compleja, pero al mismo tiempo se vuelve más fácil de utilizar, Sergio.
0: Daniel, también una de las cosas que está sobre la mesa, bueno, hemos caracterizado, digamos, o tratado de dar una serie de características a las tecnologías, a los desarrollos que han impactado en la historia de la humanidad. Nuevamente repetiré algunas de ellas: dominio de la naturaleza, con la electricidad, por ejemplo, facilitación del trabajo con diferentes herramientas, como tú mismo dijiste, una pala, un martillo, facilita el trabajo y se suma a eso, extiende la habilidad. Y algo interesante, Daniel, creo que se ha mencionado es contribuye o debe contribuir a la vida comunitaria. Por ejemplo, se mencionaba un contraejemplo de la rueda. O sea, hay culturas que asumieron, hubo la cultura europea particularmente asumió que como la rueda no estaba en otras culturas, pues eran menos desarrolladas. O sea, había una valoración sobre su estatus a partir de un invento u otro invento. Cosa que, pues, en efecto es un error terrible. ¿Por qué? Porque está, por ejemplo, la chinampa, que la chinampa es uno de los métodos o una herramienta tecnológica cultivada en Mesoamérica que fue extraordinaria para sembrar. Ahora, hay otros, ¿no? No, ya el tiempo empieza a agotarnos, Daniel, pero hay otros, por ejemplo, el desarrollo de las vacunas, la penicilina de Fleming, que logró también extender la vida para nosotros. O sea, incluso mencionaste, por ejemplo, el tema de las mujeres, pero también dentro de estos procesos tecnológicos hay fuertes visiones intrusivas al cuerpo, ¿no? Por ejemplo, ese tema de la cesárea fue una cosa que hasta hace pocos años era muy intrusiva para el cuerpo de la mujer y quedaba, digamos, pues una lesión muy, muy fuerte para el nacimiento de un hijo y que tiene un nacimiento con el emperador César. Bueno, en fin, es toda una historia, Daniel. Lamentablemente el tiempo empieza a consumirnos. Quedaron pendientes algunas cosas, tendremos que hacer una segunda parte, pero no sé, Daniel, si tú quisieras recomendarnos algún artículo, algún libro.
1: Sí, Sergio, yo recomendaría, por ejemplo, Homo Videns de Sartori, donde analiza precisamente el impacto de la televisión como tecnología en la sociedad en relación con otras tecnologías como la imprenta, la radio. También mencionaría un libro que se llama El Eros Cibernético, no me acuerdo ahorita el nombre del autor, pero es un buen libro para entender precisamente la tecnología y su relación con la sexualidad, las relaciones amorosas entre las personas a distancia, etcétera. Entonces, yo recomendaría esa, Sergio.
0: Pues yo también recomendaría el Novum Organum de Francis Bacon, que es un tratado muy interesante sobre la manera de hacer ciencia para los europeos, y que bueno, nos deja muchos ecos. Esperamos que este programa haya sido de su agrado. Atendemos dudas, comentarios, quejas, sugerencias, siempre con mucho gusto, con el ánimo de mejorar. Y bueno, nos estaremos escuchando hasta la próxima ocasión.
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3: Hola, ¿qué tal? ¿Cómo están? Bienvenidos a su programa La Butaca. Muchísimas gracias a quienes nos sintonizan a través de la frecuencia del 100.5 FM de Radio Universidad y en Identidad 100.5 Frecuencia Alternativa. Muchísimas gracias a todos ustedes. Ustedes lo saben, soy Esther Díaz. Bienvenidos.
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3: El día de hoy tenemos un gran invitado en la cabina de Radio Universidad porque se cumplen 20 años de Antares, esta propuesta que pues vino a transformar a una generación y con ello también pues a las generaciones venideras, y me considero parte de esa generación que sintió el cambio de poder encontrar un espacio en donde se pudo reunir con amigos, conversar de estos temas que tanto nos gustan, poder adquirir algún producto de colección, que eso es otra cosa también fabulosa que siempre encontramos en Antares, además de la deliciosa comida. ¿Qué decir de los espectáculos, de los invitados? La verdad es que Antares lo es todo y está de manteles largos porque cumple 20 años. Roberto Antunes, bienvenido.
4: ¿Qué tal? Buenas tardes, muchas gracias por la invitación y muy contentos por este hito. 20 años es bastante.
3: Oye, 20 años, qué impacto, ¿no? Dos décadas han pasado. Creo que sigue nuestra juventud presente.
4: Sí, fíjate que antier recibí un comentario muy bonito de que me decían, yo antes venía cuando estaba soltera y ahora que estoy casada vengo con mis hijos.
3: Claro.
4: Entonces es una generación que ha crecido y que sigue fiel, y hablamos de 20 años, entonces en 20 años pues hiciste una vida y hubo un crecimiento, y yeah, junto con ese crecimiento siguen fieles al proyecto. Entonces es muy padre voltear hacia atrás y ver gente que empezó en el concurso de dibujo y actualmente se entró a pintura de artesanías o diseño gráfico, o que le gustaba mucho el cosplay y que entraron a algo de corte y confección, o que les gustaba la música y abrieron su propia banda musical, o se dedicaron de cantantes a partir de los concursos de karaoke. Entonces es claro, un crecimiento que nos da mucho gusto ver en primera mano, voltear hacia atrás todo ese camino recorrido. Es muy muy gratificante voltear hacia adelante y decir, oh, lo que sigue tiene que ser acorde a todo esto.
3: Claro. Roberto, a 20 años de distancia, ¿recuerdas esa reunión en donde planearon Antares? El primer Antares.
4: Y me acuerdo.
3: Y la propuesta, ¿no?
4: Sí, sí, sí. Fíjate, empezamos primero, nuestro primer proyecto fue algo completamente chiquito, en una bodega que nos prestaron, que venían fertilizantes, y que ahí estaba, nos acomodamos, pusimos proyecciones, pusimos bandas musicales, y vimos que teníamos muy buena convocatoria. Ajá. Dijimos, no, ¿sabes qué? Adelante, hay que darle el siguiente paso, una convención. Que la diferencia entre una actividad de este tipo a una convención, pues que hubiera conferencias, que hubiera invitados, que hubiera un programa más completo. Y fue en las Alamedas, más o menos a las 9 de la noche, cuando el grupo de amigos que formamos este equipo, les digo, ¿y si nos aventamos? No, pues que sí. ¿Y cómo le llamamos? Ya tengo el nombre perfecto, Antares. Antares es un poder que se utilizaba en los cabellos del zodiaco. El caballero Milo de Escorpión lanzaba la aguja escarlata y se llamaba Antares, el poder más letal. Hablando de la constelación, es la estrella alfa, la más brillante, y se encuentra en el corazón del escorpión. Entonces, siendo Durango, tierra de los alacranes, tiene forma de corazón y es un poder de anime,
3: Ahí está.
4: Encajaba perfectamente el nombre.
3: Claro que sí. Oye, y ha encajado por muchas generaciones, lo hemos mencionado. Yo recuerdo la primera vez que asistí con ustedes a disfrutar de Antares, fue así como de, oye, vamos a esta convención. ¿Hay una convención? ¿De qué me están hablando? ¿No? Porque al principio, pues, no estábamos tan familiarizados con las mismas. Y uno al entrar ahí era como entrar a esa parte que todos anhelábamos, pero que no estaba en nuestra entidad, ¿no? Entonces, visitarlo por primera vez era así como que ¡wow! Y estoy en el lugar indicado, ¿no? Y pasábamos horas y horas y de pronto nuestra familia nos decía, ¿en dónde estás? En la convención, ¿sigues ahí? O sea, porque ahí puedes estar los dos días y te la pasas de una manera maravillosa. ¿Cómo ha sido este crecimiento para ustedes personal y profesional en la organización de Antares? Porque cada año nos sorprenden con cosas increíbles. Uno dice, este es el mejor Antares, la mejor edición que hemos vivido. Y de pronto llegas al siguiente año y dices tú, no, me arrepiento, es esta. Y cada vez vamos encontrando nuevas posibilidades y la verdad es que todas nos encanta.
4: Yo creo que hay muchas aristas para analizar, no solamente es el tiempo y la experiencia, ¿no? Que por supuesto que tiene mucho que ver. Y hay un dicho que dice que se aprende de los errores, pero también se aprende mucho de los aciertos. Y si algo te salió bien, repítelo y mejóralo. O sea, fortalece algo, ese algo que te salió bien. Y si algo te salió mal, y luego una segunda vez mal, y una tercera vez mal, ya no le sigas. O sea, quítalo, ya no sirve. O no es tu vocación, la diferencia entre vocación y equivocación. Acá, el aprender mucho de los aciertos. Creo que eso es uno de los puntos. Otro, la competencia te ayuda a crecer. Definitivamente. Si nuestra competencia dice, no, pues ellos trajeron dos invitados, nosotros vamos a traer tres. Pues nosotros vamos a traer cuatro. No nos alcanza. Bueno, entonces vamos a meter más actividades. No, pues ellos metieron esta actividad, nosotros vamos a meter los pases VIP. Ah, pues nosotros vamos a poner los pases Golden. Y así creciendo. Y ese crecimiento ha sido mutuo. Y ha sido yo creo que la tercera punto de vista importante sería la forma en la que se ha dado esta competencia, que es en vez de decir, tú lo vas a hacer este sábado, yo lo voy a hacer un sábado una semana antes para quitarte el público. No hacemos eso. Ajá. Nos ponemos de acuerdo y dicen, vamos a dejar una ventana en unos 2-3 meses para que haya recuperación económica y que la gente pueda ir. ¿Por qué? Porque es el mismo público.
3: Así es.
4: Y a la gente no le importa el nombre, le importa el evento. Ajá. Entonces, eso es algo que hemos aprendido desde una manera muy temprana de este periodo de tema de las convenciones. Y el cuarto punto, la cuarta arista, si ponemos así el rectángulo de los puntos de vista, sería escuchar al público. El público es muy crítico, a veces para bien, a veces para mal, pero a final de cuentas sigue siendo crítica y esas críticas pesan. Entonces nosotros escuchamos, no, pues sabes que no les gustó que hiciéramos esto, ah, pues hay que hacerlo.
3: Claro.
4: Les encantó que hiciéramos esto, ah, pues hay que repetirlo. Y hay cosas que puedes no repetir tan seguido porque luego después quemas mucho esa bala, ¿no? Hay veces que son balas de un solo disparo. Ajá. Pero es también tener esa apertura, escuchar qué es lo que te dicen para ver pues cómo desde el invitado, qué invitado traer, qué actividades son más fuertes, cuáles ya no lo son tanto, es eso.
3: Claro. Parte de todas estas acciones que ustedes han realizado, pues es que Antares forme parte del festival más importante del estado, ¿no? El Festival Revueltas. Eso no lo tienen otras convenciones.
4: No, y eso es un gran, gran, gran orgullo y al mismo tiempo una gran responsabilidad. Me acuerdo mucho cómo fue ese acercamiento en 2007. El 2006 lo hicimos en las antiguas instalaciones de la feria. En 2007 esas instalaciones ya no eran un salón, sino eran oficinas de la policía. Entonces ya no lo podíamos hacer ahí. Entonces me acerqué a Lisset para ver si nos prestaban el exinterno Juan Villalobos. Y me dijeron, a ver, pues tu evento es en noviembre, pero ¿qué tal si lo metes a octubre? Ajá. Y te metemos al Revueltas. Y yo, sí quiero.
3: Claro. Oye, y esa edición en el Bicentenario, bueno, hoy Bicentenario, la verdad es que fue increíble, ¿eh?
4: Sí.
3: Una presencia también tremenda.
4: Nos ayudó muchísimo. El primer año cometimos todos los errores de principiante. O sea, todos, en serio. Y de eso, todos esos que me acuerdo, tuvimos una pérdida importante. Fueron como 45,000 pesos de pérdida.
3: Caray.
4: Que era un ahorrito que yo tenía para comprarme un carro. Imagínate cuánto valían 45,000 pesos entonces.
3: Sí, claro.
4: ¿Qué
3: claro,
4: te pensaba para un carro?
3: Sí, sí.
4: Entonces, el siguiente, bueno, ese mismo año, los invitados que fueron Enzo Fortuny y Artur Monluy, los dos coincidieron en, no lo veas como una pérdida, velo como una inversión, uh-huh. Una inversión inicial para un proyecto que vale la pena. Y así lo hicimos. El siguiente año, que ya formamos parte del Revueltas, el crecimiento fue enorme, porque aparte nos incluyeron en el calendario nacional de convenciones, uh-huh. Por parte de Editorial Vid. Ya extinta Editorial Vid, pero era muy importante. En su tiempo, y ellos nos acompañaron también como expositores. Entonces, traer expositores ya de fuera y todo, que no nos se quedara nada más de una forma local, ese crecimiento nos ayudó muchísimo y pasamos de 800 personas a 1,200 personas. Sí hubo un crecimiento importante. Y luego en 2008 ya subimos a 2,400. Ajá. Y en 2009 subimos casi a 5,000. Entonces, sí ha sido un crecimiento fuerte, rápido, de paso firme. Y muchas veces así dices, no, pues ya hasta aquí, ¿no? O sea, hicimos ya los eventos, ya nos salieron bien. Yo creo que hasta aquí. Y el público, ¿y quién va a venir este año? Traigan a fulanito de tal. Inviten a este expositor. Traigan esta actividad. No, pues tenemos que seguirlo.
3: Claro, claro que sí. Oye, y a mí algo que me encanta es que siempre que inicia la convención vemos una gran cantidad de personas ahí atentas en el Promedac, listos para ingresar. Y cuando se concluye, yo veo que no se quieren ir.
4: Ajá, no.
3: Y tratan de extenderlo lo más que se puede.
4: Tenemos que prender focos y todo porque ya está totalmente oscuro y no.
3: No quieren.
4: Y los expositores ahí. Encantados, obviamente. Sigan comprando, ellos van a seguir ahí.
3: Claro, por supuesto. Pero la verdad es que siempre es importante, ¿no? Cuando uno tiene esta oportunidad de asistir a este tipo de eventos, de actividades, que también es importante recalcarlo, son familiares, uh-huh. ¿No? Y eso es genial también, ¿no? Porque ahí se reúnen para hablar sobre estas actividades también del doblaje, conocemos a algunos personajes, los cosplayers, que no se diga, qué bárbaros, qué talento, porque aquí no nada más es el talento para crear tu personaje, sino también para presentarlo, estar en el escenario, el buscar la forma, ¿no?, de dar un espectáculo también dentro de estas propuestas de concurso. Son jóvenes e incluso adultos que le dedican muchos meses para estar presentes en Antares. O sea, todos se preparan para estar ahí.
4: Sí, le ponen mucho cariño, mucho corazón al cosplay, y ensayan la canción para el karaoke.
3: Ajá.
4: Se ponen a trabajar para que el concurso de dibujo salga bien. Sí, hay una preparación también por parte del público, no nomás por parte del staff organizador.
3: ¿Y eso cómo lo viven ustedes? ¿Qué representa para ustedes saber que están ahí esperando que se dé la fecha para disfrutar de las actividades?
4: Es que lo vivimos tanto como organizadores como fan.
3: Uh-huh.
4: Eso yo creo que cuando lo haces con cariño, cuando lo haces con pasión, te das cuenta de esa brújula de qué tan bien o qué tan mal puede ir el evento. El público, a lo mejor yo, por ejemplo, no soy jugador de cartas.
3: Ajá.
4: Pero sabes de que la gente está poniéndose, oye, va a haber un torneo de Yu-Gi-Oh, vamos a ir al torneo de Yu-Gi-Oh. Entonces te das cuenta, tú mismo te das cuenta, como organizador, pero más como fan.
3: Uh-huh.
4: Entonces, y nosotros como fan también actuamos primero como fan y luego después como organizador. ¿Qué es lo que a mí me gustaría ver? ¿Quién es el que está ahorita como actor de moda? ¿Quién uh-huh. es el que está ahorita de actividad interesante que no hayamos metido? Entonces, ese tipo de cosas vale mucho la pena.
3: Perfecto. ¿Qué tenemos para esta edición número 20?
4: Pues, primero que nada, los invitados, que son como que nuestra cerecita del pastel.
3: Ajá.
4: Es porque el pastel completo son las actividades.
3: Sí, claro.
4: Estamos hablando de que desde las 11 de la mañana tenemos actividades hasta las 7 y media de la tarde. Entonces, ¿cuántas actividades son? En el último conteo, 126.
3: Caray, 126
4: actividades durante los 2 días del evento. El calendario va cambiando cada media hora, cada hora, según los gustos personales de cada quien.
3: Pero.
4: Entonces, hay para todos, pero en serio, para todos. Ahí es en donde vale la pena llegar temprano para poderle sacar todo el provecho posible. Entonces, ¿de qué actividades estoy hablando? Tenemos un salón con más de 100 juegos de mesa, que son juegos de dados, juegos de tablero, juegos de cartas y juegos abstractos como es el ajedrez o damas chinas. Tenemos un salón en donde todo cada hora va cambiando los talleres lúdicos. Es un taller de stickers, taller de entintado, taller de ¿cómo se llama? De retrato, de dibujo para retrato. Son 6 talleres, 8 talleres en total. Luego tenemos la sola de soft combat. Para que te agarres a golpes de manera segura.
3: Está muy divertida.
4: Y luego tenemos el tiro con arco.
3: Ese también. Ay, que también está padre.
4: Y luego tenemos una zona que se llama Vitofest. Le llamamos a manera de broma una convención adentro de una convención. En donde un amigo se pone a jugar con la gente, con el público. Entonces cada media hora va cambiando de juego. Y bueno, son juegos cortos, juegos rápidos, con este Pokémon o cosas por el estilo.
3: Sí. Pero están geniales.
4: Sí, ¿no? Y ahí te ganas algún premiecillo. Y luego tenemos bandas musicales. Nos van a acompañar 6 bandas locales que comparten talento con nosotros. Y luego tenemos una sala completa de TCG, las cartas como Yugi, Magic, Yu-Gi-Oh, ¿cómo se llama? One Piece, Gundam. Hay como un Pokémon, está muy fuerte ahorita el juego de cartas de Pokémon. Este año, de hecho, hicimos a petición del público, una nueva actividad, una nueva dinámica. Así como cuando establecían los del álbum Panini para hacer intercambio de tarjetas, vamos a hacerlo, pero con tarjetas de colección de este tipo. Esta vale mucho, ya la tengo repetida, te la cambio por 6 tarjetas, por decir. Ya, ahí se van a hacer esas dinámicas hechas 100% por parte del público. No está organizado por nosotros, vaya, pero sí se están organizando ante el público, eso está padre. Y luego tenemos que el karaoke. Karaoke, tenemos karaoke de películas, karaoke en japonés, asuma karaoke, y tenemos el karaoke en cualquier idioma, con cualquier canción. O sea, tenemos 3 juegos ahí de karaoke, porque el karaoke siempre ha sido también alma de la fiesta.
3: Sí, claro, y aparte escucha uno una banda sonora conocida y canta pues todo el público, sí. ¿No? Es genial.
4: Sí, y luego tenemos por parte de los cosplayers locales que tienen su mesa para compartir fotografías, para compartir pues de lo que han hecho de trabajos anteriores. Y tenemos también mesas de artistas locales, casi todos ilustradores, que también están vendiendo ahí también mercancía y dándose a conocer. Tenemos de actividad de los actores de doblaje, ahora sí tocó este tema, son Emilio Treviño, él es Miles Morales en Spider-Man Into the Spider-Verse, es Mark en Invincible, es Denji en Chainsaw Man. Es un actor emergente muy bueno, muy carismático, mucho talento. Nos lo pidieron muchísimo. Venga. Nos acompaña Beto Castillo, que es actor y director de doblaje. Él es la voz de Doctor Strange, de Luke Skywalker. Él es la voz de Maui y Moana. Y su principal habilidad, no tanto bien del doblaje, sino de la música. Él fue el coach vocal de Kalimba, de OV7, de un montón de pues fue director de la academia.
3: Entonces, sí, también.
4: Él también nos va a dar un taller de canto en el Secuart los días 15 y 16, y su concierto es el domingo 18 en el Bromelac. Y luego tenemos también un youtuber que también ha crecido muchísimo su canal, se llama Imitandup, él se llama Tomás Galván, su canal Imitandup, en donde hace reviews de series y películas, de cómics, imitando la voz de algún superhéroe, por lo regular Iron Man. Entonces, sí, y canta. Es un invitado muy completo.
3: Claro. Oye, ahorita que estás abordando el tema de los invitados, yo quiero profundizar en esta posibilidad que tienen los asistentes, también dependiendo del pase y de todas las propuestas, ¿no?, que tienen ustedes para convivir, ¿no?, entre los que asisten y estos invitados especiales. Las filas son larguísimas. De verdad que hay una euforia. A mí me sorprende porque incluso puede estar la fila antes de que empiece el evento. Porque quieren una firma, porque quieren la fotografía, ¿no? O sea, realmente es algo que motiva muchísimo a los jóvenes que asisten a este tipo de convenciones. El poder dialogar de tú a tú con el invitado. Y creo que estas convenciones también han logrado algo muy especial. No se siente una barrera. No se siente que están en un escenario y los demás formamos parte nada más de esa recepción de información, sino realmente existe un diálogo. Uh-huh. Y creo que eso también es algo importante de recalcar.
4: Sí, hay de invitados, y hay invitados que no les gusta tanto el trato con el público, y sí, efectivamente dicen, pues yo nomás me presento, firmo autógrafos y me voy.
3: Ajá.
4: Pero hay invitados que son súper, viven para la convención.
3: Ajá, sí.
4: Traigo a la memoria a Ricardo Silva, en paz descanse, él era cantante, cantaba las canciones de Dragon Ball, Hechala. Y el domingo ya no tenía presentación él. Le dijo, pues te puedo llevar a Villas del Oeste, o al teleférico, al Mirador, al mercado, para que conozcas Durango. Me dice, no, llévame a la convención. Siempre voy como invitado, nunca voy como asistente. Entonces él,
3: okay,
4: ahí andaba tomándose fotos con la gente, comprando los stands, y cuando menos acuerdo, de repente escucho ahí de fondo que está cantando. Me asomo y está una de las bandas locales tocando Hechala y cantando Ricardo Silva. Hombre, no, ese acercamiento muy pocas veces lo puedes llegar a ver.
3: Claro.
4: Pati Acevedo vive para la convención, Gabriel Chávez vive para la convención. Son gente que se la pasa para el público.
3: Claro, oye, yo te cuento la experiencia, porque en una ocasión nos tocó justo que uno de los invitados, o era una invitada, no recuerdo ahorita el nombre, pero de pronto, mi hermano tiene ahí un stand de venta, y de pronto llega y dice mi hermano, espera, ¿sí es? Y yo así de, ¿sí es quién? ¿No? Y entonces, la verdad es que eso también motiva un montón a quienes forman parte también de esta, ahora sí que de esta otra actividad económica dentro de Antares, ¿no? Porque Antares también se ha convertido en un espacio de actividad económica para microempresarios, uh-huh, microempresarias, ¿no? Que tienen, pues, actividades relacionadas con el anime. Y esto también es muy motivante porque genera economía dentro del estado, además de la emoción de ver ahí a los invitados en tu stand, ¿no?
4: No, sí, es una derrama económica impresionante.
3: Ajá.
4: Los de comida venden mucho, los de los que organizan los torneos, todo eso, o sea, hay mucho movimiento. Me dice mi mamá con ironía, todo el mundo gana dinero en tu evento menos tú.
3: Menos el organizador. Sí, la verdad es que hay muchísimo que hablar de esta propuesta que ha, pues, permanecido durante 20 años en nuestra entidad, transformando generaciones, brindando un espacio seguro de convivencia, que eso es otra también manifestación que tiene Antares. Es un lugar seguro. Hay, sí, muchas familias que dejan a sus hijos ahí con la plena confianza de que van a estar ahí todo el día, bien cuidados también y divirtiéndose a lo grande.
4: Yo hace 20 años, bueno, más, cuando yo era estudiante, sí había mucho recelo o bullying con las personas que les gustaba el anime. Ajá. Principalmente el anime. Y era de que te lanzaran un... Yo recibí un olote en la espalda. Me aventaron un olote. sí, era el relegado, era el raro. Entonces, en parte también era la parte de la misión de Antares, un lugar seguro, uh-huh, donde podías ser tú mismo sin tener ningún tipo de problemas de este tipo. Afortunadamente esa misión se cumplió ya hace años, porque de repente se convirtió en pues ya algo normal, no era algo extraordinario, era un casi hasta un estilo de vida, y eso abrió las puertas a que tiendas departamentales ya grandes como Walmart encuentras Naruto, uh-huh, en Oxxo encuentras Jujutsu Kaisen, en el cine y encuentres películas de anime, Anohana y cosas por el estilo, que son muy de nicho, pero que ya no se nota como de nicho, sino que ya es cultura popular. Uh-huh. Entonces, eso ya, creo que esa misión la podemos decir un check de misión cumplida. En Antares nadie te va a criticar tu cosplay, nadie te va a decir qué feo te ves, nadie te va a decir qué gustos tan raros tienes. Ajá. Porque vas a encontrar otras 20 personas que tienen el mismo gusto raro.
3: Claro, y llegas y lo primero que haces es tomarte fotografía con todos. Bueno, eso es mi tradición, ¿no? Uh-huh. Llegar y tomarme fotografías con todos.
4: No, y para los cosplayers es un orgullo, un gusto. Ajá. Que se tomen foto contigo. Te están reconociendo que vale, claro, tanto la pena como para tomarte una foto.
3: Por supuesto. Y además estás esperando a ver qué traje va a llevar. Uh-huh. ¿No? Porque el año pasado él traía y ahora trae.
4: Y se convierte en una mística. ¿Y de qué manera? Es secreto, no te puedo decir.
3: Ajá. Realmente es que creo que se ha convertido en una familia. Han consolidado ustedes una familia, sí, muy generosa en nuestra entidad.
4: Y muy padre. O sea, lo que te digo de que ha crecido junto con nosotros es un público fiel que ya no nomás es. La persona que conoció ahí, que se hicieron amigos, o que se hicieron novios, o que se hicieron esposos con el tiempo. Ajá. Y que traen a los hijos, hombre, eso está bien padre.
3: Sí, la verdad es que es maravilloso. Para aquel despistado que no sabe dónde encontrar su boleto, porque la verdad es que yo creo que ya tienes gran parte de estos boletos ya adquiridos, porque realmente es un evento que se espera, ¿no?, en nuestra entidad. Pero para algún despistado, redes sociales.
4: Redes sociales, todos se llaman Antares Convención. En Facebook, Instagram, TikTok y ¿cuál otra? Creo que no más. Porque X, ese sí lo perdimos, no lo hackearon. Pero nadie lo usaba, así que todo bien. De la página de internet antares.org.mx, ahí están publicados ya todos los horarios, ahí están acomodados por zonas y por hora, entonces está muy completo. Y los únicos pases que vendemos de preventa son los pases Golden. Ajá. Estos son como los VIP.
3: Es que son geniales.
4: Sí. Porque las primeras filas son separadas para ellos. Ajá. Para que puedas ver la conferencia en primera fila. Se te da la garantía de sin filas, lo que mencionabas ahorita, que se hacen filas. No, pues tengo pase igual de con permiso. Las filas de autógrafos también, que se hacen largas, se hacen dos filas. Son dos Golden por uno normal. Dos Golden, entonces la de Golden se acaba rápido.
3: Claro.
4: Tiene una sala de descanso especial para ellos. El chiste del pase Golden es mejorar la experiencia del usuario. Uh-huh. Así de simple. Y estos están en venta con las tiendas que nos echaron la mano con esa parte de la promoción. No sé si se vale decir marcas y lugares y todo eso.
3: Sí, bueno, para que puedan adquirir precisamente, ¿no?
4: Están en Torre pases. Karim. Estos se encuentran en Constitución, enfrente del kiosco multipago. Ajá. Ahí en casi esquina con Coronado. Está en Random Café, que es Juárez, pasando Negrete. Y luego está en Freaky Shop. Tiene dos sucursales, una en Victoria, al lado del Museo del Aguacate. Uh-huh. Y el otro en el Callejón de las Mariposas, en las dos ahí. Y luego está en, se llama Silver Electronics, en donde estará el estacionamiento de la Plaza Centauro, al lado del Tecno. Ahí también tienen. Y por último, en Underworld, de las ventas de tarjetas de cartas de TCG, ahí también tienen.
3: Perfecto, ahí es donde se pueden adquirir estos pases Golden, que de verdad son increíbles. Es una experiencia totalmente distinta, más personalizada, pero caray, la verdad es que cualquier pase, cualquier entrada es maravillosa mientras estés disfrutando estos dos días de Antares, que estoy segura ya lo tienen muchas familias anotado en la agenda este 17 y 18 de octubre.
4: Así es, y aquí la invitación es, pues, no para los que ya están, sino para los que vienen. Ajá. Los que no conocen Antares, que vengan, que lo conozcan, sobre todo padres de familia, que vengan y que conozcan las aficiones de sus hijos.
3: Sí.
4: Para que vean que no es algo malo, que es algo que sí es cultura, que de tu afición puedes sacar tu profesión, y que cuando trabajas con lo que te gusta, pues, te va mejor. O sea, lo haces con más pasión, lo haces bien. Okay. Es muy, muy padre ver público que llega, wow, ¿qué es todo esto?
3: Oye, es que de verdad no hay un solo espacio del Promedac que no esté inundado de una actividad.
4: Sí, no, lo invadimos por completo. Desde los patios, la cancha de básquet, el estacionamiento, el auditorio, los salones, todo lo invadimos.
3: Así es, así es. Entonces, la verdad es que se le va a pasar genial.
4: Sí,
3: verdad.
4: Sin duda.
3: Si usted no ha tenido la oportunidad de disfrutar de estas convenciones, hágalo. Celebre 20 años de Antares en Durango, esta gran propuesta que ustedes tuvieron hace, pues, 2 décadas y que estoy segura va a seguir muchísimos años más.
4: Mientras tenga staff que quiera seguir la locura y mientras tenga público que quiera que siga, va a seguir habiendo Antares.
3: Yo creo que va a seguir Antares, ¿no? Y va a seguir creciendo, como lo ha hecho hasta hoy.
4: Ojalá, Dios mediante. Sí, con todo cariño, sí, por supuesto que le sigamos con todo. Es que es mucho trabajo. Y cada año ya se convirtió en meme. A lo mejor esta es la última. Que todos los años dicen lo mismo.
3: Oye, algo que me encanta, Roberto, es que cuando te preguntamos, siempre que concluyen a Antares, te preguntamos, hey, ¿qué van a hacer el próximo? ¿Ya lo estás organizando?
4: Ya.
3: O sea, claro que va a seguir.
4: Ya, ahorita en mi mente ya tengo muchas cosas.
3: Claro. Y la verdad es que es un gran proyecto, lo reitero, una oportunidad increíble que tenemos como familia de disfrutar con los hijos, como pareja. O sea, realmente es que está... Es un espacio, insisto, que vale la pena vivir, porque buscamos lo vas a vivir.
4: Mantenerlo 100% familiar, eso también es, yo creo, muy importante, porque cada evento tiene su diferenciador. Uh-huh. Y habrá eventos que sí vaya mucho al Dero Cosplay o a algo más subido de tono. Nosotros queremos que siga siendo familiar. ¿Nos han invitado a hacer el sexy cosplay? No. No. ¿Por qué? Porque si lo que estamos buscando es evitar que piensen que el anime es puro sexo y diablos,
3: claro.
4: Y te pongo que hay sexo y que hay diablos, pues no. Hay una contradicción.
3: Claro, te doy la razón, ¿verdad? No, la verdad es que tiene muchísimo más, ¿no? A mí me sorprende, por ejemplo, el saber cómo hay profesionistas que van y lo disfrutan al máximo, Antares, ¿no? Nos encontramos con compañeros doctores, odontólogos, psicólogos. La verdad es que ese es un espacio para todos. Y de verdad, lo disfruta uno al máximo.
4: Mira, te pongo un ejemplo de casos de éxito. Son muchos. Pero Edgar, el de

0: Qué chido.
1: Es maravilloso, ¿no? Sí. Bueno, la verdad es que esta es tu invitación. No se lo pierda, por favor. Tiene una semana para organizar bien esa agenda.
0: Próximo sábado y domingo. Ya ahora sí, pues no hay fecha que no se cumpla. La verdad es que empecé con la planeación, como bien dices, desde el año pasado. Uh-huh. Pero así ya en forma y el lanzamiento para poner la convocatoria a los expositores fue el 31 de diciembre uh-huh. del año pasado. Y todo este tiempo, pues las negociaciones con los invitados, con los artistas, los talleres que se van a dar, todo eso. Ajá. Sí, ha sido un trabajo muy completo. Así que, pues va a ser para nosotros como organizadores, como el día de la graduación, para ver todo ese trabajo claro. realizarse.
1: Por supuesto. Pues la verdad es que les va a ir excelente como cada año, Roberto. Es un gran espacio. Tenemos una cita y estaremos disfrutando con ustedes de esta edición número 20. Enhorabuena por este gran logro. Así que un último mensaje para nuestra audiencia. Y yo estoy segura que todos los que vamos a asistir vamos a celebrar con ustedes este orgullo de este gran evento que ustedes han realizado año con año y que cumple 20 años en nuestra entidad.
0: Les prometo que no se van a aburrir, o sea, no hay forma, o sea, teniendo un cambio de calendario de actividades cada media hora, teniendo tantas zonas que estamos habilitando para poder realizar este evento, no hay manera de aburrirse. Entonces, vayan, disfrútenlo y pues lo que les haya gustado, compártanlo, porque sí ponemos mucha atención a los comentarios y lo que no, también. Por favor, dentro del marco del respeto, para poder claro. poner atención en estos puntitos. Por ejemplo, una de las críticas que nos han hecho mucho es que hace mucho calor en el auditorio. Ajá. Batallé, pero ya conseguí los aires acondicionados.
1: Perfecto.
0: Ya tenemos ahí los airesotes. Ese tipo de detalles que sí ponemos atención, de verdad los escuchamos.
1: Se nota que nos escuchan perfectamente. Cada año encontramos siempre algo nuevo. Roberto Antunes, muchísimas gracias.
0: A la orden, no, al contrario, y por ahí nos vemos. Me da mucho gusto saludarlos.
1: Por supuesto, claro que sí. Gracias a todos ustedes que nos distinguieron con su escucha. Ya lo saben, soy Esther Díaz. Tenemos una cita 17 y 18 en el Promedac. Vamos a celebrar 20 años de Antares en Durango. Hasta la próxima.

0: Hasta la próxima función.
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Son las 5:43 de este sábado, sábado 10 de octubre del 2026, 10-10. Y bueno, estamos nosotros aquí disfrutando algo de rock. Tenemos rock de todos los, de todo, ahora sí que como los tamales de rojo, de verde, de dulce, de rajas, porque vamos a tener un bloque musical con diferentes bandas de rock, sobre todo, y lo que tienen en común estas bandas es que han ayudado a construir la historia del rock, digamos, desde la psicodelia al blues rock de los años 60, hasta el sonido luego que surgió más potente y directo, que marcó los años 70 y los primeros años de los 80s. Vamos a estar escuchando a bandas como The Doors, Janis, la gran bruja cósmica que estamos escuchando en este momento de fondo, a Jimi Hendrix, a Cream, a The Rolling Stones, también a The Who y muchas, muchas bandas más aquí en el 100.5 FM. Así que les sugiero que le suba el volumen a la radio y me acompañe a disfrutar este bloque de una hora de rock, rock muy, muy buen rock, una selección, de veras, es muy especial. Aquí en Controles les acompaña y les saluda con muchísimo gusto esta tarde templada, tarde nublada, Ruth Valdés Rivera.